0: está nuevamente como líder del torneo el conjunto de Cano. Hay tiempo para que algo más pase en el fútbol. ¿Cómo estamos en el YouTube de La Roca, Nico Sosa?
1: Sí, señor, liderando también YouTube, la gran jugada en vivo, 1500 personas conectadas. 27 puntos para Olimpia, 27 puntos para Libertad, 25 para 2 de mayo, los principales.
2: Las estadísticas.
3: Sí, señor, el último cambio en el partido. Se retiró Giovanni Gómez a la cancha, el 29, Jesús Liano.
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0: ¿Y las estadísticas, mi querido Lucho?
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0: Más de 1500 personas conectadas en el YouTube de La Roca. Necesitamos que le den like, necesitamos que le den el me gusta correspondiente. Cualquier cosa puede pasar en el partido. Golpe de cabeza de Gilberto Flores, intenta la conexión con Vera, no llega, va saliendo Servín, transporta por la izquierda, se arroja, pero no llega Fernández, en el rebote aparece Llano, recientemente ingresado, permea el balón, no, aparece la marca de parte de Mansur, transporta para Libertad, el balón retrocedido, el espérico para Fernández, apertura sobre el costado izquierdo o no, tenía la posibilidad de jugar con Jiménez, prefiere por la derecha con Flores.
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0: La Sherenday Gina Fabio Martín, no me quedo. Impresionante todo lo que genera este partido. El reporte de sintonía. Cualquier cosa puede pasar. De ida y vuelta aún todavía. El balón sobre el costado izquierdo. Puede pasar cualquier cosa. El balón que va retrocediendo Jiménez. La viene tocando para Fernández. Fernández por la derecha. Avanza Libertad. Tiene bien jugando Sanabria. Devolución para Fernández. Sale Thiago.
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0: ¡Qué nerviosismo, señoras y señores! La pelota a la mitad de la cancha. Tiene Libertad con Gilberto Flores. Apertura sobre el costado izquierdo. Aparición de Fernández. Thiago que suelta cortita por abajo para Mansur. Mansur que cede diagonalmente para Fernández. Tiene Marcelo. Marcelo ahora para que vaya Jiménez. Jiménez por la punta siniestra. Atrás para Mansur. Adelanta para Fernández. Anticipa y va con todo Méndez. Anticipa y va con todo Méndez. Se larga Méndez. Se suelta. Va Méndez. Méndez el centro al segundo palo. Atención, lo gana o no Guaraní, va por el segundo palo, no, quedó Allende en el camino, sin fuerza Fabio Martín.
5: No, porque había ganado con una carrera importante Méndez por el costado derecho, ya algunos jugadores de Guaraní sin piernas.
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0: 1600 personas conectadas en el YouTube de La Roca. Más de 1600 ahora. Bueno, va Libertad. A ver si lo gana Libertad. El pase de Fernández está. Ramírez dentro del área. Ramírez que va soltando para Villalba. Fuera del área ahora. Viene el pase para Vera. Cabecera del área. La baja del pecho está. Mansur le pega. ¡Afuera! Volea de Mansur afuera, Fabio Martín.
5: Intentó en esta Libertad, contesta al ataque anterior de Guaraní. Así está el partido, lo quieren ganar, no importa cómo están en la fatiga física de lo que es la exigencia de este partido con alta cuestión de intensidad. Se sigue jugando y aún el partido no está definido.
0: En minutos la figura Bristol.
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0: Ramírez que peina, no llega Fernández, si lo hace Segovia, suelta para Servín, tiene Guaraní, arriba para el queso, de pecho viene bajando para Martínez, apertura por la derecha para Méndez, se suelta Méndez, levanta la cabeza, espera compañía, Romero más arriba, tiene ahora Fernández, Dieguito para Méndez, marcamos el tiempo de juego, Lucho.
4: Y ando tiro campo, papi, el tiempo de juego cumplido, 45 minutos, segunda etapa, el marcador, Energy, combustible de calidad al precio justo, indica Wilson.
0: Miendutí. 2-2 el fútbol y va a Guaraní para ganarlo. El pase para Allende. El balonazo largo de Segovia. Se mete Allende. Se mete Allende. Pase muy largo a las manos del arquero Morínigo. 2-2 el fútbol y atentos R7 para la campanita en caso de que la pelota sobre el costado izquierdo avanza con toda Libertad. Son los últimos minutos del partido. 2-2 el fútbol. 6 adicional árbitro. Arriba la pelota de Mansur. Se mete Fernández. Va Libertad para ganarlo. Y va Marcelo Fernández. Retrocede para Jiménez. Centro por bajo. Le rebota Marcelo. Tiene Fernández. Cae y regala para Llano.
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0: 0-0. 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
1: A ver si alguien lo gana de contra. Iba la réplica de Guaraní. Queso filtra mal. Recupera bien Libertad. Atrás la pelota de Flores. Tocando por la derecha. Devolución para Flores de Vera. Vera para Flores. Flores atrás como Morínigo. Va soltando para Mansur. Ahora sale Libertad. El turno de atacar es para el local. Tiene Mansur el esférico. Toca al medio. Va conectando bien con Sanabria.
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1: Upa, falta. Falta de ella queda en contra de Ramírez. Hay tiro libre en ofensiva para el Guma, Fabio Martín. Quedó sentido. Y se queja Yaquet sentido el hombre gumarelo, Fabio.
2: Sí, hubo un roce de Yaquet, pero sabemos que él marca con intensidad. Y el árbitro, cuando ve que se aprieta la cabeza Ramírez, la nuca en realidad, ya cobra la falta. Me parece que, repito, es un partido de mucho roce. Hay que dejar jugar, más allá de que también quizás el árbitro pueda estar cansado a estas alturas.
1: 1750 personas conectadas en el YouTube de La Roca, en busca de las 1800 personas. Y va Libertad para ganarlo. Viene el centro de Mansur y Yaquet. Yaquet de cabeza despeja. En el rebote aparece Villalba. Villalba que retrocede para Vera. Elvio que va a sacar el centro. El pase por bajo. Se mete Jiménez. Va Jiménez. Va Jiménez. Obdura de buena forma. Va sacando Dieguito Fernández.
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1: Ya va perfilando tu figura Bristol, Fabio Martín.
2: Sí, señor. Partido en el que muchos se destacaron en lo que ha sido un juego muy emocionante, vibrante, intenso. El partido entre Libertad y Guaraní.
1: Pero todavía sigue, puede pasar algo más. Bueno, va Allende, retrocede para Guaraní, va tocando para el queso, apertura por la punta zurda, se mete con todo Guaraní, viene el envío de zurda contra el área. De cabeza despeja Flores, muy atento siempre Flores, va despejando también por la derecha Benítez, en el rebote aparece Llano, tocando para Yaquet, el centro a media altura, no llega al área, recoge, va Mansur, Mansur que toca para Fernández, puede ser la última para Libertad, a ver si lo gana, adelantando para Vera, le quedó atrás el esférico, se recompone Vera, espera el pase, ahora Villalba, viene el envío contra el área, lo gana o no Libertad, lo gana o no Libertad, viene el centro, y el arquero Martínez se queda con el esférico y sale Guaraní.
3: Más de 1800 personas en el YouTube de la gran jugada en vivo. Wilson liderando ampliamente también en el YouTube. 1259 pulgares. Vamos rumbo a los 1300, gordito.
1: Las cosas en su lugar ahora. En la cabecera del área. Ataca con todo Guaraní. Amonestado anteriormente Jiménez por una falta. Intentaba Romero, pierde. Se queja Chiqui. Cuidado con la réplica. Y va Vera. Corta bien Méndez. Va saliendo para Guaraní.
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1: 94 tenemos, hasta los 96 vamos. Si alguien lo gana me vuelvo loco, me da un infarto. Viene el centro, está dentro del área, le pega Fernández. Afuera. De zurda afuera el queso. Inusitada definición. No nos tiene acostumbrados a fallar algo así, Fabio.
2: Buena posibilidad para Ferfer. Le pega de zurda, es cierto, estaba taponado. Entonces busca sacar ese remate a un costado del defensor. Pero definitivamente la pelota no llega a tener la dirección adecuada. Muy cerca del palo izquierdo de Morínigo. Creo que fue la última de Guaraní, aunque quedan todavía algunos segundos. Y tiene otra vez la pelota el visitante.
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1: Ya me cuenta su figura, Fabio Martín. La última del partido será para Libertad. Avanzando Jiménez, tocando para Villalba. Villalba le engancha, queda en el camino Méndez. Mano de Méndez. Espérame que termine el partido, Fabio. Ya me decís tu figura, Bristol. Cualquier cosa puede pasar todavía. Cuidado con esta contra. Será la última del partido. Iba Libertad para ganarlo. La tiene Mansur. Mansur por la izquierda para Sanabria. Espera bien pegado a la raya ahora. El pase para Jiménez. Se mete al ataque. La marca de Méndez. Méndez que roba para Guaraní. A continuación, Fabio Martín. Elija la figura, Bristol.
2: Me parece que las grandes tapadas de Miguel Martínez lo ponen como el mejor de la cancha.
1: Martínez, la figura, Bristol.
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1: Ah, mirá lo que hace Dieguito Fernández. Regala el balón para Morínigo. Pelotazo largo. No llega Ramírez. De cabeza despeja bien Segovia. Le queda Dieguito tocando al medio. Intentaba con Romero. Pelota que viene siendo robada por parte de Fernández. Se va. Final. Final del partido.

0: aquí en la Huerta, en un partido recontra cambiante, en un partido recontra emocionante. Acaban de igualar en este clásico, tremendo encuentro en la Huerta. Libertad y Guaraní acaban de empatar 2-2.
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0: Porque la gran jugada ha ganado en el streaming de La Roca. Muchas gracias a todos por los likes, por conectarse y por hacernos el equipo líder en transmisiones de fútbol, el mejor equipo deportivo del país. Tu figura, Bristol, Miguel Martínez, Dani Troche, Móvil, Amaro V6, vamos contigo.
2: Gracias, gracias Wilson. Pulpito, Duarte, escúchame.
3: Y bueno, falta poco para perder eso.
4: Momento, terminaría su tratamiento.
3: Y me queda como un mes y medio más o menos de recuperación. Solo ahora estoy haciendo trabajo en campo, ¿verdad? Que ya las etapas finales. Y bueno, como te dije, espero volver lo antes posible.
0: Alexi, hablando un poquito del partido, partido intenso el de hoy, ¿no?
3: Sí, un partido intenso, muy disputado. Pero.
0: Perdón, Dani, un ratito, mil disculpas. Se acerca Martínez para reclamarle al árbitro, ¿eh? Anteriormente le hicieron el corralito a los jugadores de Guaraní para reclamarle el penal que le dieron a Libertad. Fabio Martín, sí, muy caliente todo en el final.
5: Se sigue reclamando, parece que convenció un poco la explicación del árbitro sobre el final, que un poco más tranquilo seguramente le pudo explicar a los jugadores que hubo el agarrón, que hubo la sujeción, la llave, como vos decías, para graficar mejor lo que significó poner el brazo a la altura de la nuca de Thiago Fernández por parte de Allende, el lateral izquierdo de Guaraní. Y bueno, así quedó el partido.
0: Pero muy calientes, los jugadores de Guaraní muy calientes. Seguimos contigo, Dani Troche.
2: Gracias, gracias, sí. Nos acercamos ahora hacia los hinchas también, hasta donde alcance la señal del micrófono. Juan, Juancito, Juan. Ahí está Juan Aguilar, secretario técnico. Un ratito. Ay, te voy a molestar un ratito. ¿No quiere hablar? No, prefiero no dar declaraciones. Le iba a consultar justamente sobre el penal que se le dio a Libertad.
0: Esta Juan semana. Aguilar no quiso hablar, Dani.
2: Juan Aguilar no quiso hablar.
0: Y vos, impresionante. ¿Y qué clase de gerente deportivo es así?
2: No, pero es raro en él, porque suele hablar siempre, hasta en los peores momentos, tanto como jugador y también en su nueva función, pero por lo visto que también se le contagió lo que pasó y lo que vos describiste, Wilson, lo que pasó adentro. Yo igual, miraba cuando cobró Pela, cuando ya salió del bar, del monitor bar, y los directivos guaraní se agarraron la cabeza realmente.
0: Cuando puedas, Dani, gente de Guaraní, porque me parece que terminaron muy calientes. Yo no sé si todos tuvieron la posibilidad de ver la repetición más clara que mostró la televisión, pero si vieron solamente lo primero que se mostró, seguramente están con muchísimas dudas con relación al penal. Seguimos contigo, Dani.
2: Gracias, gracias. Sí, señor, están saliendo los hinchas de Libertad, los hinchas de Libertad por este sector. ¿No?
0: ¿Qué pensamos del partido, amigo?
2: Quiero hablar, están saliendo más hinchas por esta zona.
0: Señor, ¿qué podemos decir del partido
6: hoy? Hola, ¿cómo estamos? Y realmente el empate es merecido, no pudimos aprovechar que Olimpia empató también, pero aunque sea, no perdimos.
0: Se gana un punto, entonces.
6: Un punto para mantenernos ahí, expectantes.
0: Arriba.
6: Arriba, arriba.
0: Gracias. Nada. Gracias. ¿Qué pensó el partido? ¿Qué pensó el partido?
7: Ahí está.
0: ¿Qué podemos decir del partido?
7: Desastre. Libertad no juega nada.
0: ¿Qué pensaba el partido? ¿Sí? ¿Qué pensamos del partido?
2: No quiero hablar. Ustedes salieron los sordos mudos por este sector.
0: ¿Qué pensó el partido, señor?
2: No. Ninguno quiere hablar. Bueno, sin palabras le dejó al hincha Gumarelo por ahora este partido, este empate al hincha Gumarelo. Yo igual sentí una cierta tensión. ¿Qué decimos el partido?
8: Y está bien el resultado, es justo, y además Guaraní es un equipo duro, no es un equipo frágil, y Libertad no tiene más que eso tampoco.
0: ¿Le gustó el funcionamiento del equipo?
8: A media, un 50%.
0: 50-50.
8: A veces sí, a veces no, pero bueno, no tenemos más que eso tampoco.
0: Pero da para pelear a su...
8: Da para pelear hasta ahí, pero no tenemos más que esto. Así que no nos preparamos para ser campeones, entonces tenemos que conformarnos con lo que hay.
0: Muchas gracias.
8: Por nada.
2: Ahí está. Vamos a hablar con más hinchas que están saliendo por esta

0: una zona preferencial. ¿Qué podemos decir del partido, señor?
1: Intenso. Ninguno de los dos quería perder. Y bueno, Libertad con muchos enanos. Difícil que podamos hacer algo de arriba.
0: ¿Te gustó el funcionamiento del equipo?
1: Sí. Me gustó. Se rompieron. No hay nada que hacer.
0: Entonces, empate justo.
1: Justísimo.
0: Muchas gracias. Sí. Ahí están más hinchas de Libertad. Yo estoy en esta zona porque son hinchas. ¿Qué podemos decir del partido, señor? ¿Qué tal? Buenas noches, ¿cómo están?
2: Y bueno, yo estoy contento con los un puntito, por lo menos.
0: ¿Se valora el punto?
2: Sí, se valora. Un lindo partido. Yo creo que un tiempo jugamos bien nosotros y el otro tiempo Guaraní.
0: Este torneo no se le pudo ganar a Guaraní. Derrota y hoy empate aquí en casa.
2: Totalmente, no le pudimos ganar. Muy buen equipo Guaraní, muy buen equipo.
0: ¿Está funcionando bien el equipo de Chiqui?
2: Sí, muy bueno.
0: ¿Y Libertad le da el combustible para pelear, según usted?
2: Sí. Yo creo que al final vamos a terminar ganando el clausura.
0: Ahí está, muchas gracias.
2: Gracias.
0: ¿Qué podemos decir el partido hoy?
3: Intenso. Muy bien jugado por Libertad.
0: Guaraní
3: también jugó bien, Bien diputado. La verdad que, soy sincero, pensé que iba a haber una expulsión. Sí. Sin embargo, terminó en penal, por suerte, ¿verdad? Para nosotros.
0: Para no perder la costumbre, hubo ahí una...
3: Una actuación ya otra vez. Y lastimosamente la peinada ahí que nos mató el gol, carajo. Pero... lindo partido.
0: ¿Te gusta el equipo de Nelson, el funcionamiento?
3: Sí, Nelson juega una maravilla. Nelson le hace jugar muy bien al equipo. Hay que destacar el buen funcionamiento de Nelson y de su cuerpo técnico. Muy bien, muy bien. Y otra cosa, quiero nomás decir que siempre la diosa Fortuna en contra de nosotros. La púa. Erramos unos goles increíbles. Arco libre prácticamente, de verdad. Que estuvo ahí en la pierna de este... ¡Ah, la pucha! Y bueno, el próximo partido se va a dar.
0: La próxima se abre el arco. Ahí está, gracias, señora. Ahí está, muy amable. Así salen los hinchas de Libertad por este sector, Wilson. Voy a ver si puedo acercarme un poquito más hacia la zona del vestuario visitante, en este caso, aunque ahora no estoy viendo a nadie, pero voy a ver si podemos pescar por algún que otro directivo en esa zona, Wilson.
4: Bien, excelente, Dani Troche, canal abierto contigo, y vamos a cumplir con la audiencia. Lo que pasa es que en medio del juego, que no dio tregua, no dio pausa, no pudimos regalar la camiseta, la remera que tenemos acá, gracias al grupo Diesa, una remera azul, edición de hincha de la selección albirroja, una remera muy linda. Así que, Nico, si me permitís, a través de YouTube, elegimos a un ganador, y acá esta remera, esta camiseta, que la tengo en la cabina de la Rock and Pop Viñanutí en la huerta, la regalamos ahora mismo para los amigos y las amigas del YouTube, y van a poder pasar a retirar mañana desde el edificio de la Roca Ñanuti.
5: ¿Sí,
4: Nico?
5: Sí, señor, cuando quieras. Paramos esto, mi querido Wilson, y mucha gente que está participando, liderando también YouTube, más de 1870 personas que se han conectado. Diego Casco, terminación 643, deja emojis de YouTube también. Ahí está entonces Diego Casco, terminación 643, es el ganador de la remera del grupo Diesa y los packs de Múnich. Para Alan Ferreira, terminación 634, y para Ana Wilda Benítez, terminación 093. Ya Múnich se estará comunicando para acercarles sus packs y disfrutar, por supuesto, también.
4: Perfecto, muchas gracias, Nico. La gran jugada cumple, así que pueden pasar, o Diego Casco en realidad puede pasar a retirar su premio mañana, porque los packs de Múnich les llegan directamente a sus casas a los ganadores. Un saludo muy especial para mucha gente que fue haciendo el reporte de sintonía durante el partido. No los pude saludar por la efervescencia, por el dinamismo del encuentro. La señora Ana, ña Ana, oyente fiel de la gran jugada, ella es el mamá de nuestro compañero Luis Alberto Domínguez, de la parte técnica, gran laburador también, un buen trabajo con Víctor Valenzuela hoy en la transmisión del fútbol, en la parte técnica, así que un abrazo grande para ña Ana, olimpista fanática ella, también para el ingeniero Iván Martí, Ariel Huck también nos escribió, abrazo para Santiago Antunes, bueno, para todas las personas que fueron haciendo el reporte de sintonía. Tremendo partido aquí en la huerta, terminó empatado 2-2 entre Libertad y Guaraní. La explicación y el porqué en la voz de Fabio Martín y la presentación de...
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7: Realmente ahora estamos respirando un poquito de lo que fue este partido. Ya ayer, inclusive al mediodía en el programa, estábamos hablando con Wilson, con Ángel, y estábamos convencidos de que iba a ser así. Partido picante, de alto voltaje, porque

0: Es una rivalidad que cada vez crece más y ya también eso penetró en los jugadores de ambos equipos, que no lo quieren perder, que juegan con mucha determinación. Hoy Guaraní fue superior en el primer tiempo y se llevó el empate parcial, el 1-1. Continuó con su buena senda en la etapa complementaria, jugando bien, y cuando estaba al caer el gol, porque ya estábamos anunciando eso, llegó el gol de Pachi Carrizo, quizás de la manera menos esperada, porque fue un gol en contra, pero Guaraní estaba haciendo muchos méritos para poder lograrlo, estaba acumulando esas situaciones que se dieron y logró ese segundo gol. Pachi tratando de rechazar para afuera, lo hace para adentro y sorprende a Morínigo para el 2-1. No importaba cómo, porque Guaraní se lo merecía en ese momento. 2-1 en el partido, ajustes defensivos por parte de Chiqui Arce, ingresó Miguel Jaquet para acompañar a Segovia, para ganar en altura, porque en ese momento había ingresado ya Iván Ramírez para acompañar a Gustavo Aguilar, pasó a la izquierda a Servín, pasó a jugar de extremo a la izquierda a Allende, con eso ajustó ese mediocampo para controlar a Libertad, y vaya que sí, el equipo aurinegro lo estaba controlando. Algumarelo, pero llegó una jugada donde pudo haber evitado Allende ese contacto tan exagerado contra el rival. Primeramente no observábamos tan bien porque las imágenes no eran muy claras. Después de una última toma con un acercamiento ya importante, un zoom que se hizo en exceso, ahí se puede ver que hay una forma de agarrar del hombre de Guaraní a la altura del cuello a Thiago Fernández, el defensor que fue a buscar en el juego aéreo el córner a favor de su equipo, y lo derribó, ya la pelota estaba en juego. El penal, es cierto, para Guaraní mucha impotencia, rabia de por medio, porque quizás viendo en el global fue mejor en actitud Guaraní, en juego inclusive, en la forma de proponer el partido, pero lo empata Libertad con ese penal porque la falta existió. Pero sí, transmitía la sensación de que era demasiado premio para el equipo de Nelson Haddad haber empatado el partido. Vera, de un muy buen juego entre el equipo de Libertad, de los pocos para rescatar, fue el encargado, pateó al medio, rozó la pelota Martínez, casi desvía el penal. Y ahí se concretó la igualdad y después ya mucho no aconteció. Podían haber ganado alguno de los dos equipos. Giovanni Gómez fue el que estuvo muy cerca con un cabezazo en el segundo palo que sacó Morínigo. Con una noche buena de ambos arqueros,
1: Fabio.
0: Yo lo elegí a la figura Miguel Martínez porque parece que tuvo destacadas actuaciones y tapadas. Sí, escucho.
1: Sí, señor, viene Chiqui Arce aquí en conferencia de prensa. Se sienta, el entrenador aurinegro, prueba el micrófono y ahora sí va a empezar la conferencia de prensa.
2: Nada más el anuncio.
3: Buenas noches, arrancamos la conferencia de prensa del profesor Francisco Arce. Por favor, presenta sus nombres y medios.
4: Hola, profe, buenas noches. Lindo partido, buen juego, lo habrán disfrutado los neutrales. ¿Y qué le pareció el rendimiento de su equipo y qué valor le das al empate?
5: Sí, buenas noches. Yo creo que fue un gran partido con intención así de parte de los dos, de sumar de a tres, porque para nosotros hubiese sido importante acortar distancia. Tampoco ahora se alejaron mucho, a no ser que lo demás llevaba su parte en su cancha y pueda ponerse como líder solitario, creo, por el puntaje que tiene ahora. Felicitamos a nuestros muchachos por la entrega, por la acción, por la intención que tuvieron, igual comenzando el partido con el gol en contra, o sea, ellos convirtiendo primero, y después se hizo de vuelta, lo podíamos ganar nosotros, lo podíamos ganar ellos. Me pareció, repito, de alto nivel.
6: ¿Qué tal, profe? ¿Cómo está? Aquí a su izquierda, profe. Aquí, Daniel Troche para La Roca Empuñando. Y profe, hizo muchos cambios, a mi criterio resultó, porque el equipo jugó bien, especialmente el primer tiempo fue demasiado intenso y muy bien jugado por su equipo. En el segundo, a lo mejor por el tema del resultado, se metió un poquito atrás, pero podríamos decir que es parte del juego. ¿Era lo que él planeaba? ¿Esos cambios se dieron por eso, por cuestiones tácticas, o alguno de ellos necesitaba este pequeño descanso? ¿Por qué hizo esos cambios que, repito, a mi criterio sí resultaron, pero quisiera saber la razón y el arbitraje, profe?
5: Por la forma de jugar de Libertad y por las características de los que entraron de cambio para jugar. No fue así totalmente por rendimiento de los que salieron.

0: algunos sí, algunos necesitan volver a reinsertarse, digámoslo, recuperando su nivel, pero necesitábamos otras características, otro tipo de jugadores para avanzar del medio hacia adelante. El arbitraje, no podemos hacer nada, ¿no? Y quejarse así, reclamar, me parece que es muy de mercado, muy de chisme o muy de sentirse impotente. Hasta que yo creo que sacó bien el partido, arbitró bien. Hubo dos jugadas muy puntuales. En una pitaron el penal, que me pareció un penalito, a pesar de que sí o sí seguramente van a decir que fue bien pitado, porque ahora la FIFA exige, que Ever pide y que no tiene que haber contacto en el área. Y la nuestra, que hubo alguna duda, ni absolutamente ni un tipo de revisión, pero yo pensaba que iba a arbitrar otro, porque hasta preparé una estadística en relación a ese árbitro para este partido y venir acá y leer esa estadística y después rajar, pero no ocurrió, lo hizo él, el VAR lo hizo Derli. El VAR es un chico, creo que todavía joven, nuevo, sin mucha experiencia. Partido de esta naturaleza, que prácticamente es una final anticipada o de equipos que pueden disputar título, merece, yo creo, que gente más experimentada.
1: Gracias, profe.
2: Profe, buenas noches para ABC Cardinal. Bueno, va logrando una intensidad notable ese medio sector, con el chico Gómez, hasta Martínez sobresale hoy día, porque siempre... Yo particularmente le cuestiono su lentitud, pero hoy juega con una intensidad que usted lo pide. Pero esos últimos 20 metros donde deciden, ahí tal vez es el debe que tiene su equipo. ¿Usted entiende así o cuál es su opinión al respecto?
0: No estoy de acuerdo con lo que dijiste del pobre Luis, parece.
1: No, pero progresó bastante.
0: Está bien que a Luis... su juego me gusta a mí, no te gusta a vos, porque soy yo el que...
1: No, progresó mucho.
0: Sí, pero digo nomás en el sentido, soy yo con Blas, con Edgar, con Julio, con Juan Ariel, somos los que armamos el equipo, ¿verdad? Ahí ya saca una ventaja Luis, pero está él en un muy buen nivel. Sí, hoy yo creo que llegamos bien, también se comportó bien Mourinho en dos o tres oportunidades. No nos quedamos, no nos afectó el gol tempranero. Justo cuando íbamos a cambiar, porque armamos algo como para poder jugar de inicio, después cambiamos y mejoramos muchísimo. No tengo ningún tipo de reclamación para hacerle a los muchachos. Me pareció un partido muy bueno y espero que Alfaro lo haya visto, porque parece que eso es lo que sugiere él como entrenador de la selección, que se juegue más seguido de esa manera.
2: Profe, buenas noches. Agustín Benítez, de la tribu de por 11:20 y 6:50 AM. Con respecto al primer cambio, ¿cuál fue la idea del ingreso de Jaquet por Maxi Añasco?
0: Porque perdimos unas dos veces con ellos, tienen la subida de Alan como arma principal. Y Lea también puede jugar de extremo sin ningún problema, lo hizo muy bien después, llegando, cerrando ese espacio, atacando. Casi hicimos eso por derecha también. Sí tengo algo, sí tendríamos alguna preocupación, es eso de que nos falta un poco de inversión, digámosle, en la recuperación post partido para los siguientes partidos. Hoy de vuelta dos o tres solicitaron cambio al mismo tiempo. Y ya nos había pasado en el partido anterior contra San Lorenzo, que queríamos hacer algún último cambio ofensivo y Armando pidió cambio, Jesús pidió cambio, Tincho pidió cambio y ya no teníamos más. Como y hoy ocurrió lo mismo. Es una tarea pendiente para nosotros, para el departamento médico, para la parte física y para ellos mismos, de que hagamos, y se lo dijimos también, de que hagamos un... capaz que un cuestionario de cómo están comiendo, cómo están descansando, o nosotros capaz...

0: cosa que no creo que estemos abusando con algún tipo de carga, pero poder evitar, a veces no, porque los partidos son hoy jugamos después de mucho en un horario excelente, una temperatura ideal, una cancha espectacular. Por eso también yo creo que el partido se vio bueno por muchos momentos.
1: Profe, estamos en el partido del 1 de marzo, César Achinelli. Intensidad tuvo el equipo hoy, profe. De un tiempo a esta parte hemos visto al equipo muy intenso. ¿Qué puede decir por el rendimiento del Pollo? Hoy lo vimos bien, hasta que usted lo cambió. Especialmente también a Maxi Añasco también, que de repente no tenía esa fuerza, esa rapidez que tuvo hoy. El equipo recuperó eso de remate media distancia y eso creo que le dio el primer gol. Pero ¿cómo puede catalogar el rendimiento hoy del Pollo? Porque antes lo vimos bien hoy.
0: Lo necesitábamos a él, lo iba a arrancar él o Thiago. Thiago viene todavía después de la lesión con pocas semanas de reacondicionamiento, digámoslo, en la cancha, en la parte normal. Lo otro ya hizo todo para poder meterse con nosotros, con los fisioterapeutas, y era él o Jorge, ¿no? De alguien más activo, más dinámico, de mucha protección de balón, como Jorge tiene una de sus virtudes. Nos pareció muy correcta su actuación, ¿no? Insisto, igual que todos los muchachos, todos los que entraron, todos los que participaron del partido. Él solicitó el cambio porque también estaba, creo que, sobrecargado en uno de los gemelos. Y después, ¿qué era? Intensidad. A mí, o sea, para no confundir o entender mal, hay cosas que se vuelven moda y que todo el mundo habla solo de eso. A mí la intensidad por intensidad, en el sentido de decir que todo ahora bim bum bam bim bum bam, no me cierra mucho. Sí cambiaría ese objetivo por dinámica, por movimiento, por llegada, por control del juego, con pase filtrado, por acelerar después de que hagamos algún tipo de juntada por un lado y descargar con gente rápida, como hicimos con Víctor en dos o tres oportunidades en el segundo tiempo, que también Víctor arrancó por eso. Yo veo desde mi función la intensidad más mezclada con el juego asociado que solamente la ocupación de espacio físicamente. No, es que no me gusta, o sea, me gusta, claramente me gusta, la mayoría de nuestros equipos en todo este tiempo han sido de esa manera, pero con el control del juego, con jugando a por momentos, especialmente ahora que ya hay esos cuatro cuartos prácticamente, que hoy no hubo porque no hacía falta por la temperatura. Que podamos ser intensos durante ese tiempo, dinámico durante esos tiempos, porque es muy difícil para todos los equipos del mundo, por mejores que sean, jugar así. Lo hacen controlando los espacios, el control del balón, filtrando pases, haciendo espalda por fuera con los laterales, jugando por las bandas, dejando mano a mano a los extremos, cosa que nosotros no tenemos demasiado en el plantel, gente muy hábil, o en el fútbol paraguayo mismo no hay muchos extremos que puedan sacarse dos o tres encima y terminar las jugadas convirtiendo goles. Pero en el sentido de que donde estamos ubicados podríamos estar mejor, con más puntos, pero si continuamos de esta manera yo creo que vamos a terminar muy alto el torneo.
2: Buenas noches, profesor, aquí en el fondo, aquí, para ver su Es Puro Universo 970. De acuerdo al resultado de ese cuestionario que van a hacer con los muchachos, de acuerdo a eso vas a empezar a trabajar y enfatizar la parte, me parece a mí, de repente la recuperación, porque de lo que queda el torneo se va a poner mucho más intenso de lo que hoy, ¿te parece?
0: Yo creo que el torneo va a tener un final de película bueno, porque muchos equipos, o sea, no hay una, uno no gana cuando quiere, por más de que, y eso le pasó a un equipo ayer y nos pasó a nosotros la fecha pasada, creyendo que, o sea, a veces uno imagina que ya están descendidos, le ganan todo y va y hace un trámite. Yo creo que va a ser bastante de alquilar balcones las últimas dos o tres fechas, y lo que espero es que nosotros estemos metidos por puntaje o por acumulativo, recuperando terreno y terminando

0: que se compadezca más en resultado lo que está haciendo de bueno el equipo en su funcionamiento.
1: Profesor, aquí Facundo Galeano para Radio Monumental, buenas noches. Hubo una parte en el partido luego del 2-1 que Armando Méndez se le acerca a usted para hablarle si quería saber si fue para rearmar el equipo, una parte de la defensa, si estuvo con alguna molestia física.
0: No, me preguntó si era 4 o 5, si línea 4 o línea 5, porque capaz que confundió un poco con la entrada de Miguel y Thiago siendo más zaguero que lateral, pero la intención era seguir jugando con la línea 4, pero que Armando controle mejor las subidas de, perdón, Leandro controle mejor las subidas de Alan, solamente eso.
2: Profe, buenas noches, Esteban Martínez para Urbana Sport. ¿Qué sensación te deja este 2-2 con respecto al resultado? ¿Sentís que se ganó un punto esta noche o que se dejó escapar dos?
0: Nos saludamos con Nelson ahí al final y creo que los dos coincidimos. No sé qué va a decir él ahora después, ¿verdad? En su parte de la conferencia. A mí me parece que lo podía haber ganado cualquiera, ¿no? Ellos, nosotros. Me pareció de alto nivel, de buena intención, de mucho recorrido, de mucha intensidad, seguramente hoy más que recorrido de distancia habrán habido muchas aceleraciones cortas, que es lo que realmente se busca, y para competir afuera, internacionalmente, hacer crecer a nuestro fútbol. Uno quiere ganar siempre, y nosotros en estos dos últimos partidos podíamos haber sumado a tres, pero mirando el otro lado también cambiamos cuatro y actuaron muy bien. Eso habla bien de ellos y de cómo están trabajando, cómo se están preparando, cómo se están cuidando para jugar cuando les toque. Ya no tenemos prácticamente lesionado, a no ser la fractura de Patricio, que va a llevar tiempo, pero Mati está más cerca. Nelson Romero está más cerca, ya está en cancha, o sea, dentro de poco vamos a estar completos y eso es muy bueno para este tramo final.
1: Buenas noches, profe. Aquí, Oscar Jara para Vibra Positiva. Aquí, profe. Buenas noches. Quería preguntarte, profe, ¿cuánto ya tiene de porcentaje el equipo de Guaraní de la mano de Francisco Chiqui Arce o qué le está faltando en cuanto a lo que usted quiere que juegue su equipo?
0: Y uno siempre pide más, quiere más, especialmente cuando recuperamos. Hoy en el primer tiempo nos pasó eso, recuperamos la pelota y como habíamos planteado una forma de jugar, lo quisimos hacer siempre. No entendimos los momentos y comenzamos a perder muchas pelotas por recuperación, en la primera, en la segunda, lanzando muy rápido, ¿no? Nosotros tenemos una forma de entrenar con ellos, de trabajar con ellos, que a veces varía de acuerdo al rival en cuanto a la estrategia, pero nuestra matriz, digámosle, hay que respetar, y esa es de juego asociado, de todo lo que ya dije, de pase filtrado, de espalda a los laterales, de mucha llegada hoy de los interiores. Después cuando cambiamos, como normalmente el equipo está estructurado, jugando, presionando con dos puntas, cuando Maxi pasó a presionar como segundo y Gio definitivamente fue doble seis con Luis, pareció que nos organizamos mejor y encontramos más espacio, creamos más chances. En fin, estamos bien, pero tenemos pocos puntos. O sea, así pensando así en cuanto a lo que ya podíamos haber sumado para estar más cerca de los primeros, no, tampoco se alejaron mucho. Nosotros somos, creo que uno de los pocos equipos que vamos a jugar con todos. Todavía tenemos que jugar con Nacional, con Cerro, con Ameliano, con 2 de Mayo, con Olimpia. Y pueden pasar muchas cosas todavía.
3: Así termina la conferencia de prensa de Francisco Arce, técnico aurinegro, técnico de Guaraní, dejando así sus sensaciones del partido o tras el partido del día de hoy, Fabio.
4: Correcto, gracias Dani. Vamos a esperar por Nelson Aedo, el técnico de Libertad. Esa parte en donde Chiqui Arce habló del árbitro, él creía que iba a ser otro. Iba a traer la estadística de ese árbitro y me iba... ¿Entendí bien o no?
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Por ahora, acallamos nuestra voz para dar paso a un sueño reparador, un descanso que nos permitirá reparar nuestros errores de hoy para mejorarlos mañana. Por ahora, gracias amigos, feliz resto de jornada para todos, con la bendición del Dios Todopoderoso. Hasta mañana.

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0: Huracampana y la hora exacta. Son las 7 de la mañana.
1: En el nombre del Padre, del Hijo y del Espíritu Santo. Amén. Ven Espíritu Santo y hazme resucitar ahora para una nueva vida, plena de amor, alegría, paz y plenitud. Creo que estás haciendo esto en mí ahora y asumo por fe mi liberación, cura y salvación en Jesucristo, mi Salvador. Gloria a ti, mi Dios. Bendito seas por siempre. Alabado seas, oh Dios, en el nombre de Jesús y por María, nuestra Madre, Virgen del Pilar. Amén y amén. Del Evangelio de nuestro Señor Jesucristo en el día de hoy, de la mano de San Lucas, capítulo 11, versículo 27 al 28, nos muestra la felicidad verdadera. En aquel tiempo, Jesús, mientras decía palabras, una mujer entre la multitud gritó: bienaventurada la mujer que te dio a luz y el vientre que te había amamantado. Él contestó: bienaventurado es más quienes escuchan la palabra de Dios y lo cumplan. Palabra del Señor. Gloria a ti, Señor Jesús. Mis queridos hermanos, hermanas en Cristo Jesús, hoy es la festividad de Nuestra Señora Virgen del Pilar. Hoy también es para nosotros, es Día de la Raza, el descubrimiento de América.

de muerte de nuestro Señor Jesucristo le había aparecido a Santiago. ¿Por qué ella se llamaba Virgen del Pilar? Porque se había aparecido cerca de un pilar. Y el pilar significa la fe del cristiano. Y de ahí se hizo la Basílica de Nuestra Señora del Pilar en España. Mis queridos hermanos, en este evangelio de dos versículos nos muestra grandes mensajes en nuestra vida. Para descifrar toda esta palabra de Jesús en poco escrito, diríamos, el significado de la contestación a una mujer que gritaba atrás de la multitud, que le decía: bienaventurado del vientre que te había amamantado, bienaventurado la mujer que te había criado. Ella no pensaba en el valor del después, sino que ella pensaba en el valor que le había dado la vida a Jesús. O sea que hay una cosa que debemos de llevar en cuenta, mis queridos hermanos, que María es la colaboradora, la primera cristiana que había dicho sí para que nosotros seamos hoy cristianos. María Ningo aceptaba que al ángel, ese mensaje que Dios le había enviado. Una joven seguramente tendrá sus 16, 17 años, que no tiene todavía decisión para qué es la vida de una mujer. Una mujer virgen, que no tiene acercamiento a un hombre, que no sabe cuál es todavía el enamorarse. Dios le había preparado para que ella sea la madre de Jesús. Y esta mujer le había pronunciado y alzado arriba porque era su par de mujer. 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Y Jesús, pero Jesús de Isupe y por avivará ningo, hay por ahí te veta ningo, oíramo pende apitepe, ojendúa la palabra de Dios, ojendúramo oñongatúa y corazóme, o practicaba, upe baja el bienaventurado, upe baja el dichoso, sería dichoso. A obedecer, peñan de Yarabe. Hermanos, hermana cuera, Jesús da ahí o menospreciaba y supe con estas palabras, sino que o alaba a veí pe creación, pe, o alaba a veí al hombre, a la mujer, que Dios, que ellos habían creado. Hagamos al hombre a nuestra imagen y semejanza. Tañande yo guáquena. Torecógena sabiduría. Torecógena.

0: 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Hagamos al hombre a nuestra imagen y semejanza. Mis queridos hermanos, ¿será que nosotros un día nos preguntamos de dónde venimos? ¿Será que nosotros nos preguntamos cuál es nuestra misión? ¿Será que nosotros nos preguntamos una vez qué es el valor que tenemos, lo que Dios nos ha dado? ¿Será que nosotros nos preguntamos quiénes somos nosotros? 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Hermanos, hermana cuera. Va a eco se haya po. 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Siempre con la gendu y araña de yara ni e. Seco na cumplir y araña de yara voluntad. Se me conta jaemo, ay peteí, bienaventurados, escuchando la palabra de Dios y guardando en mi corazón y obedeciéndole a Dios. Ñañe porandu mis hermanos, hermana cuera. ¿Quiénes somos nosotros perante a Dios? ¿De dónde venimos? ¿Y el rumbo que llevamos a dónde vamos? Entonces, mis queridos hermanos, hoy en este evangelio de dos versículos, la importancia que Dios nos ha dado, la importancia que somos tan importante a Dios, en los ojos de Dios, para procurar de enviarnos a su Hijo, el único Hijo que había tenido, para que Él pueda procurar por nosotros y ponernos a cada uno a través de su palabra en el camino que Dios nos había trazado. Esto es lo que significa este evangelio, mis queridos hermanos. Significa de que nosotros debemos de pensar en nosotros mismos, que todos los días Dios piensa en nosotros. Por eso nos da un despertar hoy, en esta mañana. Tanto significativo tenemos en los ojos de Dios. Mis queridos hermanos, hoy es un gran día para nosotros, lo de América, que a través de todos estos hermanos o gente que habían venido aquí para descubrir esta parte de la tierra, esas son voluntades de Dios, y que somos hoy nosotros hijos de Dios. Hoy, mis queridos hermanos, quiero dejarte una semillita. Mire a tu alrededor y encontrará a tus hermanos que no tienen lectura de felicidad. Pero penétrate en ti mismo y encontrará a ese Jesús. Bienaventurados eres que escuchas la palabra de Dios y lo guarda en tu corazón y obedece. Tú eres uno de los bienaventurados. Palabra del Señor, gloria a ti, Señor Jesús. Quiero orar contigo, mi querido hermano. Oremos a la Virgen María, Nuestra Señora del Pilar, para que ella sea el pivó, la pilar o el pilar de nuestra fe, de nuestra vida cristiana. Que ella colabore con nosotros y nos lleva hacia su Hijo Jesús. Padre Celestial, gracias te damos en el día de hoy. Una muestra más de tu voluntad, en que había aparecido a Santiago Apóstol, la madre de tu Hijo Jesús, y que es nuestra madre, nuestra reina del cielo y de la tierra, y de todos los criados. Muéstranos el camino de la verdad y de la felicidad. Para mis hermanos que están enfermos, te pido Dios para que lo ilumine a través de la sanación, a través de los medicamentos que ofrecen los doctores, y que los doctores tengan las manos tuyas para sanarlo, porque tú eres el Dios omnipotente, omnisciente, omnipresente. Tú eres el Dios que sana, tú eres el Dios que salva, tú eres el Dios que redime. Y a nosotros pecadores, condúzcanos hacia la Madre para que tengamos esa felicidad que su Hijo Jesús nos ha mostrado y nos ha dejado para seguirlo. Amén y amén. El que tenga oídos que oiga, porque todos sabemos quién como Dios y nadie como Dios. Bendiciones, mis queridos hermanos. Y saque tus conclusiones, porque es tan importante preguntarse uno mismo, ¿quién soy perante a los ojos de mi Dios?
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0: Jorgeta, un día naciste como flor silvestre entre ríos y selvas de mi Paraguay. Tanto yo te quiero porque eres noble, abnegada tierra, flor de mi nación. ¡Salud! ¡Salud, Jorgeta! ¡Salud, mi querida Jorgeta! Son los deseos de doctor en educación Wilson René Vázquez, supervisor pedagógico educativo del área 0101. ¡Salud! La pista de tenis en una de las esquinas de la vieja plaza marcan una historia vivida por una juventud sana y vigorosa. Allí nacieron y crecieron romances con la música de antes y un pasado tan reciente que nos resistimos a olvidar. Salud, festejos patronales de Jorgeta y el saludo del licenciado Alder González, jefe de ANDE.
1: Jorgeta, el manto sagrado de tu patrona regia, cubre

Siempre el dolor y la angustia de los orqueteños, que depositan su esperanza a los pies de la Virgen del Rosario. Es la esperanza convertida en fe a través del tiempo. Salud Orqueta, festejos patronales 2023, homenaje del gineco obstetra

ignorancia de la época, incluyéndome, hicimos desaparecer el viejo templo. Hoy lloramos nuestra ingratitud ante una reliquia que hoy serviría para un museo o un lugar turístico. Bueno, fue la época que nos tocó vivir. Nuestra mea culpa en la memoria del padre Andrés Salina. Salud, festejos patronales de Horqueta. Cada recuerdo nos une más y más. Farmacia Asunción 1, 2 y 3. Doctor Pablo Alfredo Santa Cruz y Doña Mami y familia. Saludan Horqueta en estos festejos patronales.

Boris Griboroto, ciudadano de origen ruso, instaló en Horqueta la primera fábrica de galletitas. Tenía dos hijos, quienes le ayudaban con mucha higiene en la elaboración del producto. La confitería se hallaba ubicada sobre la calle 14 de Mayo y Capitán Sosa. Ahora ya no están, pero el recuerdo de las primeras empresas nos animan a luchar por nuestra ciudad que avanza. Fiestas patronales, homenaje del doctor Sixto Barrios Eliseche, Sanatorio San Antonio, Horqueta y Concepción, Farma Norte y Ferre Norte 1 y 2.

lo largo de 1900, Adriano Fernández, José Mulé y Manuel Rodríguez, más conocido como Shiny Pepe, construyeron las primeras casas de orquesta, la antigua Casa Armele, la ex Casa Ruiz, hoy de Silvino Romero, los edificios del Banco Nacional de Fomento y otros antiguos edificios marcan presencia a pesar del tiempo. Hoy, las viejas construcciones y las modernas, esa moderna arquitectura de hoy, forman un marcado contraste, hilvanando historias. Salud, mi querida Orqueta, y el saludo, licenciado Hugo Ayala y familia. Salón de eventos, lo de Huguito, ruta quinta, kilómetro 52, Orqueta.

María Auxiliadora, cuatro barrios que llevan el mismo nombre pero con distintas bases. Base 1, base 2, base 3 y base 4. Donde miramos encontramos gente de distintos estratos sociales que se van abriendo camino para el despegue integral. Es la ilusión de la casa propia, es la privación amasada en cada pecho, es el ejemplo de solidaridad, paciencia y estoicismo y trabajo. Es la nueva página de la historia de Horqueta. Es el presente que se va proyectando al futuro. Felicidades, mi querida Horqueta, son los deseos de doctor veterinario José Eladio Villalba Gauto, concejal municipal electo por la ANR para el periodo 2026-2020.

La procesión con los cantos telúricos de la muchedumbre y los sones alegres de la banda de músicos, las mujeres cubriendo la cabeza con un velo, el candil o

0: Falabella, todo esto forma parte de nuestra función patronal. Cultura arraigada con fuerza de pueblo y un sentimiento religioso que nos une a través del tiempo.
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0: Función patronal de antaño era con carrera de caballos, sortijas, gallo ñemoñona y no poncho corape, toro ñemoña, ¿no? Carrera de virupi. Un mes antes la plazoleta ya estaba totalmente ocupada por casillas de pindo arogüe y una enramada donde el romántico mancebo desgranaba su música con el clásico purajillo. Recordamos estos festejos patronales de Orqueta. Nuestro saludo, Padre Nelson Ramírez, cura párroco de la ciudad de Orqueta.
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Muy buenos días, señores. Vas a aprender con mi hija Sanguirucuera. Os que ponañande y maco fin de semana. La tierra está bien, bien mojadita, la humedad elevadísima en el ambiente y al menos la neblina ya ahora, desde las primeras horas al menos del día de hoy, lunes, iniciando esta semana, lunes 12 de octubre. En lo que es Radio TV Caravana, el programa de mayor proyección en el espectro electromagnético en amplitud modulada. Ya el agradecimiento correspondiente a la compañera Dalmi. Ya también pasamos lo que son los saludos, los buenos deseos de prosperidad, éxito, bendiciones de parte de los profesionales de los comercios por la festividad

Que es al menos nuestra santa patrona aquí en la ciudad de Horqueta, la señora Virgen del Rosario. Así que también muchas gracias una vez más a todos por confiar en lo que es esta empresa hoy día, valga la redundancia, Radio TV, la familia grande de Caravana, en lo que es la RGC, la 1420, y también ya hoy día con lo que son las distintas plataformas en relación a las redes sociales. Iniciamos este día en lo que hace la actualización rápidamente de F5 para trasladarnos a la ciudad capital hasta el Centro de Meteorología e Hidrología, para que el compañero Juan Gamarra nos diga en relación a lo que es el boletín informativo emitido el día de hoy, actualizándose a las 6:30 horas de la mañana. Comencemos por Horqueta, donde en estos momentos tenemos una temperatura de 20 grados, una sensación térmica de 24. En lo que hace al menos el incremento, solamente estaríamos llegando a 22 grados. Es lo que nos anuncia el compañero Juan Gamarra. El día de hoy al menos. Precipitaciones, se anuncia todavía el 40% aquí en Horqueta. Viento soplando ahora, en estos momentos levemente, del sector noreste. Viento soplando a 3 kilómetros por hora. Y le decía, la humedad del 98% en el ambiente. Sí, ya les reitero de que anuncian al menos hasta el día de mañana pasado lluvias intermitentes, el tiempo nublado y la temperatura, la máxima al menos se estaría registrando tan solamente el viernes con 26 grados, sábado 26 y el día domingo cerraríamos con 28 grados. Es lo que nos anticipa meteorología. Sí, la semana que viene, la entrante, temperaturas que estarían orillando los 34 a 35 grados. Mientras que para lo que es a nivel nacional, nos comenta de que el amanecer de hoy, lunes 12, se presentó fresco y cálido sobre el territorio nacional, aunque se espera que durante la tarde del día de hoy el ambiente persista predominantemente fresco, especialmente sobre el centro, sur y este de la región oriental, y cálido sobre las demás localidades, con valores de temperaturas máximas que variarían entre 19 a 28 grados durante la presente jornada. Lluvias con tormentas afectará a nuestro país de forma generalizada. Es elevada la probabilidad que dicho sistema genere fenómenos de tiempo severo de forma puntual, pudiendo registrarse ráfagas de viento cercanas o superiores a los 90 kilómetros por hora. Lluvias moderadas a fuertes con acumulados entre 40 a 120 miligramos. Así que que ponatas en allí en algunas zonas. Tanto para el día de mañana martes y el miércoles 14, el ambiente se presentaría aún inestable, donde persistiría la probabilidad de lluvias con tormentas, principalmente sobre el norte y este de ambas regiones del territorio nacional. Se esperarían amaneceres frescos y tardes cálidas. Es lo que nos dice el compañero, Juan Gamarra, desde la capital del país, el Centro de Meteorología e Hidrología. Vamos ahora en relación a al menos algunas noticias rápidas de lo que dejó este fin de semana, que dicho sea paso, a nivel nacional, nuevamente preocupante lo del feminicidio. Y En relación a cuatro, al menos, luego en Ciudad del Este, intentos. Una señora, vamos a ya tratar de rápidamente, mientras la compañera va con la primera tanda, en este caso, para tratar de comunicarnos con la la directora del Escuela Colegio, hablamos Próceres de Mayo, 28,
en relación a un taller, tengo entendido, de orientación y capacitación.

0: que van a estar teniendo con padres de familia, y no sin antes ya pasar, darle la posta también y la entrada correspondiente a la compañera Dalmi.
1: Así es, compañero Osvaldo Vigil, muy buenos días. 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
1: Muchísimas gracias, compa, señorita, muchísimas gracias. Ya estamos en comunicación con la licenciada Nilsa Villagra. Licenciada, antes que nada, muy buenos días. Tengo entendido que el día de hoy tienen previsto una actividad ahí en lo que hace la Escuela Próceres de Mayo.
2: Sí, buenos días para tu amable audiencia. Hoy tenemos un trabajo integrado con el Ministerio de Salud para una charla sobre desarrollo infantil de nuestros más pequeños de la casa.
1: Esto, ¿a quiénes involucrarían en relación a los más pequeños, o papá, mamá, profesores y los disertantes? Sí.
2: Los disertantes sería la licenciada Jacqueline Rojas, también estarán acompañando los licenciados enfermeros, en especial el acompañamiento del licenciado René González, que nos va a hacer.
1: Se cortó de golpe. Estamos jodidos con esta cuestión de la fibra óptica. Personal, vamos a ver, estamos tratando. Ahí retomamos la comunicación. Se cortó, licenciada. ¿Me decías?
2: Sí, se cortó. Sí, que hoy tendremos una jornada, un trabajo integrado con el Ministerio de Salud, con el acompañamiento de la licenciada Jacqueline Rojas, y así también le van a estar acompañando los enfermeros. Los licenciados, en especial el acompañamiento también del licenciado René González, para esta charla a nuestros padres de los niños de jardín y preescolar. El tema es desarrollo infantil, que es tan importante conocer ellos, los cuidadores, y también para los mentores va. Hecha va la invitación, que esta tarde tendremos la jornada a partir de las 13 a las 14 y hasta las 14:30 hora en el salón escolar.
1: Así es.
2: Y ya le decía que el tema es sobre el desarrollo infantil. Es muy importante que ellos vayan conociendo las diferentes etapas que los niños deben estar quemando, y así también ellos conocer ese proceso de nuestros niños, tanto en lo físico, cognitivo y emocional.
1: Así es. En relación a lo que es la infraestructura, ¿qué me puede decir, licenciada? Sabemos que tienen un pabellón nuevo, hecho nada más hace un año atrás por la municipalidad, pero al menos las estructuras más antiguas es algo... Es una reliquia también, porque, como diría yo, son edificaciones coloniales, lo que es la Escuela 28. Pero con estas últimas lluvias no imposibilitó, al menos, el goteo de ellos, la realización de las clases.
2: Bueno, en cuanto a eso, sabemos que como es una infraestructura, una construcción ya de años, de hecho que ya se venían deteriorando, y más todavía, ¿verdad?, ahora que... ya prácticamente, y muchos llegaron a comprobar después de las elecciones, que la gente que vinieron, que le tocó poner acá su voto de confianza, llegaron a comprobar y ver la realidad, y ojalá que las nuevas autoridades puedan ayudarnos en esa parte, realmente saber utilizar los fondos para esos menesteres, porque a veces hay fondos y se van desembolsando en cosas menos importantes y se van descuidando lo que es realmente tan importante, porque una ciudad que apuesta por su comunidad y en la educación es una ciudad que apuesta por el futuro.
1: Así es, hablamos de lo que es las infraestructuras y no podemos también obviar el tema de la electricidad, el cablerío. ¿En qué condiciones se encuentra?
2: Y estamos, no podemos decir que bien, un aguante y con mucho peligro porque hay cables subterráneos que realmente a veces ya colapsamos, ya no, imposible, ya es muy riesgoso trabajar en ese sistema, pero ¿qué vamos a hacer? Siempre a veces nos dice que hay instituciones que se tiene que priorizar más y en realidad todos están así, todas instituciones, muy poco, en realidad solamente una escuela modelo es para el departamento lo que salió y bueno, es así.
1: Bueno,
2: esperar nuestro turno.
1: Bueno, por último, licenciada, en relación a lo que es al menos el programa nacional Hambre Cero, ¿cuántos son los alumnos que obtienen este beneficio a través de este programa y sobre todo la cantidad del plantel de docentes que ustedes están siempre?
2: Sí, y plantel de docentes siempre mantenemos. Esta semana estamos completando de lo que fue la jubilación de algunos y otros que estamos todavía esperando, por ejemplo, de horas cátedras, que todavía esto está pendiente, seguramente que se estará subsanando dentro de los pocos días o para el próximo año, pero lo que es de la escolar básica, sí, ya esta semana completamos el paquete. Y después para el próximo año, que están a punto de jubilarse y esperando ya también su jubilación en las compañeras. Y en cuanto a lo que es nuestro Hambre Cero, acá todos los niveles comen, todos los adolescentes también se incluyen, porque es una familia escolar grande y cuando se distribuya bien, como te digo, siempre alcanza todo.
1: Así es, pero problemas al menos no hubo en el transcurso del año en relación a la provisión de alimentos, todo en buenas condiciones, la carne, todo eso.
2: Sí, nunca recibimos así alimentos así que como para no poder utilizar correctamente, sanamente, siempre en buenas condiciones nos entregan.
1: Así es, y las cocineras, ¿cuántos están?
2: Y la cocinera son 4 cocineras, dos cocineras, dos jefas y 2 ayudantes.
1: Bueno, te agradecemos tu tiempo para con esta mesa de trabajo de lo que es Caravana, licenciada.
2: Y sí, para resumir lo que es la charla de esta tarde, invitamos a los padres de familia para que puedan acudir a esta tan importante charla que se le va a estar brindando esta tarde desde las 13:00 a 14:30 horas. Y bueno, con un mensaje que el futuro de nuestros niños lo construimos juntos. Y muchísimas gracias por tu llamada, señor Osvaldo.
1: Feliz resto de jornada, bendecido día, licenciado.
2: Igualmente.
1: Bueno, así estuvimos ya en comunicación, ya escucharon padres de familia a mostrarse interesados, por favor. Es lo que decía el eslogan. Todos juntos construimos el mañana, el futuro. Y al menos son charlas orientativas, instructivas, en lo que hace, tengo entendido, no solamente el aprender en el día a día del alumnado, sino que, a decir de la licenciada, esto sería también enfocando, globalizando la actualidad nuestra, en lo que es al menos la convivencia en la sociedad misma, a la par, claro, de lo que es el aprendizaje del estudiantado en este caso. Decía 13:00 a 14:30 horas aproximadamente. Bueno, y al decir de lo que es al menos la sociedad nuestra, les decía, en relación a los últimos hechos de feminicidio, y también ayer en lo que fue la ciudad de Orqueta, al menos violencia familiar nuevamente tenemos. Es el pan nuestro de cada diálogo. Al menos hablan de que una señora de 68 años y un hijo suyo de 36 años fueron, en este caso, objeto de

amenaza y agresión de parte de Lucio Cabrera Núñez, 40 años, con su propia madre. Y el otro tema que preguntaban, y siempre digo, voy a ser reiterativo en esto, respetando y sin entrar a polemizar, al menos nosotros como medio de prensa, la RGC, nos interiorizamos bien primeramente para emitir una información, y luego de que ya la Policía Nacional, porque esa es la prueba fehaciente, contundente, por la cual nosotros no nos regimos para poder emitir las noticias sobre para tramitar las noticias. Y efectivamente se sucedió un hecho de intento de robo. Como sabrán, aquí un señor octogenario ya, 87 años, y dos, y con prima una y un año más, esa es la mitad de los uno, cuarenta amas, y es lo que siempre digo, todos tenemos defectos, todos tienen defectos, todos tenemos, pero a pesar de la edad, Dios nos da un segundo más de vida. Vamos a dar lectura, compañera. Bueno, para irnos después ya lo que va a ser la República de la Caña, y la música paraguaya pegadito a esto. Policía Nacional del Primer Departamento de Concepción, a través de la Comisaría Tercera de Orqueta, comunica sobre aprehensión de persona por supuesto hecho de tentativa de robo e incautación de evidencias, ocurrido el día de ayer domingo 10 de octubre del 2026 a las 18:40 horas en la vía pública de la Villa San Pedro de la ciudad de Orqueta, donde fue aprehendido Jorge Villalba Sánchez, paraguayo soltero de 41 años de edad, domiciliado en la Villa San Pedro de esta ciudad. Fueron incautados un arma blanca tipo machete de aproximadamente 40 centímetros, un aparato celular de la marca Remix color azul y un pasamontañas color azul, resultando víctima Aproniano Cabrera de León, paraguayo casado de 87 años de edad, domiciliado en el barrio Las Palmas de esta ciudad. El procedimiento fue realizado en persecución a una denuncia formulada por la víctima, manifestando que en fecha de ayer se encontraba en su despensa denominado Coyú, ubicada casi sobre la ruta quinta cerca de Radio Huracampana. Momentos en que dos sujetos llegaron a bordo de una motocicleta, donde uno de ellos se bajó como para comprar algo y diciéndole al recurrente que le preste dinero, en lo que le dijo que no tenía. Momentos en que el sujeto encontró un arma blanca detrás del mostrador del almacén, lo agarró y la amenazó diciéndole que le entregue todo lo que tenga, de lo contrario le iba a matar, logrando zafar y correr de él hacia el fondo de su casa, y momentos después regresó, percatándose de que solo habían llevado cigarrillos y el machete. Menciona que en el local cuenta con circuito cerrado, pero solo fuera del local. Al proporcionar las imágenes del circuito cerrado, personal del servicio externo, a bordo de la patrullera y vehículos particulares, realizaron averiguaciones y rastrillajes por la zona, donde con las características de los sujetos se obtuvo informaciones fidedignas de que se encontrarían por la Villa San Pedro, por lo que se realizó un rastrillaje divisando a un sujeto a pie con las características del circuito cerrado, por lo que se procedió a verificarlo, encontrando por su cintura el arma blanca, un aparato celular y un pasamontañas, la cual se incautó procediéndose a su aprehensión, haciéndole saber de sus derechos establecidos en el artículo 12 de la Constitución Nacional, trasladándolo hasta esta comisaría para el procedimiento de rigor. Se comunicó vía telefónica al abogado Celso René Morales, agente fiscal de la unidad número 1 de Orqueta de turno. El aprehendido se encuentra en la celda de esta comisaría en libre comunicación a disposición de la justicia ordinaria previa inspección médica en el hospital distrital local. Los objetos incautados fueron remitidos al Ministerio Público con todos los antecedentes. Y en relación nada más a lo que justamente en las imágenes que ya, claro, tomó estado público a través de las redes sociales, se los ve con un acompañante, son dos, el otro le esperaba en la moto, y ya también tienen plenamente individualizado a este sujeto, y ya es cuestión de hora nada más, a decir del comisario, el comisario Antolín Peralta, comisario principal, para que puedan también lograr o realizar su detención en este caso. Y bueno,

0: otra información a confirmar, otra a confirmar, de que tengo entendido, según versiones, inclusive fueron dos los sujetos, y al decir, no sé si los dos o uno de ellos, inclusive hace poco salió de lo que es la penitenciaría regional de Concepción. O sea que da y cura bemay. Vayamos ahora a lo que es la República de la Caña, Caña Fortín, las nuevas innovaciones en latas y la música paraguaya.
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2: Pura campana y la hora exacta. Son las 8:23 minutos.

0: Seguimos aquí en Caravana, 8 horas 23 minutos, en lo que hace este día lunes 12. Ya a estas horas de la mañana se disipó ya algo, al menos lo que era la intensa niebla en horas de la madrugada, mañanita. No obstante, sigue al menos el tiempo nublado y bueno, vamos a ver en relación a lo que ya adelanta meteorología nuevamente el tiempo que se va a estar mostrando, al menos con lluvias y tormentas, al menos en algunos otros departamentos. Ya damos la bienvenida al compañero Freddy.
1: Sí, muy buenos días a la audiencia, buenos días también a ustedes. ¿Matacunda, Coaina?
0: Todo bien, gracias a Dios.
1: ¿Cómo pasa este fin de semana? ¿Qué hiciste?
0: Y pasado por agua, pasado por agua, en lo que es al menos las lluvias que estuvieron cayendo. Ronald, buenos días.
1: Te dice, no para ahí. No es lo que te leía, sino llovina eran.
2: Buenos días, les falta más ánimo a Frei César, sí. A Osvaldo y Gil también, ¿cómo están? Pulsamos F5 y actualizamos la temperatura actual, es de 20 grados en la ciudad de Horqueta. Una interferencia, pero vamos a mejorar
0: de un a grillo en el estudio.
2: Así es. ¿Cómo están? Fenómeno de lluvias, mientras está ahí con la llamada, Osvaldo.
0: Sí.
2: Voy a estar dando el pronóstico del tiempo. Celda de tormentas continúan su desarrollo sobre la zona de cobertura porque no se descarta también la ocurrencia de fenómenos de tiempo severo de manera muy puntual durante las primeras horas de la mañana de hoy. Zona en cobertura, vamos a ver norte, centro y este y sur de la región oriental, sur de la región occidental. Y aquí en el siguiente párrafo vamos a leer los departamentos afectados: sur de San Pedro, Cordillera, Guairá, Caguazú, Casapá, Itapúa, Misiones, Paraguarí, Alto Paraná, sur de Central, Ñeembucú, Canín de Yu, sureste de Presidente Hayes. Al menos Concepción y Horqueta ya no figuran más en el mapa, así que ya no vamos a tener lluvia por el día de hoy. Voy ahora al pronóstico del tiempo para el interior. Para nuestro departamento, mínima 18 y la máxima de 22 grados. Fresca, cálido, cielo cubierto, vientos del sur, luego variables, lluvias con ocasionales tormentas eléctricas, neblinas en las primeras horas. Neblinas estamos teniendo todavía a estas horas en Horqueta. Buenos días para el departamento de San Pedro, 22 la máxima para hoy. También un saludo para la gente de Caacupé, 21 grados la máxima en Caacupé. Villarrica, ahí tenemos una buena cantidad de oyentes también, 21 grados en Coronel Oviedo, también 21 grados, Caazapá 21 grados, en Carnación, la máxima para hoy es de 21 grados también, San Juan Bautista, 21 grados, Paraguarí, 21 grados, buenos días para Ciudad del Este, 22 grados la máxima, ahí sí, un poquito de lluvia para el día de hoy. Fresco, vientos del sur, lluvias con ocasionales tormentas eléctricas y neblinas en las primeras horas. La capital de la República del Paraguay también hoy. Me enviaron foto ya bien temprano. Y se ve, a ver, voy a abrir acá la foto. Mucho tráfico, escuchando la RGC y llovizna. Así que, saludo a la gente que estás escuchando.
0: Ya estoy, Ronald.
2: Bueno, me quedo contigo, Osvaldo.
0: Muchas gracias, compañero. Bueno, estamos en comunicación. Muchas gracias por atender a esta mesa de trabajo con el diputado nacional, el doctor Arturo René Urbieta Cuevas. Antes que nada, muy buenos días, diputado. Lo que dejó estas elecciones municipales, concejalía, en relación a un detalle puntual que yo tenía muy en cuenta. Todavía, claro, barajando nombres para lo que va a ser la chapa de la vicepresidencia por la ANR, decía el presidente del Congreso, el señor Basilio Bachín Núñez, que cada líder, cada representatividad que tiene el departamento y su distrito en relación a, entiéndase, gobernadores, diputados, debía de demostrar su liderazgo y hacerlo sentir ganando la mayor cantidad de distritos en su departamento y sobre todo su propio distrito, como que es ganar en casa. ¿Qué nos dice al respecto? Buenos días.
3: Buenos días para vos, Waldo, a la amable audiencia de esta prestigiosa emisora. Saludo al gran amigo Ronald Roja, su querido padre, amigo Freddy, a través de, bueno, Radio Huiracampana traspasa la frontera y a través de las redes sociales llegamos al mundo entero. Y realmente contento, por un lado, así como vos dijiste, al menos yo tengo eso en mi sangre, tengo en mi corazón, el tema de la municipalidad, porque yo fui intendente.

0: Me recuerdo en el 2010 se me dio a mí la oportunidad para que yo pueda ser por primera vez intendente de la ciudad de Urquieta. Hay mucha gente que dice que los Urbieta fueron 3 periodos y eso no es cierto. Son 2 periodos, solamente que yo llegué a ser intendente en el 2010, en el 2015 y bueno, hasta hoy día también con mucho orgullo puedo decir que Arturo Urbieta es el único intendente reelecto hasta hoy día de la ciudad de Urquieta. Recuerdo que en el 2015 fui reelecto por la ciudad, por la ciudadanía urquiteña. Agradezco de corazón esa confianza que se me dio y creo que imposible de cumplir todo. Nadie cumple todo en la vida, pero por lo menos hasta hoy día cuando yo estoy en la cancha, siempre hay gente que al menos depositan su voto por este servidor, o que han depositado, ¿verdad? En este caso, para que yo pueda ser diputado, la mayor cantidad de votos que yo logré en el departamento de Concepción fue en el distrito de Urquieta. 4.250 votos. Conste que no tenía una municipalidad que le apoyaba a Arturo Urbieta, me recuerdo que tuve en la interna, y 7.150 votos tuve en las generales. O sea que hay que ser agradecido en la vida. Y bueno, esta vez muy contento porque, bueno, como todos saben, yo soy afiliado al Partido Colorado y me gustaría tener esa era mi idea de tener un intendente con quien yo pueda trabajar. Y yo estoy seguro que con Sergio Carrillo, varios logros. No para mí, sino para la ciudadanía orqueteña, vamos a conseguirlo. Ahora 25 cuadras asfaltados, plan 1002. Plan 1001, ya se hizo 30 cuadras de asfaltado y ahora, Dios mediante, 25 cuadras más, ya no más, cuando asuma Sergio Carrillo, intendente, nuevo intendente, intendente reelecto de la ciudad de Urquieta, Dios mediante, vamos a empezar a hacerlo. Asimismo, también varios proyectos que ya se está empezando, se tiene que concretar y vamos a inaugurar. En estos días vamos a firmar el convenio con la Municipalidad de Urquieta para una caseta policial y asimismo también un baño sexado en el Parque de la Salud y la mantención de lo que va a ser el parque. El Parque de la Salud va a ser un parque modelo, algo muy lindo que nunca tuvimos y es único en el interior del país. Así va gustando, usted me lo mitad, me pega, pesa. Esa es la verdad. Y mi querido hermano, contentísimo, antes en el departamento de Concepción, solamente teníamos, o sea, el Partido Colorado tuvo siete intendencias, ahora tiene 8. Pero por sobre todas las cosas, municipalidad grande. Anoche estuve compartiendo con otro de mis candidatos, que desde la interna le acompañé, y que es el amigo Arnaldo Barrio, que estuvo en Uyahú, se recuperó también de Uyahú, y asimismo también otro amigo a quien yo le acompañé y que estuvo conmigo también, inclusive cuando yo era candidato a diputado, me acompañó el amigo Michel Wider, actual no, intendente electo por la ciudad de Azotero. Anoche estuvimos compartiendo en la ciudad de Uyahú. Y bueno, ahora no pasaron las elecciones, lo único que nos toca es empezar a trabajar, a traer progreso, a trabajar todos juntos, contentos por el resultado de las elecciones. Y políticamente hablando, eso es lo que yo puedo decirle. Fui felicitado por el presidente de la República, asimismo también el vicepresidente y el presidente del Gran Partido Colorado, don Horacio Carter.
1: Así es, doctor. Hay que decirlo y reconocer también lo que fue las elecciones atendiendo a la elección, claro, a través de lo que es el sufragio, el voto popular del pueblo, en este caso urquiteño. Sergio Carrillo, una figura joven, promisora, muy rápidamente escalando, primeramente lo había dicho en lo que es la presidencia de la seccional colorada número 178, luego. Ahora ya, hoy día electo intendente, y otro factor que no podemos olvidar es el tiempo que no ayudó diputado y mirando la figura que estaba enfrente, lo

0: que porque es de grande reconocer cuando el adversario también, ¿verdad? Potencialmente está bien. Sin embargo, pudo con esto el ingeniero.
1: Yo respeto muchísimo el liderazgo del señor Jorge Centurión. Es difícil juntar gente y fue una muy buena elección porque, amigos, está la gente en Batu, hay que respetarlo eso. Muy poca fue la diferencia. Yo ya tuve ya con él elecciones. Este creo que fue la tercera elección con él. Y bueno, yo sé que él tiene un liderazgo enorme también que hay que respetar dentro de su partido. Eso vale, que es un líder, hay que respetar eso. Asimismo, mi querido amigo, yo tengo compromiso con la ciudadanía, era que desde el 2006 uno quería que se haga el Parque de la Salud, hoy día es realidad. Desde el 2010, siendo yo intendente, empecé a perseguir la pequeña central hidroeléctrica, que Dios mediante, eso va a ser realidad. Asimismo también, siendo intendente, lo que yo decía, o faltaña andeña de patrona, era que yo le pedí al presidente de la República una industria para la ciudad de Horqueta y le envió a Marco Riquelme, que en estos días yo ya me puse en contacto. Te cuento que yo ya estoy acá con mi maleta en la mano, estoy en la ciudad de Concepción, voy a presenciar una reunión con la señora gobernadora, gente del MEC que están viniendo en el departamento, termina esta reunión y me voy a Asunción porque mañana es día de sesión. Y así como te dije, otro que era que prometimos desde 2010 son las pequeñas centrales hidroeléctricas en el Ipané, que yo creo que eso le convertiría a Horqueta también, aparte de dar 400, una inversión de 50 millones de dólares, le estaría dando a Horqueta un fuente, o sea, fuente de trabajo a nuestra gente para 400 personas directamente, e indirectamente estaría beneficiando a 1.400, a 1.500 personas. Y le estaría convirtiendo a la ciudad de Horqueta en una verdadera ciudad turística, y no solamente a Horqueta, sino que también a la ciudad veraniega de Belén, porque dos está dentro del proyecto y Dios mediante, en muy poco tiempo va a firmar Santiago Peña la reglamentación y por supuesto se va a llamar a licitación y es una inversión netamente del sector privado. Eso al menos tenemos para nuestra gente, para el distrito de Horqueta y para el distrito de Belén. Y vamos a seguir luchando, vamos a seguir golpeando puertas. Ahora lo que se tiene que, el intendente, el nuevo intendente que tiene que hacer es un plan de ordenamiento territorial para que podamos tener próximamente una industria y así darle mano de obra a nuestra gente. Mucha gente, muchas cosas hemos conseguido en este gobierno, pero imposible que el Estado, en el Estado o en la función pública podamos entrar todito. Entonces, tenemos que buscar también en el sector privado. Sabemos que el sector privado es lo que mueve la economía en la República del Paraguay y en especial en el departamento de Concepción. En el departamento de Concepción hemos mejorado en muchas cosas. Concepción es un departamento inmensamente rico, tiene su tierra fértil, tiene su río, tiene su buena gente, asimismo también sus minas, también fábricas. Tenemos una ciudad industrial como es Vallemí y asimismo también, así como te dije, el sector privado. Se ha mejorado la seguridad. ¿Cuántos policías están egresando al año? 5.000 que van a egresar ahora en noviembre. Significa 15.000 que en estos 3 años de gobierno, sin 15.000 nuevos policías en la calle, significa que estamos mejorando. Sí, falta muchísimo por mejorar, al menos la salud. Hoy día no creo que pueda faltar más medicamento en corto plazo. Hay todavía que mejorar. Nuestro gran hospital del norte, que está en plena ejecución, Dios mediante, en 6, 7 meses vamos a inaugurar y ya vamos a usar menor cantidad de ambulancias. Vamos a solucionar ya los problemas de salud en el departamento de Concepción. Las USF están en plena ejecución. Por el momento, 17 en el departamento de Concepción, mayor cantidad de USF en toda la República del Paraguay, donde se está ejecutando en el gobierno de Santiago Peña, en el departamento de Concepción. Y se viene.

0: tenés otras 17 más, mi querido hermano. Entonces, gracias, antes de que este servidor se vaya, porque a mí me falta 2 años para que yo pueda terminar mi mandato. Y bueno, voy a seguir golpeando puertas, voy a seguir presentando proyectos importantes que beneficien a la República del Paraguay desde el ámbito de la salud y seguramente en otras cosas más, y por supuesto en especial para nuestro querido departamento de Concepción.
1: Sí, muchas gracias, doctor, entonces por la atención.
0: Un abrazo.
1: Y, la última pregunta, porque muchos lo ven todavía del periodo 2028 para arriba en una de las sillas del curul. ¿Qué dice usted?
0: No, eso ya vamos a ver después ahora, mi querido amigo.
1: Más adelante.
0: Falta también la centralización del INDER.
1: Ah,
0: eso
1: cierto.
0: Tenemos que hacer. Está en la Picha en Boriajú, en la Picha Productor, ofatado titular, y IGU, a unión a Pecuaria y Xamio Yeikota, a un peico se me haya putatando en Marturito, ni yo ya no ve la unión, la guía, puta, ya cumplí mañana de tarea, ya cumplí mañana de papel, o vale más. Entonces, amigo,
1: nadie te cree.
0: Eso es lo que yo te puedo decir hasta ahora.
1: Doctor, nadie te va a creer. Yo te digo.
0: No. Sí. Fuerte abrazo.
1: Bueno,
0: saludos.
1: Bendecida jornada. Gracias.
0: Ahí
1: está. Entonces, lo que estaba diciendo el diputado está aclarando y justamente se acordó él de lo que es las pequeñas dos hidroeléctricas y estaba diciendo uno en Belén y otro aquí en Orqueta. Esto en alusión a que, claro, la ciudadanía tiene razón en pedir, en reclamar, como siempre digo, pero no por excusar, sino que cada cosa tiene su proceso, su tiempo. Ahora lo del empedrado, que a través del OMPC tengo entendido que era junto a la gobernación departamental. Esto lo estaban diciendo, se va a dar seguimiento, se va a dar cumplimiento, pero la tiempo hoy no suyo, ¿verdad? Y ahora, más el anuncio del Plan 1000, etapa 2, otra vez el asfaltado de algunas calles, cosa que sí, ya se había realizado aquí, en el distrito de Orqueta, al menos. ¿Y por qué no pensar que se dé también en zonas aledañas, compañías vecinas? Me acogiste y nada, no, y te vigil, no, o soñé Batetín, no. ¿Por qué no? Si el tramo, Ruta Quinta, Belencuec, creo que tengo entendido que es justamente lo que estaban viendo, estaban solicitando, ¿verdad? Y lo decía, reconoce, admite, la falta de medicamentos, que ojalá en un pequeño tiempo esto ya no se dé, ya se pueda al menos solucionar, subsanar este problema. Y en relación, ya que estamos hablando de salud, el tema del calvario de la IPS Central. Y muchos dirán, ¿por qué IPS Central, verdad? No, Hamburgoña y la por falta de equipamientos. Oye, ¿cómo mandará IPS Central, ve? Oye, le coñan de gente, su semana mismo, y Perú y Arema, prácticamente 2 o 3 meses, y van así, tondi. Y el tema este del call center, compañeros, al menos, que son periodistas, claro, estaban llamando 7 horas, ¿se imaginan? Para que pueda entrar su llamada, 7 horas, y por eso digo, y siempre voy a sostener y mantener esto. Equipamientos no solamente en lo que es la medicina, sino que mismo estos obsoletos, mientras que millones, ¿y la Juan Aguaina? No, pero sean pues millones o desvía ya con inclusive sala de quirófanos supuestamente, entre comillas, todos montados. ¿Y quién paga el plato roto? Y el plato roto paga nosotros. Los asegurados, hace poco otra vez, con la cantidad de personas adultas, algunos ya de edad muy avanzada, daikatuyanga, me preocupaba, me encanta, con el tema este que en que se pagaba o no se pagaba el aguinaldo a jubilados de IPS. ¿Se imaginan la tiranía? Y se resolvió ese problema. Pero ¿qué pasa? Gracias a Dios, algunos al menos, no es que, claro, es su plata, tiene...

0: De hecho, pero digo nomás yo, algunos, pero tienen necesidad, pero prioritarias, básicas, elementales, que son justamente para seguir tratamientos en algunos privados o comprar medicamentos que no hay, ¿verdad? En esto, en la IPS. Y a ellos, por ejemplo, a ellos, por ejemplo. Después está también el tema de los jubilados de la de lo que es la capital, la municipalidad, pero de Asunción. Y digo, a mí me afecta también porque pues, yo tengo mi padre que ya estaba viejo. 4 o 5 meses más cuando pagaba ellos de Corea y Nike, güey. ¿Se imaginan? 4 o 5 meses no le pagan más. Y por eso siempre digo, la idoneidad, pero ojo, 2028 está en la puerta, ¿verdad? Está en la puerta nada más ahí. Y sobre todo nosotros somos quienes decidimos. Y de ahí en más, de ahí en más, bueno, a aquel que le venga bien, a buena hora, felicitaciones. Y con aquel que no, o aquel que no le venga bien, otra vez. Pero ¿quiénes fueron los participantes? ¿Quiénes fueron los actores directos? Y fuimos todos nosotros. Es por eso lo que siempre digo. Y nada más volver a reiterar, ¿verdad? Pregonar, pedir al menos bendiciones sobre este no jóvenes, jóvenes, pero eso no le impide a que no pueda tener una labor destacada en lo que es la silla como ejecutivo, ya que le corresponde, ¿verdad? Y lo que siempre hablábamos, asesoramiento, asesoramiento. Y quiere Orecoa, o pendiente Orecoa. Porque este es un partido de 90 minutos y que comienza ahora hasta el 2031. ¿Eh? A veces con la técnico y poner a la técnico cuando Orecoa y plantel. O a veces oír la plantel, poner a la técnico cuando va ley. Y así nomás resumidamente les digo, les hablo, de que pidamos al Señor. Le dé la sapiencia, le ilumine y sobre todo él tenga la equidad necesaria. Y se entero, vete a mi hermana. A mi pea, ella siempre, como si ya tiene familia, ahora pintas a dos pedazos de milla de cola pan. Bueno, a la sip. Si ponas o si cuadro todo a cuango, pero un boyaón, pero los 7 pesos de pitipa. Tampoco que no sea que para uno o dos nomás o para ese tipo de sector. Es lo que pedimos. Bueno, no sé si pasamos con el compañero Ronald Rojas ahí en el búnker.
1: Sí, Osvaldo, aquí atento a la información. En el programa Tererejape, ayer, a partir de las 11 de la mañana, llegó hasta los estudios de la radio la profesora Raquel Paredes. Ella es concejal municipal electa y estuvo charlando con su colega, en este caso Carmen Figueredo, donde empezó a hablar de cómo se dio para que ella pueda llegar a ser concejal nuevamente, las gestiones que ella realizaba, no siendo autoridad, pero teniendo esa voluntad para con los demás y también de lo que piensa hacer desde la Junta Municipal. Y también dijo que el intendente municipal Sergio Carrillo es como si fuera su hijo, porque desde muy joven, desde muy chico, ella siempre comparte con él. Y también habló sobre los proyectos que tiene pensado realizar con los jóvenes aquí del distrito de Horqueta. Vamos a escuchar lo que dijo la profesora Raquel Paredes, concejal electa en estas últimas elecciones municipales.
2: Yo estuve sin cargo durante 3 años. No llegué en la concejalía departamental. Seguramente que fue por algo, ¿verdad? Porque Dios fue te ponen los mejores lugares.
3: Sí, exacto.
2: Sí, eso yo siempre tengo en cuenta. Y entonces yo tuve que estar así alejadita, ¿verdad? 3 años, pero me preparé, no es que me preparé, le acompañé a la gente, le apoyé a la gente, hice gestión, cosa que nunca lo dejé de hacer. siempre bohinte, cuando no se le encuentran los otros, se van, ña Raquel, por teléfono, ña Raquel, bueno, problema por...

0: oía problemas, beca, oía problemas de todo, siempre. Y siempre yo he dado respuesta. Allá por lo imposible. Si nadie no lleve la cargo, pero ajeno y la autoridad. Pero a mí me escucharon. Gracias a Dios tuve el acompañamiento del señor diputado Arturo Urbieta, mucha fuerza para él, también para la diputada Virina y nuestra querida gobernadora, que es una mujer guapa también, que siempre da respuesta a la gente. Uh-huh. ¿Qué quiero dar a la ciudadanía? A la ciudadanía quiero dar muchas cosas. Están a meses, solamente ya siempre, por sobre todas las cosas. Porque uno puede ni a ningún día ya para la fecha ni día la para ya partita, pero eso yo siempre llevo en cuenta. Pero si Dios me da esa oportunidad, yo quiero hacer muchas cosas al lado de mi querido Sergio. Él es como si fuera mi hijo, demasiado le aprecio, demasiado le quiero a Sergio. Él se inició conmigo la política. Es un joven dinámico, activo, preparado. Uh-huh. Yo me siento orgullosa como madre de Sergio porque algo imitaña, de con madre, ya igual la juventud sobresalía y que quiere hacer buenas las cosas. Tiene un buen corazón, no es prepotente, no es soberbio, pero sobre todas las cosas, es humilde. La humildad por sobre todas las cosas, eso es lo que nos caracteriza a nosotros los colorados. Ya tengo humanista, agrarista, y la ñane doctrina, voy por ahí, voy. Ja, siempre humilla ñandella prevalece, ya muy en primer lugar. Por eso yo digo que hemos alcanzado esta cantidad de votos, yo al menos en mi persona, porque siempre tuve esa calidez humana. Yo como madre primeramente veo, estoy lo decidida que ese acompañamiento con los jóvenes lo va a hacer 100%. Uh-huh. Ay, pues tenemos la juventud. Tengo siempre la juventud en la hoga, pero amigo. Nunca lo me descuide de esa parte. Para los jóvenes tenemos muchas cosas. Es acompañarles, es dejar de mi beca a lo de escasos recursos y de tu ucupe. Mi anime muy ya me estudiaron y la muchas veces un guajema la menda, ya huele coimba, ella paña guajeta. Y eso es tener un convenio con las facultades. Eso tenemos que aumentar más. Vamos a aumentar más porque yo sé que Sergio también tiene la misma idea, Engo y Juventud hoy, y su lucha fue muy sacrificada también para recibirse. Ah, te creí, oye, pues acuérdate, yo recibía más, entonces un día ya está en la práctica, ve, y cuando ya sacó, ya voy a ver, está en la práctica. Y como juventud vamos a tener muchas cosas. En primer lugar, vamos a tener un colectivito para trasladarle a los jóvenes. Muchas veces se van en la Yecuaymba, ahora para Augusta, porque colectivo y tarde, pero pues, para ti preocupación inmensa, llegan de Sirvenguara. Pero la EBT va a tener también su colectivo municipal, vamos a tener, eso es también gran cosa para nosotros. O sea que yo como concejal eso es lo que voy a presentar. Vos, Sergio, también ya tiene proyectado y pues yo voy a insistir como de siempre. Y también para tener esa capacitación de los mandos medios. Pero es importante a Carmencita.
1: Sí.
0: Hay que prepararle a los jóvenes. Oigo, esta vez en la facultad, pero para prepararle para una petita profesión mica, tu mamá, yo servicio para toda la vida. Eso es importante porque la otra vez, por ejemplo, se abrió acá la fábrica. Y nos pidieron gente profesional y muchos, daico profesionales, gente preparada, y muchos rebotaron porque no tenía esa capacidad, no tenía esa preparación. Y por eso lo que hay que prepararle a los jóvenes, más los medios, eso es interesantísimo, Carmencita. Yo soy docente, yo no ejerzo, pero llegué a irme 3 años al honor en la comunidad San Roque, que siempre le acuerdo. Me acuerdo de ellos porque les quiero mucho y me inicié en la educación. También me fui como bibliotecaria en formación docente y después por problemas así familiares, que mi hijo eso me necesitaba mucho, tuve que renunciar, ¿verdad? Y nunca más ejercí en la docencia, pero estoy muy al lado de ellos, le estoy acompañando en las gestiones. Ya ella me acompaña, ya ayuda a su escuela en la Icatué y digo, ¿y qué? La hoy que sea. Pero sin mirar el color, Carmencita.
1: Sí.
0: Yo no miro el color, yo miro la necesidad. Porque yo soy un ser humano. Nuestra doctrina dice que tenemos que ser humanistas, tenemos que querernos todos como hermanos. No tenemos que discriminarnos ni apartarnos porque somos de otra religión, porque somos de otro color,

0: porque ñande va hija güere, ñande moría jugadores, no, eso no. Para mí, todos son iguales. Ay, Hasha, siempre, ya no quiero malo nada. Ya tengo todo en la vida, gracias a Dios. Tengo salud, tengo una hermosa familia. Yare, como mañana ya el año me embama, lleve. Lo único que quiero dejar en la vida es un lindo legado para que siempre la gente se acuerde de mí, así como de mi papá siempre se acuerda la gente. Qué grupo maravilloso vamos a tener. Vamos a darle esa tranquilidad, esa paz a nuestro intendente para que pueda hacer bien su trabajo. Peborena, lo como, ay, Ruico va ahí. Es ya, porque yo sé que no le gusta a la ciudadanía. ¿Cómo ellos esa confianza le vamos a hacer, le vamos a decepcionar con esa confianza que han puesto en nuestra persona? Olero, ¿y qué tal? Pero un mapo, mamá. Pero otra lo ayuda, mamá, intendente. Mi amor, progresa, mamá, ñan de horqueta. Porque eso es lo que nos, a nosotros nos caracteriza, los horqueteños. Demasiado unidos nos somos. A la ciudad, ñamo, pona, vengo y pona, veta. Estoy muy confiado en esas personas preparadas que van a estar ocupando este lugar. Veo que van a estar muchos jóvenes. Y los jóvenes siguen locos ahora con esa mentalidad brillante. ¿Qué es lo que nos vamos a hacer? ¿Qué es los proyectos que nos van a presentar? Ya me imagino todo estar desde la junta ahí con ellos. Yo por eso es lo que estoy muy confiada. Lo único que quiero es unirnos todos ahí como concejal. No quiero pelearme con nadie. La gente me conoce a mí, que soy una persona que siempre ha luchado, ¿verdad?, por la gente, ha luchado para que no haya pelea, no haya discordia. Apéale por una vez, apéale por una vez, la tranquilidad a Sergio. No, nosotros no nos tampoco vamos a sobrepasar también eso porque somos mayoría, no. Ahí todo igual le vamos a trabajar. Eso es lo que yo le insto a todos. No a leyes, a ñaño caray, el primer día. Yo solamente quiero ver el progreso de Horqueta. Por cierto, tenemos una casa muy linda, pero falta mucho.
1: Sí.
0: Falta mucho para la gente del campo. Yo esta vez hice una campaña diferente. Salí mucho por el campo. A ella paité la necesidad, ñandu paité. Petapé. Un equipo vial urgente tenemos que... tenemos que presentar un equipo urgente vial porque la ñam de la poñe jundipay. Más acompañamiento a los productores. Yo trabajo mucho así también con las mujeres, con los comités. Me encanta trabajar con ellas. Y siempre Yagüeruma, la proyecto Jetaiterey, vamos a anteriormente a Huerhuaco como concejal municipal. Getamba, ya conseguía y departamental también con el gobierno nacional. Muchísimos proyectos importantes trajimos un Mibacá, un Miaruberuá, que con Aitepe, y me Mbupama, sí, y así es.
2: Ahí está parte de lo que expresaba la concejal municipal electa en este nuevo periodo 2026, la profesora Raquel Paredes. Bueno, pasando a otra información, hoy se cumple 10 años del secuestro del ganadero Félix Urbieta y las hijas del secuestrado ganadero brindaron una conferencia de prensa por los 10 años del secuestro de sus padres. En este caso, la portavoz de la familia, la licenciada Liliana Urbieta, dijo: "No buscamos venganza, lo único que deseamos es conocer la verdad". Escuchemos lo que dijo en esta conferencia de prensa las hijas de Félix Urbieta.
3: Mismo eso, hoy se cumplen 10 años del secuestro de don Félix Urbieta Ramírez. Estamos aquí en la ciudad de Horqueta, en donde ya ven ustedes en imágenes a Liliana y a Norma Urbieta. Escuchemos lo que dice este mensaje de la familia.
4: Comunicado a la opinión pública. A 10 años del secuestro de Félix Urbieta Ramírez, 10 años de ausencia, 10 años de preguntas sin respuestas, 10 años esperando saber dónde estás. Horqueta, 12 de octubre de 2026. Hoy se cumplen 10 años desde aquel 12 de octubre de 2016 cuando nuestras vidas cambiaron para siempre. 10 años desde que nuestro padre, Félix Urbieta Ramírez, fue arrancado de su hogar y de nuestra familia, dejando un vacío que a pesar del paso del tiempo sigue doliendo como el primer día. Han pasado 10 años, una década entera de nuestras vidas. 10 años se cumple, 10 años de cumpleaños sin su presencia, de navidades con su silla vacía, de celebraciones familiares incompletas, de recuerdos que convierten

0: vierten en lágrimas y de preguntas que todavía nadie ha podido responder. El tiempo siguió avanzando para todos, pero una parte de nuestras vidas quedó detenida en aquel día. Aprendimos a continuar, a trabajar, a sonreír y a seguir adelante, pero nunca hemos aprendido a vivir con la incertidumbre de no saber qué pasó de nuestro padre. Porque hay algo más doloroso que la ausencia, no saber. No saber dónde está, qué ocurrió con él, ni cuándo terminará esta espera que parece no tener fin. Durante estos 10 años hemos pasado por momentos de esperanza, de angustia, de desesperación y de profundo dolor. Cada información recibida, cada búsqueda realizada y cada nuevo indicio han despertado nuevamente en nosotros la ilusión de encontrar finalmente esa respuesta que tanto necesitamos. Sin embargo, hoy seguimos aquí, haciéndonos las mismas preguntas que nos acompañan desde hace una década. ¿Dónde está papá? ¿Qué pasó con él? ¿Hasta cuándo tendremos que esperar? No buscamos venganza, no queremos alimentar el odio ni prolongar el sufrimiento. Lo único que deseamos es conocer la verdad.
1: Ahí está, las hijas, en este caso de Félix Urbieta, dando la conferencia de prensa a 10 años del secuestro. En este caso escuchábamos a la licenciada Liliana Urbieta. Esto en compañía también de su hermana, la licenciada Norma, en su domicilio. Hoy reiteramos 10 años del secuestro del ganadero Félix Urbieta. Pulsamos F5, actualizamos la temperatura desde 21 grados, 9 de la mañana, 2 minutos.
2: Invitación. Eulalio Urbieta, que en paz descanse. Falleció el 28 de septiembre del 2026. 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
3: Una campana y la hora exacta. Son las 9:03.
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1: Sesión ordinaria de la Cámara de Diputados se anuncia para mañana martes 13. Figura en el orden del día el proyecto de ley que destraba el pago de indemnizaciones a víctimas de violaciones de derechos humanos durante la dictadura. La iniciativa propone evitar que personas que ya obtuvieron el reconocimiento estatal deban enfrentar nuevamente un prolongado proceso administrativo para acceder a la reparación.
2: San Pablo, el presidente brasileño Luis Ignacio Lula da Silva encabezó una multitudinaria manifestación en San Pablo para defender el aumento de los días de descansos laborales, una de sus apuestas de cara al balotaje ante el derechista Flavio Bolsonaro. Una manera de personas acompañó al mandatario izquierdista que busca su cuarto periodo en el poder en la emblemática Avenida Paulista teñida rojo de su Partido de los Trabajadores, sin estimaciones independientes disponibles sobre el número de asistentes.
1: El senador Eduardo Nakayama refirió a las últimas elecciones municipales. Afirmó que el triunfo en Asunción es el fruto de una articulación conjunta entre el principal partido de oposición y otros espacios independientes mediante esquemas de concertación y alianza. Sostuvo que la arquitectura electoral paraguaya impone reglas particulares que exigen pragmatismo de cara a las elecciones generales de 2028. Señaló que la oposición coincide en que la unidad de todos los sectores será el factor determinante para competir con fuerza en los próximos compromisos electorales.
2: Marcelo y el deporte.
1: Y con los empates

0: De Olimpia, Rubio Ñu 0-0 y Libertad Guaraní 2-2. Provisoriamente la tabla de ubicaciones del campeonato quedó de la siguiente manera: Olimpia Libertad 27 puntos, 2 de mayo que juega hoy 25, Trinidense 24, Nacional que también juega hoy 23, Guaraní 22, Cerro Porteño 20, Ameliano 18, 13 para Luqueño y Rubio Ñu, 8 Recoleta, 4 puntos para Sportivo San Lorenzo.
1: El tiempo para hoy en Asunción:
0: fresco, cielo cubierto, vientos del sur, lluvias dispersas con ocasionales tormentas eléctricas, la máxima estimada 21 grados.
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3: Hora campana y la hora exacta. Son las 9:18 minutos.

Bueno, estamos en caravana, 21 grados la temperatura actual en la ciudad de Horqueta, Paraguay. Ese mismo tema es el uno de estos. Es lo que me nace escuchar el día de hoy a estas horas de la mañana. Voy a reiterar el pronóstico del tiempo. Ahí está, ese es otra cosa. A punto de emocionarse Osvaldo Vigil ahí. Para los departamentos, hoy sur de San Pedro, Cordillera, Guairá, Caaguazú, Caazapá, Itapúa, Misiones, Paraguarí, Alto Paraná, sur de Central, Ñeembucú, Canindeyú, sureste de Presidente Hayes. Fenómeno de tormentas esperado el día de hoy en el departamento de Concepción, máxima de 22 grados para hoy. Para mañana martes 13 de octubre, fresco a cálido, cielo cubierto, vientos variables, lluvias dispersas con ocasionales tormentas eléctricas. La mínima de 20 y la máxima de 25 grados. Mira, pues el miércoles va a bajar más también la

Temperatura fresco a cálido, cielo mayormente nublado, vientos del sur, lluvias dispersas con ocasionales tormentas eléctricas. Pronóstico del tiempo para hoy y los siguientes días. Métele un poco de volumen a esa música.

0: Beatriz, ahí con la conferencia de prensa, porque por falta de tiempo no pasamos todo lo relacionado a los 10 años del secuestro del ganadero Félix Urbieta. Ya escuchábamos la primera parte de este comunicado a la opinión pública en esta conferencia de prensa de parte de sus hijas, la licenciada Liliana y su hermana que estaban dando. Y luego también ahí las preguntas realizadas por los colegas. Vamos a completar ese circuito de la información, Beatriz, y luego seguimos analizando aquí en la programación Caravana. Ahí tenemos la nota en notas, en la carpeta de notas. Se actualizó ya ese. No suena. Sí, ese es. Ese es. Ese mismo es.
1: Comunicado a la opinión pública. A 10 años del secuestro de Félix Urbieta Ramírez, 10 años de ausencia, 10 años de preguntas sin respuestas, 10 años esperando saber dónde estás. Orquieta, 12 de octubre de 2026. Hoy se cumplen 10 años desde aquel 12 de octubre de 2016, cuando nuestras vidas cambiaron para siempre. 10 años desde que nuestro padre, Félix Urbieta Ramírez, fue arrancado de su hogar y de nuestra familia, dejando un vacío que a pesar del paso del tiempo sigue doliendo como el primer día. Han pasado 10 años, una década entera de nuestras vidas. 10 años se cumplen, 10 años de cumpleaños sin su presencia, de navidades con su silla vacía, de celebraciones familiares incompletas, de recuerdos que convierten en lágrimas y de preguntas que todavía nadie ha podido responder. El tiempo siguió avanzando para todos, pero una parte de nuestras vidas quedó detenida en aquel día. Aprendimos a continuar, a trabajar, a sonreír y a seguir adelante, pero nunca hemos aprendido a vivir con la incertidumbre de no saber qué pasó de nuestro padre. Porque hay algo más doloroso que la ausencia, no saber, no saber dónde está, qué ocurrió con él, ni cuándo terminará esta espera que parece no tener fin. Durante estos 10 años hemos pasado por momentos de esperanza, de angustia, de desesperación y de profundo dolor. Cada información recibida, cada búsqueda realizada y cada nuevo indicio han despertado nuevamente en nosotros la ilusión de encontrar finalmente esa respuesta que tanto necesitamos. Sin embargo, hoy seguimos aquí, haciéndonos las mismas preguntas que nos acompañan desde hace una década. ¿Dónde está papá? ¿Qué pasó con él? ¿Hasta cuándo tendremos que esperar? No buscamos venganza, no queremos alimentar el odio ni prolongar el sufrimiento. Lo único que deseamos es conocer la verdad. A quienes participaron de su secuestro, a quienes compartieron algún momento con él y a quienes por cualquier circunstancia conocen información sobre su destino o paradero, le hacemos un llamado desde lo más profundo de nuestros corazones. Por favor, ayúdennos a terminar con esta incertidumbre. 10 años son demasiado tiempo para una familia que solamente pide saber qué ocurrió con un ser querido. Si nuestro padre se encuentra con vida, queremos saber dónde está y poder abrazarlo nuevamente.

0: mente. Y si su destino fue otro, por más doloroso que resulte aceptarlo, necesitamos conocer la verdad, encontrarlo y poder brindarle una cristiana sepultura en un lugar donde podamos llevarle una flor, elevar una oración y sentir que finalmente está en paz. No pedimos nada extraordinario, pedimos algo tan humano y tan sencillo como poder cerrar esta herida que permanece abierta desde hace 10 años.
1: Sí.
0: También nos dirigimos a las autoridades nacionales y a las instituciones encargadas de la investigación, a quienes pedimos que no abandonen los esfuerzos por esclarecer lo sucedido. Sabemos que han realizado trabajos de búsquedas y que existen personas comprometidas con esta causa, pero necesitamos que esos esfuerzos continúen hasta obtener una respuesta definitiva. A la ciudadanía paraguaya, a los medios de comunicación y a todas las personas que durante estos años nos acompañaron con sus oraciones, sus palabras de aliento y sus muestras de solidaridad, le expresamos nuestro sincero agradecimiento. Le pedimos que no se olviden de nuestro padre, que el nombre de Félix Urbieta no se convierta simplemente en una fecha, en una noticia de archivo o en una historia que el tiempo termine por borrar. Detrás de ese nombre hay una familia que lo ama, unas hijas que siempre sé que siguen esperando noticias de su papá y seres queridos que merecen saber qué ocurrió. Hoy, después de 10 años, nuestro pedido es el mismo de siempre, pero nuestro corazón está cada vez más cansado de esperar. Papá, donde quieras que estés, queremos que sepas que no te hemos olvidado. Tu ausencia sigue presente en nuestras vidas. Tu recuerdo permanece intacto y nuestro amor por vos nunca ha dejado de acompañarnos. No sabemos cuánto tiempo más tendremos que esperar. Solo sabemos que necesitamos una respuesta. Ojalá este 10º aniversario sea el último que tengamos que recordar sin conocer tu paradero. A quienes saben algo, por mínimo que parezca, le pedimos que hablen. Una sola información puede significar el final de 10 años de sufrimiento para toda una familia. Después de tanto dolor, no pedimos más que la verdad. Queremos saber dónde está nuestro padre. Queremos encontrarlo, queremos finalmente tener paz, porque 10 años de silencio son demasiados. Y ninguna familia debería vivir eternamente esperando una respuesta. Familia Urbieta, 10 años sin respuesta, 10 años sin dejar de buscarte. Muchas gracias.
1: Liliana, hubo muchos intentos para encontrar los restos de Don Félix, no solamente hasta este momento, ¿cómo se dio?
0: Asimismo, esta búsqueda se intensivó. Tuvimos una búsqueda intensa prácticamente de un año ya, pero hasta ahora no lo estamos pudiendo encontrar.
1: ¿Qué es lo último que tienen ustedes de información?
0: Y todo lo que se encontró en la caleta, que en aquel 16 de febrero salió con los secuestradores y luego de 3 días retornaron. Y que ellos, tipo en una asamblea, decidieron ejecutarlo a papá. Eso fue lo que se encontró en la caleta, manuscrito.
2: Los últimos integrantes se fueron detenidos, sin embargo, no se pudo lograr la información exacta.
0: Sí, porque ellos manifiestan que no tienen participación en el secuestro de mi padre.
1: O sea que, según evidencias halladas en una de las caletas, ¿y lo ejecutaron a Don Félix, Liliana?
0: Es lo que está escrito en el manual.
1: ¿No pudieron leer ningún indicio de la ubicación?
0: No, no dieron indicio de ubicación. Es por eso que seguimos buscando las caletas para ver si en una de esas no encontramos algún manuscrito indicando la ubicación.
2: Liliana, una de las cartas que se había enviado del grupo ya se hablaba de la ejecución.
0: Sí, se habló en un momento dado de la ejecución porque no cumplimos con las instrucciones.

0: de pagar.
1: ¿Eso fue que se hace inmediatamente en el distrito de Urquieta?
0: Sí, acá en el distrito de Urquieta se está haciendo las búsquedas.
1: ¿Las orientaciones dadas por la esposa y la hija de Alejandro Ramos, digamos, apuntan al posible lugar donde estarían los restos de don Félix?
0: Ellos siempre manifiestan que no se encuentran participando del secuestro de mi padre.
2: O sea, ¿no tuvieron la participación directa?
0: No, no tuvieron la participación. Es lo que siempre manifiestan.
3: Ahí está la conferencia de prensa completa de la familia Urbieta a 10 años del secuestro del ganadero Félix Urbieta, que se cumplen el día de hoy, y sus hijas siguen esperando su regreso, y a través de este emotivo mensaje que recordaron aquel día que cambió sus vidas para siempre, y expresaron que el dolor y la incertidumbre y la angustia continúan intactos pese al paso del tiempo. Una parte de la conferencia decía: sus hijas, papá, no te olvidamos, no dejamos de esperarte y nunca vamos a dejar de buscar respuestas, expresaron sus hijas, quienes aseguran que no perderán la esperanza de volver a abrazarlo. Bueno, una década entonces que se cumple, Osvaldo, sí, qué rápido, ¿verdad?
4: Rapidísimo, y sobre todo, digamos que lo preocupante es el tema de lo que habían encontrado en la caleta en relación a uno de los manuscritos. Ahí también, cuando en una parte de la conferencia de prensa decía que lo último que sabían es que en esa caleta habían encontrado manuscritos donde decían que habían ejecutado, tengo entendido, a su padre, luego de un consenso allí, pero hasta ahora no, tampoco se puede afirmar, descartar, porque todavía sigue la incertidumbre. Sobre todo, no quisiera estar en la piel de ellos, porque sabemos no saber nada, no tener rastros sobre su paradero. Todavía al menos tenemos esperanzas, y sobre todo lo que es ya una década también, así como estás diciendo, ya mucho tiempo. Y sin embargo, el gobierno, que no puede dar una respuesta concreta sobre hechos ya fehacientemente, con lo que habría pasado con el señor Urbieta. Y vuelvo a reiterar, no obstante, todavía con esa ilusión, porque también es lo mismo que podría pasar con nosotros.
3: Así es, Osvaldo. 9:33 minutos en la República del Paraguay. Estamos en Caravana, el programa de mayor proyección en el espectro electromagnético. Es hora de escucharle a Beatriz para escuchar las ofertas, promociones que tenemos en distintos puntos de nuestra ciudad de Urquieta. Hoy también vuelve la programación radial desde las 11 hasta las 11:30. Yo no sé si está bien esa info, pero sí vuelven hoy la programación de los adultos mayores. 11:15 minutos a 11:30. O sea, 15 minutos entonces de esta programación que es conducida por Lucas Silva y los adultos mayores y familia. Ahora sí, Dalmi Beatriz, me quedo contigo.
5: Corrección, Ronald, desde las 11 horas hasta las 11:30, dice ahí.
3: Sí, no, pero está mal, por eso yo corrijo.
5: Ah,
3: porque
5: bueno,
3: lo que yo digo es lo que vale, no lo que los demás dicen.
5: Ah, bueno, dale. 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
1: Bueno, gracias. En estos momentos, el doctor Isaías Fretes, ministro de Salud, anuncia cambios en el Ministerio de Salud. Y Cintia Cardoso asumió como viceministra de Rectoría y Vigilancia de la cartera sanitaria en reemplazo de José Ortellado. Está ahora en conferencia de prensa y el doctor Isaías Frete está en uso de palabra. Habilitamos por el audio, vamos a escuchar, porque están hablando sobre presupuestos oncológicos ahora para el Ministerio de Salud.
2: Lo que vamos a hacer ahora es en un frente único de salud, vale decir, IPS, Ministerio de Salud, clínica.

0: protocolizar todos los actos médicos referentes al área. Eso va a permitir de que en un criterio consensuado, protocolizado, podamos nosotros consensuar.
1: Esto está diciendo a estas horas el ministro de Salud Pública, el doctor Isaías Ricardo Fretes, acompañado de la nueva viceministra de Rectoría de Salud Pública, la doctora Cintia Cardoso.
2: Ahí está nuestro colega Carlos Báez también informando sobre esto que ya anunciamos. Hay una nueva viceministra en área de salud, y esta última parte que estaban hablando sobre unificar tanto el Ministerio de Salud Pública y el IPS, mi querido Osvaldo La Pantera Vigil. Hay mensajes que llegan al 7642420, Osvaldo, pero yo no puedo acceder acá. Me sale cargando. No sé si vos podés acceder ahí.
3: Sí, aquí tenemos.
2: Bueno, vamos a escuchar entonces qué dice la fulgurante audiencia de la RGC. Recordamos, estamos en todas nuestras plataformas digitales como Radio Ura Campana AM Digital. Podés descargar la app oficial de la RGC en Play Store y App Store. Ahí le pueden ver a Osvaldo. Y cuando yo se me da la gana, de repente me ven también fugazmente por las plataformas digitales de la RGC. Estamos en Instagram y en Face, y también en Desde Paraguay y Radios en Paraguay. Ahora tenemos más de, 715 oyentes vía streaming en el Paraguay. Osvaldo, ¿qué dice la audiencia? La audiencia opina,
3: al menos aquí dice gente de la radio.
2: A ver,
3: ¿qué va a pasar del pozo con tanque de agua de la plaza? Porque Jorge Centurión no le pagó al señor Ocampos. Y otra cosa que bien habló por Jorge Centurión, Arturo Urbieta, y no tiene lo por qué hablar mal. Acá viene un mensaje audio y es reenviado.
2: A ver, vamos a escuchar.
3: 733, vamos a ver.
4: Hola, Jorgelina, ¿qué tal? Sí, este día hago feriado y con esta caminata también. Lo mía, otra semana antes, Jorgelina. Otra semana se anda por ahí, a PHP o ajá, yo llegué y nada que a ganar ese partido, ja, es compañera Membu, ja, Miguelito, colega, ingeniero, ja, ahí tenéis, ojo la gobierno con bestia, ojo de Paco, ese hermano, ve.
2: Bestia.
4: Oye, ahora es familia de PFE y Bumia, ve, ja, no le cuñe, vete y título, oranga. Ahora, la ñan de ya y justo había sido ahora. Que te imitaron a prácticamente de 30 años, Monburu. O asai, ari. A la oyeja y julaya. Me imita con a la respetala ya la hice. A oíche y sube ya llevo estas escenas ya guía. O ya poporán mal y trabajo a eso. A ver, ahí te venda, usted yo imba de otra semana antes a unean. Ella pobre.
3: Pero. En una.
2: Ojo la bestia, mitaro vacu. No use yo imba, bebé. Complicado, y tu la situación.
3: Y tu ujabi. No, sus palabras, y después le invoca a Dios también. Ahora, vamos a ver, y es lo que ahora de momento estamos teniendo en relación a lo que son los mensajes. Sí, estaba hablando Ronald de mañanita. Lo sorprendente, una vez más, en relación a los feminicidios. Y estaba viendo una mujer de 60 y algo, fue brutalmente apuñalada varias veces, no me pudo estar abriendo nada más acá. Y otro es esta joven mujer, no es la de Isi, que ya hablan de que se entregó el supuesto doctor no pago, es o allá, porque comentó, los policiales comentó que estaba ahí por la casa y enseguida vinieron a agarrarle. Y ahora dice, joven mujer muere por disparo de rifle en la cabeza y un menor en la mira. Este trágico hecho sucedió en Nueva Asunción. Mitad normal, una joven de 18 años nada más. falleció tras

0: recibir un disparo de rifle en la cabeza. Se sospecha que sucedió de manera accidental cuando el arma estaba en manos de su sobrino de 14 años. Y es lo que siempre digo, po, si le das cuchara va a comer, si le das un balón va a chutar. Y si le das un arma va a tener sus consecuencias, y en este caso fatales, nefastas. Esto ya sucedió ayer 17:30 horas, ayer día domingo, en el asentamiento La Victoria de Nueva Asunción. Araceli Rodríguez Mato, dice, 18 años, se encontraba con su sobrino de 14 años, quien estaba manipulando un rifle 22, hasta que en un momento se le habría disparado de manera accidental. La víctima fue trasladada en estado de agonía al hospital de Villa Hayes, con una gran cantidad de sangre que emanaba de la herida. Una vez en el lugar, los médicos confirmaron su deceso. En la vivienda donde sucedió el hecho fue encontrado un rifle bajo la cama. El peritaje será fundamental para confirmar la autoría del homicidio. De momento las sospechas apuntan a que el arma se disparó sin intención en manos del joven, dice. Pero vuelvo a reiterar nomás, dar un arma o tener un arma de fuego en la mano y estar manipulando es lo que coincidentemente desencadena en esto. No me está pudiendo abrir este che. El tema este, la señora estaba viendo también a la mañanita lo que es al menos mujer apuñalada salvajemente por su concubino y se lucha por su vida en el hospital. Bueno, no, una pena, no me está pudiendo abrir.
1: Y... Bueno, Osvaldo, mientras intentas abrir ahí el material,
0: sí.
1: Yo quiero irme a una información también relacionada con el caso, porque la senadora nacional, la senadora Lilian Samaniego, reimpulsa este proyecto de juzgados especializados en violencia contra la mujer. La senadora volvió a presentar el proyecto de ley que crea juzgados especializados para la atención de hechos de violencia contra la mujer. Esta iniciativa había sido rechazada anteriormente por la mayoría oficialista en el Senado. Escuchemos a la proyectista, la senadora Lilian Samaniego. Audio.
2: 16 puñaladas. Imagínense ustedes. ¡Qué tragedia! ¡Qué algo indescriptible! No podemos normalizar esto. Hay que reaccionar y hay que darle a esos jueces la herramienta que ellos piden.
3: Si no, ahora usted va a insistir.
2: Hoy hago, no sé si están acá, enfrente de ustedes, voy a firmar este proyecto nuevamente. Y son ustedes, de esa forma, testigos de que este proyecto... Mostrar.
4: La tercera cuarta vez ya se lo había
2: presentado. Es la segunda vez. Este proyecto fue consensuado por todas las instituciones del sistema de justicia. Y en aquel entonces hemos presentado entre varios senadores. Hoy nuevamente yo ya hablé con la senadora Esperanza Martínez y otros senadores que
3: van a acompañar.
2: Van a acompañar el proyecto por la urgencia. Y decirles que el feminicidio empieza con el miedo y termina con la muerte. Ustedes creen que las mujeres quieren ir a denunciar, es porque ya no va más, ya no pueden más. Y al no tener una formación como lo existe en otros países, entonces cada institución actúa por su lado y el Estado falla cuando esa mujer busca la ayuda y la protección. Y preguntan, ¿por qué hace falta un juzgado especializado? No tuvimos problema para crear el juzgado especializado en el tema de económico. ¿Dónde está? El crimen organizado, el juzgado especializado para la niñez y la adolescencia, para... ¿Dónde está? Hay como 6 casos o 12 casos aproximadamente de juzgados que existen y que tienen su estructura y están las personas que integran están especializadas para dar una respuesta a la celeridad que acontece en ese juzgado. del día.
1: Ahí está.

0: De lo que dice la senadora Lilian Samaniego, que reimpulsa este proyecto de juzgados especializados en violencia contra la mujer Osvaldo.
1: Así es, y vos sabés que siempre le doy mucho seguimiento a los temas para poder compartir con la audiencia para hablar de, claro, de lo que emitimos acá como Radio TV, lo que es Caravana, y asustan, Ronald, a lo que son las estadísticas, y en algo coincido en lo que decía el familiares de una víctima, sobre todo de Daisy, la que había fallecido por 3 disparos de arma de fuego. Que acá es cierto, dos dependencias, Dominey, fueron creadas y ya dijo, justamente se tiene que sacar porque se trabaja, se cobra, no son ad honorem y al menos uno, el de la Codeni, ella estaba diciendo, una de las familiares de la Codeni, el otro, la Secretaría del Medio Ambiente, porque en Barbios dice la. Y vos sabés que la comparación que hacía yo le veo muy atinada. ¿Por qué? Porque es lo que decía, mi prima fue a denunciar, tenía restricción, alejamiento, porque es una medida cautelar emitida por un juzgado, pero nunca obró ni actuó la fiscalía, decía, ¿verdad? Y luego de sucederse, de darse estos hechos, como que sí, pone pecho la fiscalía y su detención rápidamente. Le van a enviar ya a la cárcel, todo eso era lógico, ni modo que menos, ¿verdad? Pero digo, no, después ya. Y también decía de lo que es la Secretaría del Medio Ambiente. Era sobre todo más, incluye todo eso. ¿Y por qué? Y porque es cierto, vos hizo, no se ve o no se escucha cuando se están talando en esos añejos, o si no, frondosos árboles, ¿verdad? Y, sin embargo, en controles nomás ya después, en algunos, entre comillas, son como que son pillados, ¿verdad? Y tiene razón. Yo también pienso de la misma forma, o sea que apoyo lo que dice, 4 casos de violencia familiar en las últimas 24 horas. Y eso, de violencia familiar, que solamente en, ¿cómo es? En Alto Paraná. Acá, Orquesta también sucedió. Imagínate, el hijo que arremete contra su propia madre, su hermano. Y la disputa, ganados. La disputa solamente ganados. Y este dice, en lo que los procedimientos dejaron 3 hombres aprehendidos. Mientras que en otro caso, una mujer y sus 3 hijos fueron trasladados a un albergue temporal, dice. Y no, viste, hasta ahí. Me dio o interviene. Pero de ahí en más, claro, se busca resguardar, proteger, en este caso la integridad física de lo que es la víctima. Pero en lo que es el victimario, quien hizo y más, o pedí, hoy copariré, sí, ahí sí rápidamente. Vamos a ver si. Ay, con las copas. Qué lindo está. Dice, en el barrio San Miguel de Ciudad del Este, Marco Antonio Bogado, 33 años, fue aprehendido por una denuncia de violencia familiar presentada por su pareja de 43. Según el informe policial, el hombre tenía medidas cautelares, madre, que incluían la prohibición de acercarse a la denunciante. Es apenas oigo porque que no, ¿cómo es? Que no ingiera bebida alcohólica o que no porte armas o historia, pero no controlamos. Hasta que esa tobillera electrónica aquí también balaba. En otro caso se registró en el distrito, el otro caso, de Itaquirí. Juan Manuel Mendoza Sotelo, de 36 años, fue aprehendido por un supuesto hecho de violencia intrafamiliar contra su pareja de 39. Por disposición fiscal quedó detenido en la comisaría 3 de San Alberto. Acá al menos la fiscalía ya intervino. Otro, Ciudad del Este, Alexander Esteve Doroskevich Aires, de 36 años. Fue aprehendido tras una denuncia de su pareja de 32,
2: Y sí,
1: quien manifestó haber sido agredida físicamente durante una discusión. La mujer denunció golpes en el rostro, brazos y piernas, además de haber sido arrojada al suelo. Nos habla aquí de lo que es al menos un hombre, además en Ciudad del Este puede tener

Unidos Celio López Aquino, de 48 años, quien contaba con una orden de captura por una causa de violencia familiar. La medida había sido emitida por el Ministerio Público. Este sí, el pasado 7 de octubre. Pero aquí tampoco el tema este, que hoy estaba enterándome de un efectivo policial que inclusive llegó a disparar contra su señora, su esposa, su pareja, como quieran decirlo, en presencia de los niños. Y eso era lo más nuevo, pues digo nomás, hablábamos con la licenciada, ya que también el fin de semana lo que viene a ser la salud mental, todo eso, pero pendejo, oye, escudal lomita, pues como que anillo al dedo también. Ya, hoy como la icuana y salen los profesionales, así como ¿cómo es? Derechos humanos. Vienen, siempre digo esto, derechos humanos vienen y le meten un tiro a tu pareja, o a tu papá, o a tu mamá, o a tu hermano, en tu propia casa los delincuentes. Y vos porque votan solamente por defenderte y meterle un tiro a lo mejor en los pies. Pega tu escándalo, ya pon de ahí, las leyes. Es el problema, digo yo, todavía aquí en Paraguay, y sobre todo que no se cumplen medidas cautelares. Y está bien, cada abogado representante legal tendrá su chicanería, pero en relación a lo que es, al menos las estadísticas van sumando, porque lo que siempre otra vez se da a conocer o se lee son ya las víctimas. Y el efecto colateral, quedan familias, quedan niños huérfanos. Después está el trauma psíquico, emocional, que si tiene mamá, papá, toda la vida tiene que cargar esto, toda la vida, en cuanto a lo que es la violencia familiar, en cuanto a lo que es el bullying. Y todo después, claro, yo no voy a discutirle a un profesional. Ni modo. Yo he dado 1.500 cursos antes, pero ¿por qué después todo? Y tiene que ser tratado por un psicólogo, tiene que ser tratado por un pediatra. Para final de cuentas, ¿quién es el que tiene que intervenir directamente? La fiscalía. Y la medida cautelar de no acercarse a la víctima, en este caso a la pareja, una joda. Lo que pasó con esa chica, con Daisy, cerca de las 10 de la noche, y acabó con su vida. Ahora en su alegato, el supuesto autor, porque no tiene todavía una sentencia dictaminada por el ministerio, pero alega de que quería nada más, en este caso, asustarle. En base a asustarle, pero sí, hay una pausa de prácticamente 3 a 4 minutos de lo que es el segundo al tercer disparo. Y acá dice, Rosy Ramona Pino Gire, de 63 años, fue brutalmente atacada por su concubino en la ciudad de Limpio. Se encuentra luchando por su vida en el hospital de trauma luego de recibir 13 puñaladas en el cuerpo. Oscar, dice, hijo de Rosy Pinto, comentó que se encuentran a la espera de un nuevo parte médico para conocer el estado de salud de su madre, quien permanece internada en el hospital de trauma de Asunción. Ah, 63, su pareja. Esta mujer fue víctima de un intento de feminicidio este sábado en la ciudad de Limpio, luego de ser atacada salvajemente por su pareja sentimental, Miguel Ángel Romero, de 49 años de edad. Según el reporte, la mujer recibió 6 puñaladas en el pecho y 8 en la espalda, efectuadas aparentemente con un cuchillo del tipo profesional, teniendo en cuenta que el victimario se desempeña como parrillero. Ay. Hoy se le hizo una cirugía para revisar si había coágulos por dentro o algún órgano que le afectó. Nosotros estamos esperando ese resultado, sostuvo el hijo de Pino. Se prevé un nuevo informe médico en el transcurso de la tarde a fin de conocer la evolución de la víctima y la gravedad de su cuadro. De momento se encuentra estabilizada y obró el milagro entonces. Oscar
agradeció las muestras de apoyo de la ciudad.

0: soberanía y pidió oraciones por la pronta recuperación de su madre, confiado en que la misma podrá salir de esta delicada situación. El concubino de la mujer, sindicado como presunto actor de este brutal ataque a puñaladas, ya se encuentra detenido y a disposición de la justicia, luego de ser capturado por la Policía Nacional horas después del incidente. Y bueno, vamos a ver, ya está ya al menos detenido, pero ¿hasta dónde rápidamente obra al menos el Ministerio Público? Mientras sí, nosotros ya aprovechamos y rápidamente nos vamos para lo que es el ron mejor destilado, la caña más añejada y sobre todo en cubas de roble, a la par de la nueva, lo que es Latas Fortín y la música paraguaya.
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0: Huracán Campana y la hora exacta. Son las 10 de la mañana, 8 minutos.
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0: Huracán Campana y la hora exacta. Son las 10 de la mañana, 9 minutos.
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1: 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Orqueta, un día naciste como flor silvestre entre ríos y selvas de mi Paraguay. Tanto yo te quiero porque eres noble, abnegada tierra, flor de mi nación. ¡Salud! ¡Salud, Orqueta! ¡Salud, mi querida Orqueta! Son los deseos de doctor en educación Wilson René Vázquez, supervisor pedagógico educativo del área 0101. ¡Salud! La pista de tenis en una de las esquinas de la vieja plaza marcan una historia vivida por una juventud sana y vigorosa. Allí nacieron y crecieron romances con la música de antes y un pasado tan reciente que nos resistimos a olvidar. Salud, festejos patronales de Orqueta y el saludo del licenciado Alder González, jefe de ANDE.
0: Orqueta, el manto sagrado de tu patrona regia cubrió siempre el dolor y la angustia de los orqueteños que depositan su esperanza a los pies de la Virgen del Rosario. Es la esperanza convertida en fe a través del tiempo. Salud, Orqueta. Festejos patronales 2023. Homenaje del gineco obstetra Freddy

la ignorancia de la época incluyéndome, hicimos desaparecer el viejo templo. Hoy lloramos nuestra ingratitud ante una reliquia que hoy serviría para un museo o un lugar turístico. Bueno, fue la época que nos tocó vivir. Nuestra mea culpa en la memoria del padre Andrés Salina. Salud, festejos patronales de Horqueta. Cada recuerdo nos une más y más. 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Doctor Pablo Alfredo Santa Cruz y Doña Mami y familia saludan Horqueta en estos festejos patronales.

Boris Grigoroto, ciudadano de origen ruso, instaló en Horqueta la primera fábrica de galletitas. Tenía dos hijos, quienes le ayudaban con mucha higiene en la elaboración del producto. La confitería se hallaba ubicada sobre la calle 14 de Mayo y Capitán Sosa. Ahora ya no están, pero el recuerdo de las primeras empresas nos animan a luchar por nuestra ciudad que avanza. Fiestas patronales, homenaje del doctor Sixto Barrios Eliseche, Sanatorio San Antonio, Horqueta y Concepción, Farma Norte y Ferre Norte 1 y 2.

lo largo de 1900, Adriano Fernández, José Mulé y Manuel Rodríguez, más conocido como Shiny Pepe, construyeron las primeras casas de orquesta, la antigua Casa Armele, la ex Casa Ruiz, hoy de Silvino Romero, los edificios del Banco Nacional de Fomento y otros antiguos edificios marcan presencia a pesar del tiempo.

Tiempo. Hoy las viejas construcciones y las modernas, esa moderna arquitectura de hoy, forman un marcado contraste, hilvanando historias. Salud, mi querido Orqueta, y el saludo, licenciado Hugo Ayala y familia. 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

María Auxiliadora, cuatro barrios que llevan el mismo nombre, pero con distintas bases. Base 1, base 2, base 3 y base 4. Donde miramos encontramos gente de distintos estratos sociales que se van abriendo camino para el despegue integral. Es la ilusión de la casa propia, es la privación amasada en cada pecho, es el ejemplo de solidaridad, paciencia y estoicismo y trabajo. Es la nueva página de la historia de Horqueta. Es el presente que se va proyectando al futuro. Felicidades, mi querida Horqueta, son los deseos de doctor veterinario José Eladio Villalba Gauto, concejal municipal electo por la ANR para el periodo 2026-2027.

0: La procesión con los cantos telúricos de la muchedumbre y los sones alegres de la banda de músicos, las mujeres cubriendo la cabeza con un velo, el candil o la vela, todo esto forma parte de nuestra función patronal, cultura arraigada con fuerza de pueblo y un sentimiento religioso que nos une a través del tiempo.
1: Salud Orqueta, son los deseos del doctor Milciades Sánchez y Óptica Santa María en Concepción y sucursal en Orqueta.
0: Función patronal de antaño era con carrera de caballos, sortijas, gallo ñemoñona y no poncho corape, toro ñemoña, ¿no? Carrera de grupi. Un mes antes la plazoleta ya estaba totalmente ocupada por casillas de pindo arogüe y una enramada donde el romántico mancebo desgranaba su música con el clásico purajillo. Recordamos estos festejos patronales de Orqueta. Nuestro saludo, padre Nelson Ramírez, cura párroco de la ciudad de Orqueta.
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3: Oslo, la Real Academia Sueca de Ciencias anunció hoy que Robert Hall y Michael Woodford recibieron el Premio de Ciencias Económicas en memoria de Alfred Nobel 2026 por desarrollar los fundamentos microeconómicos que sustentan las políticas de estabilización macroeconómica.
4: En el Congreso analizarán el proyecto de ley que propone suspender por 2 años la creación de universidades e institutos superiores privados. La iniciativa busca priorizar la calidad académica y fortalecer las instituciones existentes antes de ampliar las ofertas. Sostiene que se necesitan resultados verificables sobre el cumplimiento de los estándares nacionales. En opinión de la Agencia Nacional de Evaluación y Acreditación Superior, ANEAES, se busca mejorar los procedimientos técnicos para crear instituciones, integrar registros académicos, ampliar la evaluación y acreditación y hacer seguimiento de los planes de mejora.
3: San Pablo, Flavio Bolsonaro y Luis Ignacio Lula da Silva trasladaron la campaña presidencial a sus principales bastiones cuando faltan 2 semanas para la segunda vuelta electoral de Brasil prevista para el 25 de octubre. Bolsonaro, vencedor de la primera vuelta, encabezó un acto en el municipio de San Gonzalo, una localidad de clase trabajadora en las afueras de Río de Janeiro. El candidato obtuvo 53% de los votos en el estado el pasado domingo, frente al 39% que logró Lula.
4: Fiscales Cristian Benítez y Luz Guerrero presentaron escrito al Juzgado Penal de Garantías especializado en delitos económicos. Solicitan juicio oral y público para 12 ex directivos y ex funcionarios de la Caja de Jubilación.

0: y pensiones del personal municipal por lesión de confianza y producción de documentos no auténticos. Conforme a los datos recabados por el Ministerio Público durante la investigación, el perjuicio patrimonial al ente supera los 11.700 millones de guaraníes en el periodo comprendido entre los años 2019 y 2023.
1: Marcelo y el deporte.
0: Y con los resultados registrados en la división intermedia, el triunfo de General Caballero Juan León Mallorquín 2-1 ante Santaní, el empate del 12 de junio, General Caballero está muy cerca de volver a primera división. A falta de dos fechas para que termine el campeonato, General Caballero 56, Santaní 54, 12 de junio 51, ascienden los dos primeros.
1: El tiempo en Asunción y alrededores.
0: Fresco, cielo cubierto, vientos del sur, lluvias dispersas con ocasionales tormentas eléctricas, la máxima estimada 21 grados.

0: Seguimos aquí en Caravana, en lo que hace esta emisión del día lunes 12 de octubre del 2026. De a poco el cielo que va clareando más, al menos, y bueno, ojalá ya al menos llueva menos, por lo que son las intensas lluvias. 21 grados la temperatura actual, 24 en el termómetro. ¿Qué tenemos, Freddy?
1: Bien, ¿cómo viste los partidos del campeonato de primera de la Federación Paraguaya de Fútbol?
0: Y al menos lo de Cerro, sí, una grata sorpresa. Pero lo de Olimpia en el tema de las canchas. Es por eso que no. Siempre es un problema cuando después tenemos que jugar los partidos internacionales, todo eso, porque en la cancha, claro, no es excusa, pero es imposible la práctica y el juego mismo de un campeonato oficial, ¿verdad? Esto sin desmeritar, claro, lo que es el club rugueño, pero hablo del empastado y de la... ¿Cómo es? De la inclemencia.
1: Ahí no tienen sistema de drenaje. Para ir a menar la...
0: No, tienen todo. No, los que no tienen sistema de drenaje no van a estar habilitados, primeramente. Pero no tienen los más sofisticados, podríamos decirlo, en tecnología.
1: No, y era muy pesada la cancha, decían los que estaban transmitiendo el partido.
0: Y sí, por la lluvia, pero llovía, y es peligroso así. Lo que es, al menos en este caso, el tema de lo físico. Eso es lo que le pasó a Del Mar, jugador de Olimpia. No son mejores jugadores referentes, que tuvo una sobrecarga, no sé, ahí cerca del tobillo, y tuvo que salir. No, y bueno, vamos a ver. Y lo de Cerro, sí, decía yo, una grata sorpresa en relación al resultado y sobre todo la, ¿cómo que te diría?, la incógnita y la incertidumbre estaba en que con la corrida de estos cinco jugadores, o sea, quedaba, no corridas, pero separados del plantel, esto apuntaba que iban a alzar de las formativas a jóvenes canteranos y que otros jugadores hay. Y lo que yo tenía miedo era justamente por lo del, en este caso, la cantera, porque estos jugadores bien pagados, que no rinden, y de repente nomás por una situación ya angustiante, desastrosa, entonces tener que alzar de la cantera y delegarle a ellos la responsabilidad, y hay que ser sincero.
1: ¿Pero qué pasa con estos jugadores con más experiencia? ¿Por qué no?
0: Y el cuidado personal, es lo que estábamos hablando ya el viernes, el cuidado personal. Es por eso que no, las constantes lesiones que tienen, tan pesados. El cuidado personal es...
1: O sea, no se cuidaban, entonces.
0: Y no se cuidaban, es categórico.
1: Pero me sorprendió a mí que Cerro haya ganado con ese equipo que entró en...
0: Y yo por eso estoy, para mí una grata sorpresa, porque imagínate delegarle esa responsabilidad a jóvenes canteranos, pero... que haya ganado, me hallo por el plantel mismo, sobre todo por la juventud de estos jugadores de Cerro, porque imagínate que en dos, tres partidos, y lo que estos que se hacen llamar élites, el caso de Iturri, Cecilio Domínguez y eso, lo que ellos en todo el campeonato todavía no consiguieron, que son victorias consecutivas, inclusive venían perdiendo y perdiendo, y que estos chicos no hayan podido lograr, vaya, en dos fechas ya bastaba. Del hartazgo le iban a correr, le iban a quemar vivo también. Y ese paso que dieron, no solamente por el hecho de jugar en primera, sino que esa transición de estar todo el día compartiendo vestuarios, ambientes, partidos, prácticas, amigos, familiares, de lo que es la reserva o la juvenil, en este caso, a lo que es la primera, es totalmente otra cosa, totalmente diferente. Y gracias a Dios ganaron, por eso te digo. Porque dos partidos, perdían como los otros que vinieron perdiendo todo el año, no les iba a perdonar, pero...
1: ¿Y Libertad?
0: Guaraní ayer.
1: ¿Y Guaraní empataron
0: 2-2.
1: 2-2.
0: Un buen partido teniendo donde... O sea, adelanta Libertad, empata Guaraní, da vuelta el resultado, pero llega el empate otra vez.
1: Ahí pues también se la Guaraní, o sea, campeón ahí. Guaraní es de nuestra propia raza, estirpe, y no sé por qué no llega a ganar a esos campeonatos.
0: No recuerdo cuántos años está cumpliendo, pero hoy sí, el club Guaraní está justamente de cumpleaños. Un año más de vida institucional.
1: ¿Hoy es deportiva. El aniversario de ese club?
0: Sí, hoy es el aniversario. Y hoy había al menos hay partidos que de ganar el... En este caso, espera, ¿qué te decía? De ganar, ¿cómo era? 2 de mayo, se vuelve a prender a la punta. Vamos a ver si hoy juega 2 de mayo... De Pedro Juan Caballero, vamos a ver rápidamente acá para mirar al menos lo que son los partidos por el campeonato paraguayo. De ganar, te vuelvo a reiterar, te vuelvo a repetir. Sí, acá está. 2 de mayo, Ameliano y Nacional Recoleta.
1: ¿Veis que usted dice, en ambas horas
0: hoy a partir fuera? A las 17, a las 5. 2 de mayo está con 25. Olimpia y Libertad comparten la primera posición con 27. Y de ganar el 2 de mayo va a llegar a 28. Va a ser otra vez el único puntero, el Gallo Norteño. Y el otro partido, 23 con 23 está Nacional, que puede llegar a 26 y allí nomás mantenerse a la expectativa, a lo que es al menos campeonar. Cerro que con su victoria llegó a la séptima ubicación y está con 20 unidades. Nacional comprometidísimo ya. San Lorenzo prácticamente levantando el pañuelo de Dios. Después lo tenemos a Recoleta y Rubio Ñu. Es lo que nos cuenta el fútbol paraguayo, Play.
1: Bien. Atención a esto, las mujeres, porque no sé si los del hospital Distrito de Urgencia están fomentando esto, porque nadie habló sobre Octubre Rosa. ¿O habló alguien ahí, acá?
0: Ya, sí le hicimos la nota a...
1: ¿Quién habló?
0: Bruno Zárate, ¿no te acuerdas?
1: Bruno.
0: Inicio de semana, ¿sí?
1: Inicio de este mes.

0: Veo, sí.
1: ¿Por qué dice octubre? Rosa, directora del INCAN, llama a realizarse la mamografía y no postergar la consulta médica. La directora del INCAN, doctora Javini Noguera, enfatizó que la clave de la campaña de este año es cerrar el círculo asistiendo a consulta con el resultado del estudio. Además, recordó que las mujeres a partir de 40 años no requieren orden médica para agendarse en el sector público. Y en el marco de las actividades de concienciación sobre el cáncer de mama, el Ministerio de Salud Pública y Bienestar Social impulsa una nueva edición de la campaña Octubre Rosa, orientada a promover la detección precoz y el diagnóstico oportuno en todo el país. La doctora Javini Noguera, directora del Instituto Nacional del Cáncer, INCAN, se refirió a los objetivos principales de la iniciativa durante este mes de sensibilización. Octubre Rosa, recordamos el mes donde instamos a todas las mujeres para que se tomen un poco de tiempo y acudan a los servicios para realizarse una mamografía, indicó. Uno de los principales desafíos identificados por las autoridades sanitarias es lograr que las pacientes continúen el proceso médico una vez finalizado el examen de imagen. Sostuvo que lo importante es cerrar el círculo porque muchas mujeres no consultan. Instamos a las mujeres a que consulten con el resultado de su mamografía. Respecto a la disponibilidad de equipamiento en la Red Pública de Salud, la directora del INCAN destacó la distribución estratégica de los insumos en el territorio nacional. Además, dijeron que actualmente tenemos mamógrafos distribuidos en distintas regiones del país. La campaña de este año es encontrar tu mamógrafo más cercano, hacerte un estudio y consulta. Sostuvo. El sector público cuenta con mamógrafos para dar respuesta a la demanda de la ciudadanía. En ese sentido, la profesional remarcó la necesidad de priorizar la salud preventiva. Hay que alentar a las mujeres a que se hagan de un tiempo para hacerse los estudios. No tenemos, o mejor dicho, no debemos dejarnos estar. Como parte del mecanismo para facilitar el acceso a los estudios diagnósticos, las mujeres de 40 años en adelante no necesitan una orden médica para realizar la mamografía en los establecimientos públicos. Únicamente deben llamar y agendarse para acceder al servicio. Finalmente, la doctora Noguera subrayó el valor del autocuidado y la explotación como hábitos complementarios para la detección temprana. Uno debe conocer su cuerpo porque en algún momento puede pasar desapercibido un nódulo. Por eso es importante tocarnos para saber si hay alguna situación o lesión rara.
2: Muchas gracias, Freddy. Ahora pasamos nuevamente con la compañera Dalmi Beatriz para lo que son los agradecimientos correspondientes a profesionales y comercios, negocios, quienes hacen posible el día a día de lo que es Radio TV Caravana en la 1420 de tu dial.
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1: Muchas gracias, compañera. Bueno, vamos a al menos seguir dándole lectura sobre los últimos hechos que la Policía Nacional al menos va descubriendo. Esto en relación al feminicidio que había sucedido el día jueves. Dice, o sea, que eventualmente sería el motivo al que ellos atribuyen ahora a la policía, y la fiscalía, tras las primeras investigaciones, el hecho de las granizadas. Inoperancia de ellos fue esto. Ese día ella no llevó su acto por miedo a la granizada, dice. La tía de Daisy Paola contó que desde hace un mes no la dejaban salir sola, pero ese día ella no llevó su vehículo por miedo a que el granizo le rompa el parabrisas, dice. Pedimos justicia para mi sobrina, suplicó Estela Jiménez, tía de Daisy Paola Jiménez, de 22 años. La mujer contó que su sobrina sufría violencia desde hacía tiempo, pero guardaba silencio porque era muy reservada con su vida privada. Y tampoco intervinieron entonces la gente que vivía con ella. Qué bien podía haber hecho. Se llama al fono ayuda y ya está. Hace aproximadamente un mes, Daisy decidió dejar a Aldo Alexis Duarte Moreira, de 26, después de que él intentara estrangularla mientras dormía. A veces suelen intercedentes a Andros, ahí en cuenta la ministerio.

público, Yayo. Desde ese día la joven quedó con mucho miedo y se fue a vivir con su mamá, dice. Recién después de la denuncia, la familia supo que la joven también soportaba violencia verbal. Según contó su tío, Aldo la presionaba para que dejara la universidad y el trabajo. Incluso le rompió el celular, dice. Ya más que tóxico, ¿cómo empezó? Pero terminar con la relación no le trajo tranquilidad. La tía asegura que el hombre seguía a Daisy a todas partes y hasta intentó entrar a la fuerza en la casa de su mamá, pero los vecinos le impidieron. Por eso la familia no le dejaba salir sola. Su mamá y una vecina la acompañaban siempre al trabajo y a otros lugares, mientras que en su lugar de trabajo tampoco permitían que su expareja entrara. Estela contó que el día de la votación le ofrecieron a Daisy hacer otra denuncia para que su pareja fuera preso, pero ella no aceptó. Le tenía compasión por su condición, porque hace 7 años él sufrió un accidente y quedó con varias cicatrices por los cortes que sufrió. La joven sentía pena por él y no quería que terminara en la cárcel pese a todo lo que supuestamente le hizo pasar, dice. Y esta es la parte que él estaba diciendo. El granizo cambió todo, dice. El único día que no quería sacar su auto fue el jueves. Por miedo a la granizada, salió esa noche con la esperanza de que el tipo ya no le estuviera rondando por la zona. Pero ese día le mató, lamentó Estela. La misma desmintió que el tipo quería solo hablar. Él se fue con la intención de acabar con su vida, y si estaba su mamá y la vecina, también las iba a matar a ellas, mencionó. La mujer sostuvo que su sobrina creía que su expareja ya se había calmado, pero, según su relato, él seguía pendiente de sus movimientos y sabía dónde encontrarla. Estela también recordó que Daisy era oriunda de Santaní. Se crió con sus abuelos desde los 9 meses. Terminó el colegio y después se mudó a Asunción para vivir con su mamá y continuar sus estudios. Allí conoció a Aldo, quien fue su primera pareja. Aldo fue imputado por feminicidio y guardará reclusión en el Centro Nacional de Prevenidos de Extacumbú, dice. Y trágico el deceso, el desenlace, y bueno, no vuelvo a ser reiterativo en esto. Claro que esto no implica que la culpabilidad se le atribuya completamente, pero es pues el órgano encargado, siempre voy a decir eso, la fiscalía es el órgano encargado, así como el juzgado. Pues el juzgado, hasta que lo único que puede hacer es justamente dictaminar una medida cautelar. Pero bueno, es un tema que algo irrisorio, pero irrisorio de cómo se da, pero cosa que se suele dar. Imagínense, peña imagina mil, depende con esa, de repente te ve pe cuál pe que hay inconform, da va eco pantera inforcon, da inconform. Y ande envió a inforcon a una cliente, pero es otra itela amorosa. La afectada quiso sacar un préstamo y le dijeron que estaba en la lista de la estatal. En la casa donde se debe por la luz, vi una señora como ocupante ilegal, dice. Ay, este es el tema también que suele suceder, ya que ñañe mi coarejina y por una vez ya le mando a mí, al menos, o sea que peico a mí, por más que la renta, alquila, o pe viajar al exterior, ya otro cargo, ve, la penderoga. La pendeluz no ya cambia, siempre una penderera jalando paga y no, la acuerdo lo pagan, ajá, y ahí la luz, mía, porque pese a guay está acuerdo, y jalando paga y no, y la o alquilando y la enderoga y nada, o carga pa' y ten debe.

0: el mismo caso cuando, digamos, una pareja en una casa llega a fallecer, eso hay que comunicar, porque la ANDE, por más que ya haya fallecido el propietario de la casa, igual la ANDE le va a seguir cargando, y eso hay que comunicar, aunque hay formas y maneras de demostrar eso, porque uno para eso saca lo que es el acta de defunción en el registro civil. Solo que jetai papeleo, jetai protocolo. Allí cuando ponen al abogado, donde por digo QN y ande, pero eso también hay que hacer. Pero va, la otra vez, porque conmigo de cuaya, ja, upi, año, lirio, la ibe, ni la año y te, meses allá, como mandé la corte, opinión de monkey main for compe, y es toda una odisea después los trámites por la burocracia, primeramente. Y segundo, por lo que cuesta económicamente volver a salir de Infocon o pagar deudas, todo eso, que no es la que vos asumiste, pero es la que te cargan todavía en el lugar donde vivís. Por eso siempre digo, dice Débora Jara, protagoniza un feroz lío judicial con la ANDE. Ella fue incluida como cliente morosa de la luz en Equifax, ex Infocon, por una deuda que a la fecha ya supera casi 22 millones de guaraníes, por una casa ubicada en Villa Elisa, con un solo detalle, que Débora no vive ahí. La afectada no sabía que su nombre figuraba en la lista negra de morosos, hasta que en septiembre gestionó un préstamo para solventar un urgente gasto médico, y en la financiera le dijeron que estaba en Infocon. Ella, sorprendida, preguntó, ¿y por qué? Y le dijeron que debía plata a la ANDE. Ahí mismo entabló una acción judicial de habeas data y una demanda por daño moral contra la entidad. Vamos a ver. Débora adquirió, dice, una vivienda en Villa Elisa en diciembre del 2021. El inmueble se encontraba ocupado de forma precaria por una mujer a quien Jara demandó por reivindicación. Ganó en primera y segunda instancia, pero están atajando el desalojo por una acción más, dice. Mientras Débora estaba en conflicto con la ocupante ilegal, ya se había dado una deuda de más de 10 millones de guaraníes que estaba a nombre del dueño anterior de la vivienda. Ya se había dado una deuda de más de 10 millones de guaraníes que estaba a nombre del dueño anterior de la vivienda, Gustavo Díaz Pérez. La inquilina, en ese lapso del 2025, solicitó el fraccionamiento de la deuda en la ANDE Itagua. Falsificación de instrumento público, era falsificando la firma del antiguo dueño. Hay una causa penal en este caso. La producción de documentos no auténticos. Lo concreto es que nunca se pagó nada. Para la abogada de la ANDE, Adriana Teixeira, Jara figura como titular del contrato de suministro de la luz. Sin embargo, la clienta aseguró que la deuda no es de ella. El 1 de octubre, el juez Fabián Weinsen dictó una resolución en la que declaró inoficiosa la acción judicial. Esto se debió a que la ANDE retiró el nombre de Jara de la base de datos de morosos antes del fallo. Según publicó, lo único que hizo la ANDE fue borrarla de la lista. Pero no dicen quién debe pagar la cuenta. Por su parte, el gerente de la ANDE, Hugo Rolón, dijo que están analizando a quién corresponde pagar en este caso. Pero yo veo que para la Infocon, para los burocráticos a la... Los burocráticos a la vaya y la es gastar y tajina. Un arquitecto contó que la ANDE le notificó que irá a la lista negra por una cuenta impaga de 6 meses por la luz. Yo alquilé mi casa y la persona no paga. Estoy en litigio de desalojo. Hey, más hay otro. Y los que le dije. Estamos contigo en el búnker en amplitud modulada, Ronald Rojas.
1: Sí, Osvaldo, ya le dimos ya el informe policial, lo que le pasó a Don Cabrera, acá sí, nuestro señor. Vecino de la RGC. Inclusive

0: visto que se puso de referencia a la radio en el informe,
1: Sí.
0: porque es cerquita, pegado prácticamente al predio de la RGC. Él tiene 87 años y relató los momentos de temor que vivió ayer domingo, alrededor de las 14 horas, cuando fue víctima de un supuesto asalto en su pequeña despensa, denominado Coenyu. Y habló y contó que cómo le tomaron a él con un cuchillo y lo amenazaron. También habló que no es la primera vez que pasa este tipo de suceso en su zona. También para resguardar él su integridad física, decidió correr del lugar. Esto ayer. Él se dio cuenta que llegaron los malandros, como él menciona, y empezó a correr. Llevaron de él unas cajas de cigarrillo, un machetillo, que se encontraban ahí sobre la mesa, sobre su despensa. Él comentó que ese machetillo utilizaba para cortar panes, salames y otras cosas que suele vender. Pero escuchamos el relato de Aproniano Cabrera de León, más conocido como Don Cabrera, aquí vecino de Radio Huiracampana.
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2: Ahí está el relato de Don Cabrera, que sufrió un asalto ayer domingo en su pequeña despensa, y estaba relatando que ya en otra oportunidad también ya recibió ya visita de estos personajes. Bueno, para nada, 4 minutos de las 11 de la mañana estoy contigo, Dalmi, y luego ya estamos en la República de la Caña.
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4: Hora campana y la hora exacta. Son las 11 horas, 5 minutos.
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ver, Sweet Harmony, escuchando en la mañana. Pulsamos F5 y actualizamos la temperatura actual, es de 23 grados. A todo esto, meteorología solo cuenta con un radar a nivel nacional. Brutales. Ahí Eduardo Mingo hace lo imposible para poder sostener todas las informaciones que procesa ese radar, que ya está en paupérrimo estado. Y hoy el clima, lunes 12, dice fresco a cálido, cielo cubierto, vientos del sur, luego variables, lluvia con ocasionales tormentas eléctricas, neblinas en las primeras horas. Y la mínima fue de 18 y la máxima que vamos a tener es de 23 grados. Y ahora estamos alcanzando la máxima para mañana martes 13. Fresco a cálido, cielo cubierto, vientos.

0: variables lluvias con ocasionales tormentas eléctricas. 20 la mínima y la máxima de 25. Para el miércoles 14, fresco a cálido, cielo mayormente nublado, lluvias con ocasionales tormentas eléctricas. Mínima de 18 y la máxima de 24 grados. Osvaldo Vigil.
1: Sí, Ronald, estaba mirando este también, al menos una buena info de donde se lo mire. Dice Peña Beta Ley que busca exonerar de impuestos a vehículos donados a bomberos. Yo veo bien, al menos, porque siempre decimos esto de que no solamente en lo que son los incendios, sino que también en lo que son los accidentes de tránsito hoy día. Y cualquier tipo de voy y quiero un de droga, beca, y ¿no ves? Siempre son los primeros en ser llamados, y al menos, como sabemos que son...
0: Depositario judicial suele tener con el... Acá los bomberos tienen. Recuerdo que el entonces juez, el doctor Hernán Centurión, hizo los trámites para que puedan acceder a una a un camión Ford. Creo que era F1000, 4000, y hasta ahora es uno de los móviles más combatientes que tienen ahí.
1: Sí,
0: y solo para historiar nomás.
1: Y claro, claro. También está el tema, reciben ayuda, ¿verdad? Pero no mucho. Acá, por ejemplo, yo sé, habrá otro, pero algunos jueces, tengo entendido, sobre todo el que siempre está ayudándole, palabras del textual, en este caso el cuerpo bombero, el comandante, es el juez de la niñez y la adolescencia, el abogado, el juez, claro, Alberto Panza, y otros, pero digo nomás porque no sé cómo es lo que te puedo decir, una altolía, habla o batallas y no sepa. Gracias a Dios que nosotros no tenemos esos incendios de pastizales, incendios de campales y eso. Gracias a Dios por un visit. Y lo mejor de todo es que tendríamos que sentirnos muy orgullosos por el cuerpo de bomberos voluntarios que está, porque en algunos hechos siempre son llamados, tanto en Uyahu mismo como acá en Concepción. No olvidemos que a través de las maquinarias que ellos tuvieron y de los en este caso de los cursos de capacitación de algunos de bomberos, fueron para ayudar y sacar en aquella triste, en aquel triste hecho en que perdía la vida el señor Cubillas, el camionero acá de Orqueta, en la caída del puente de Concepción, ¿recordarás?
0: Sí, así es, Osvaldo. Osvaldo, sí. Antes de irnos, hay cambio en la comisaría tercera de Orqueta.
1: ¿En estos momentos?
0: Sí, el oficial segundo Carlos Mesa asumió como nuevo subjefe de la comisaría tercera de Orqueta por designación del director de policía de la división de Concepción. En Concepción también hubo cambios. El uniformado informó que se encuentra en funciones desde el pasado viernes, incorporándose así en la dependencia policial de la ciudad de Orqueta. Mesa es oriundo de Itagua, departamento central, y cuenta con una trayectoria en distintas dependencias policiales del país. Así que hay nuevo subjefe en la comisaría tercera de Orqueta.
1: Habemos nuevo subjefe entonces.
0: 15 minutos de las 11. Nos volvemos a escuchar, seguir, ver el día de mañana. Hasta mañana.
1: Hasta Osvaldo. Mañana.
2: Hasta aquí, Caravana. Volvé a sintonizarnos mañana. Si Skynet no decide tomar las decisiones por nosotros.
3: Hasta la vista, baby.
4: Hora campana y la hora exacta. Son las 11 horas, 15 minutos.
5: Un adulto mayor que ya no puede trabajar y que no goza de pensión, o que su pensión es muy pequeña, no es una carga. 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

0: buenos días, queridos audiencia de Radio Guira Campana. Hoy retomamos nuestra programación radial dedicada a los adultos mayores y familia. Siempre firme con Dios, con amor a la patria y compromiso con nuestra gente. Volvemos con la misma convicción de estar cerca de ustedes, escuchar sus inquietudes y acompañar la búsqueda de un cambio real para el bien común. Gracias por estar del otro lado. Que Dios bendiga a cada familia de Orqueta y nos regale una hermosa jornada. Comenzamos nuestra programación con fe, esperanza y compromiso con nuestra gente. Muchas gracias por el acompañamiento de siempre a nuestro compañero, luchador histórico, con postura real, don Guillermo Argüello. Buen día, don Guillermo. De saludo.
1: Buen día a la audiencia de Radio Guira Campana. Acuacos a Eña Tomás, yo vive tenía iniciativa muy importante del adulto mayor y familia llevan de Jañan. Oye, me peabe compañero, y a cuñenda ya huevimo, ay. 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
0: Totalmente de acuerdo, don Guillermo. Peaja es la fundamental desafío y compromiso a Yepa Huerecoa Coaco Asociación Ojecao a Yepa y Protección Integral. A pear en donde es importante y naña atender Coaco equipo de la comisión. Daja hija gente cobardo y pepe, sino que ahorita pende que eres firme siempre. ¿Por qué? Porque hay un derecho, oye, viola, japeape derecho, oye, viola, cuape ore juventud a veiro y más involucrado. Y más que nunca hay que trabajar unidos y que tu jamaseña impulsa. 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
0: Así mismo, don Guillermo, realmente es muy preocupante esa situación. Con viaje, pues, a siempre y no gana y la soberanía del pueblo, realmente, ape, oye, yo voy a la banca, pe 100,000 miserables, ya se y llegué, ni condena, pe 100,000 miserables, ya se y llegué, ni vende, peña de dignidad, ya se y también va a poco la conciencia de la gente, ni a cambiar, ape, realidad, porque mientras que la 100,000 ya hayfu, naña cambiamos, ahí coña de la etapa por ahí. Especialmente a vehículos de distrito. Entonces, le invito a toda la ciudadanía en general, ñañón, que no llueje, seamos un contralor, como dice la Constitución Nacional, ñan de obliga. 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

0: 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A través de mesa de trabajo, diálogo, se puede hacer muchísimas cosas, don Guillermo. Añade ya ayuda como republicano del centro, ya ayuda a llevar ya escape forma de trabajar. Como asociación y que tú vas a hacer el beneficio verdadero, ñamonguaje, porque hoy te promesa, ñande de curilla y apoya, pues allá la farmacia social albergue pea, hoy cota lo hermano, hoy cota pea. Así que, cogen honrado, Guillermo, ñe invita a todos los adultos mayores, las 9 de la mañana, plaza, antes que era Castro, peña y cote en Beito, yo, y que tú vas a hacer a Gina Pepe, ñaño acompaña, cogen las 9 de la plaza, antes que era Castro, los queridos adultos mayores y familia.
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0: Para el bien común.
1: Para el bien común.
0: Viste que el Cuaco Asociación pues, es autónomo, sí. Está constituido legalmente, ya utiliza Cuata, Cuaco. Equipo de trabajo entre la asociación o corresponde, porque la institución municipal es autónomo de decidir por sus recursos. Creo que Ñandella es cajina para el bien común. Ha venido un paso atrás, seguimos firmes con mucha ansia ayepa de ir trabajando y estar cerca de la gente. A niña de cangú cuaco vuelta pe ayepa pete batalla. Ya perdé, pero no la guerra, así que para la guerra ya lle preparar aña, unificar, ayuré a todos los sectores, ayer para meter mesa de trabajo, ya unificaba ni veja, más la ya se queda culpable, la culpable, ja, na hipólirupiete y diálogos de trabajo, de unificar un equipo sólido, y que tú no enseñas a enfrentar ya, pues, ti equipo por ahí. Entonces, la soberbia, naña de güera jamón, ella en ningún parte. 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
1: Así es, reiterarse, yo y Lucas, la coño, ya le coape a ti, pero yo que nada adulto mayor, ya le cota a ti, noticia muy importante, usted a moya y coata y nada. Así que ñaño jaron baiteta, compañero, cogeron las 9 de la mañana, vio Lucas.
0: Para las 9 de la mañana, cogeron y que tu nación ya trataba el tema de albergue. Ya huereco en comunicación con Elías Cabral, coordinador de adultos mayores. Buen día, Elías, va a ir a tuya de mí, está la oporandú Anderejé, y en hija prisión domiciliaria, enfrenta a hija de injusticia. Entonces, un mía hipotáe aclara a mí a la opinión pública. A la ciudadanía orquesteña, don Ledi. Adelante, hermano.
2: Muy buen día, saludo a toda la audiencia, Lucas, a todos los que luchan por los derechos de la persona de la tercera edad. Sí, señor, y prisión domiciliaria, imagina, Guana, una semana de motilina porque justamente ella defiende la derecho, la ñan de agua en la escuela. La gobierno viendo gusta y vea. 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Destituida y supe cuida y cargo, y entonces estamos expuestos, pero eso nos hace más fuertes. Ya no para el TV, bueno, justamente a declarar ahí nada juez, y en forma absurda de que sea abandonada a la adultos mayores, pues. Sin embargo, la gobierno la ha abandonado de hace mucho tiempo. Usted ya hay una primera web de juventud, hoy acompañar y nada, la lucha de ya logramos, ya está en Paraguay de oye, respetar la derecho de las personas que llegan a la tercera edad. Si amigos ya va a pobreza, hablan ya de gente, y que todavía han instalado gente por ahí en los cargos públicos para que puedan utilizar los recursos públicos a favor de la ciudadanía. Y antes ya entendía que por culpa de que ya de intendente y concejales que no quieren saber nada de la gente más humilde, estamos sufriendo en nuestro país. Para llegó ese llegó los vitaminas, ya la gente apego al fanatismo, al dinero y poder optar en personas que tengan una defensa a los sectores más populares, a los sectores más desfavorecidos en nuestro país. Tenemos que seguir trabajando, compañeros, no hay que escatimar los esfuerzos.

0: mañana Tania libera a Corrupto por Willy más adelante.
1: Totalmente, Elías, peaja de la injusticia, lo que luchan por los derechos, para el bien común, siempre y perseguido. Entonces, hermano querido, Getani, Apeñemón, que está a nivel departamental, ya pues de ti encuentro dentro de poco, y que tu mamá se haya unificado, ya pues, y allá andepe que Constitución Nacional, 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que tu mamá se ñaño control la paz, porque las pueblos quiriría ya, agua pura, ya oterereja o crítica, no vamos a cambiar este país. Necesitamos participación de la ciudadanía y alzar la voz contra la injusticia.
0: Nosotros tenemos que ejercer la soberanía en nuestro país, el pueblo.
1: El pueblo.
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1: Así mismo es, don Elías, muchísimas gracias por este contacto, ña mujer, yo imagino la ña de hora, peja, ña y meta siempre en comunicación y que tú vas a ñamón para TV, cuaco, lucha social, que es adulto mayor y familia. Muchas gracias, Elías.
0: Gracias, compañero, saludos a la audiencia, mi respeto.
1: Hasta luego, Pecho y Elías Carval, ya en 10. 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Con firmeza, con altura, con mucho patriotismo, que vamos a seguir luchando por los derechos de cada ciudadano orqueteño y, ¿por qué no?, por la soberanía. Yandeco Yareco, 15 minutos de programación a partir de hoy, ya conseguimos, háganla, ya de.
2: De media hora ya.
1: Publicidad, mi me desea, y me ha abierto, así que alguien. Hombre, si hay una publicidad de esta programación, bienvenido, o sea.
2: Allí va, qué bien. Vamos, allá de hora, entonces te llevo a Luca. Allá yo topo hasta la otra por un día. Hasta luego, muchas gracias.
1: Hasta luego. Volverá conmigo.
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2: Orqueta, un día naciste como flor silvestre entre ríos y selvas de mi Paraguay. Tanto yo te quiero porque eres noble, abnegada tierra, flor de mi nación. ¡Salud! ¡Salud, Orqueta! ¡Salud, mi querida Orqueta! Son los deseos de doctor en educación Wilson René Vázquez, supervisor pedagógico educativo del área 0101. ¡Salud! La pista de tenis en una de las esquinas de la vieja plaza marcan una historia vivida por una juventud sana y vigorosa. Allí nacieron y crecieron romances con la música de antes y un pasado tan reciente que nos resistimos a olvidar. Salud, festejos patronales de Orqueta y el saludo del licenciado Alder González, jefe de ANDE.
3: Orqueta, el manto sagrado de tu patrona regia, cubrió siempre el dolor y la angustia de los orqueteños, que depositan su esperanza a los pies de la Virgen del Rosario. Es la esperanza convertida en fe a través del tiempo. Salud, Orqueta. Festejos patronales 2020.

ignorancia de la época, incluyéndome, hicimos desaparecer el viejo templo. Hoy lloramos nuestra ingratitud ante una reliquia que hoy serviría para un museo o un lugar turístico. Bueno, fue la época que nos tocó vivir. Nuestra mea culpa en la memoria del padre Andrés Salina. Salud, festejos patronales de Horqueta. Cada recuerdo nos une más y más. Farmacia Asunción 1, 2 y 3. Doctor Pablo Alfredo Santa Cruz y Doña Mami y familia. Saludan Horqueta en estos festejos patronales.

Boris Krivoroto, ciudadano de origen ruso, instaló en Horqueta la primera fábrica de galletitas. Tenía dos hijos, quienes le ayudaban con mucha higiene en la elaboración del producto. La confitería se hallaba ubicada sobre la calle 14 de Mayo y Capitán Sosa. Ahora ya no están, pero el recuerdo de las primeras empresas nos animan a luchar por nuestra ciudad que avanza. Fiestas patronales, homenaje del doctor Sixto Barrios Eliseche, Sanatorio San Antonio, Horqueta y Concepción, Farma Norte y Ferre Norte 1 y 2.

lo largo de 1900, Adriano Fernández, José Mulé y Manuel Rodríguez, más conocido como Shiny Pepe, construyeron las primeras casas de orquesta, la antigua Casa Armele, la ex Casa Ruiz, hoy de Silvino Romero, los edificios del Banco Nacional de Fomento y otros antiguos edificios marcan presencia a pesar del tiempo. Hoy, las viejas construcciones y las modernas, esa moderna arquitectura de hoy, forman un marcado contraste, hilvanando historias. Salud, mi querida Orqueta, y el saludo, licenciado Hugo Ayala y familia. 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

María Auxiliadora, cuatro barrios que llevan el mismo nombre pero con distintas bases. Base 1, base 2, base 3 y base 4. Donde miramos encontramos gente de distintos estratos sociales que se van abriendo camino para el despegue integral. Es la ilusión de la casa propia, es la privación amasada en cada pecho, es el ejemplo de solidaridad, paciencia y estoicismo y trabajo. Es la nueva página de la historia de Orqueta. Es el presente que se va proyectando al futuro. Felicidades, mi querida Orqueta, son los deseos de doctor veterinario José Eladio Villalba Gauto, concejal municipal electo por la ANR para el periodo 2026-2027.

0: La procesión con los cantos telúricos de la muchedumbre y los sones alegres de la banda de músicos, las mujeres cubriendo la cabeza con un velo, el candil o la vela, todo esto forma parte de nuestra función patronal, cultura arraigada con fuerza de pueblo y un sentimiento religioso que nos une a través del tiempo.
1: Salud Orqueta, son los deseos del doctor Milciades Sánchez y Óptica Santa.

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1: Función patronal de antaño era con carrera de caballos, sortijas, gallo ñemoñona y no poncho corape, toro ñemoñano, carrera de virupi. Un mes antes la plazoleta ya estaba totalmente ocupada por casillas de pindó, arogüé y una enramada donde el romántico mancebo desgranaba su música con el clásico purajillo. Recordamos estos festejos patronales de Orqueta. Nuestro saludo, padre Nelson Ramírez, cura párroco de la ciudad de Orqueta.

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1: Damos apertura a nuestra labor informativa con los datos del tiempo. Tenemos una temperatura de 22 grados. Vientos al sur, el cielo se encuentra totalmente cubierto y tenemos un porcentaje de humedad del 90%. Titulares: el diputado nacional Arturo Urbieta dijo que cuando asuma el poder el intendente municipal Sergio Carrillo le ayudará para realizar obras. La escuela Ponce de Mayo realizará una jornada de taller sobre el desarrollo infantil. Agentes policiales aprehenden a un hombre por tentativa de robo en Horqueta. Estos y otros temas luego de la pausa.
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1: El diputado nacional Arturo Urbieta, ANR, Honor Colorado, dijo que cuando asuma el poder el intendente municipal Sergio Carrillo, él le ayudará para que se realicen varias obras en la ciudad de Horqueta y en las compañías de este distrito. También manifestó que planificarán la instalación de industrias en la ciudad de Horqueta e indicó que solicitarán las autoridades del Instituto Nacional de Salud Rural y de Tierras, INDER, para que no sean burocráticos y respondan a los pedidos de los agricultores y que piden sus títulos de tierras, y entre otras cosas al respecto dijo esto.
3: Y bueno, esta vez muy contento porque, bueno, como todos saben, yo soy afiliado al Partido Colorado. Me gustaría tener esa era mi idea, de tener un intendente con quien yo pueda trabajar. Yo estoy seguro que con Sergio Carrillo varios logros, no para mí, sino para la ciudadanía horqueteña, vamos a conseguirlo. Ahora 25 cuadras asfaltado, plan 1002. Plan 1001, ya se hizo 30 cuadras de asfaltado y ahora, Dios mediante, 25 cuadras más. Ya no más, cuando asuma Sergio Carrillo, intendente reelecto de la ciudad de Horqueta, Dios mediante, vamos a empezar a hacerlo. Asimismo, también varios proyectos que ya se están empezando, se tiene que concretar y vamos a inaugurar. En estos días vamos a firmar el convenio con la Municipalidad de Horqueta para una caseta policial y asimismo también un baño sexado en el Parque de la Salud y la mantención de lo que va a ser el parque. El Parque de la Salud va a ser un parque modelo, algo muy lindo que nunca tuvimos y es único en el interior del país. Así va gustando, gustando la mitad, me pega, pega. Esa es la verdad. Mi querido hermano, contentísimo. Antes en el departamento de Concepción solamente teníamos, o sea, el Partido Colorado tuvo siete intendencias. Ahora tiene 8. Pero por sobre todas las cosas, municipalidad grande. Anoche estuve compartiendo con otro de mis candidatos que desde la interna le acompañé y que es el amigo Arnaldo Barrio. Estuvo en Guillaú, se recuperó también de Guillaú. Y asimismo también otro amigo a quien yo le acompañé y que estuvo conmigo también, inclusive cuando yo era candidato a diputado, me acompañó el amigo Michel Wider, actual no, intendente electo por la ciudad de Azotel. Anoche estuvimos compartiendo en la ciudad de Guillaú. Y bueno, ahora nos pasaron las elecciones, lo único que nos toca es empezar a trabajar, a traer progreso, a trabajar todos juntos, contentos por el resultado.

Las elecciones y políticamente hablando, eso es lo que yo puedo decirle. Fui felicitado por el presidente de la República, asimismo también el vicepresidente y el presidente del Gran Partido Colorado, don Horacio Carter. Yo respeto muchísimo el liderazgo del señor Jorge Centurión. Es difícil juntar gente y fue una muy buena elección porque mis amigos, está la gente de Muatri, hay que respetarlo eso. Muy poca fue la diferencia. Yo ya tuve ya con él elecciones. Creo que fue la tercera elección con él. Y bueno, yo sé que él tiene un liderazgo enorme también que hay que respetar dentro de su partido. Eso vale, que es un líder. Hay que respetar eso. Asimismo, mi querido amigo, yo tengo compromiso con la ciudadanía. Era que desde el 2006... uno quería que se haga el Parque de la Salud, hoy día es realidad. Desde el 2010, siendo yo intendente, empecé a perseguir la pequeña central hidroeléctrica, que Dios mediante, eso va a ser realidad. Asimismo también, siendo intendente, lo que yo decía, o faltaña andeña de patrona, era que yo le pedí al presidente de la República una industria para la ciudad de Horqueta. Le envió a Marco Riquelme, que en estos días yo ya me puse en contacto. Te cuento que yo ya estoy acá con mi maleta en la mano. Estoy en la ciudad de Concepción. Voy a presenciar una reunión con la señora gobernadora. Gente del MEC que están viniendo en el departamento. Termina esta reunión y me voy a Asunción porque mañana es día de sesión. Así como te dije, otro que era que prometimos desde 2010 son las pequeñas centrales hidroeléctricas en el Ipané, que yo creo que eso le convertiría a Horqueta también, aparte de dar 400, una inversión de 50 millones de dólares, le estaría dando a Horqueta fuente de trabajo a nuestra gente para 400 personas directamente, e indirectamente estaría beneficiando a 1.400 a 1.500 personas y le estaría convirtiendo a la ciudad de Horqueta en una verdadera ciudad turística, y no solamente a Horqueta, sino que también a la ciudad veraniega de Belén, porque dos está dentro del proyecto y Dios mediante en muy poco tiempo va a firmar Santiago Peña la reglamentación y por supuesto se va a llamar a licitación y es una inversión netamente del sector privado. Eso al menos tenemos para nuestra gente, para el distrito de Horqueta y para el distrito de Belén. Y vamos a seguir luchando, vamos a seguir golpeando puertas. Ahora lo que se tiene que, el nuevo intendente que tiene que hacer es un plan de ordenamiento territorial para que podamos tener próximamente una industria y así darle mano de obra a nuestra gente. Mucha gente, muchas cosas hemos conseguido en este gobierno, pero imposible que en el Estado o en la función pública podamos entrar todito. Entonces, tenemos que buscar también en el sector privado. Sabemos que el sector privado es lo que mueve la economía en la República del Paraguay y en especial en el departamento de Concepción. En el departamento de Concepción hemos mejorado en muchas cosas. Concepción es un departamento inmensamente rico. Tiene su tierra fértil, tiene su río, tiene su buena gente, asimismo también sus minas, también fábricas, tenemos una ciudad industrial como es Vallemí, y asimismo también, así como te dije, el sector privado. Se ha mejorado la seguridad, ¿cuántos policías están egresando al año? 5.000 que van a egresar ahora en noviembre, significa 15.000 que en estos 3 años de gobierno, sin 15.000 nuevos policías en la calle, significa que estamos mejorando. Sí, falta muchísimo para mejorar, al menos la salud. Hoy día no creo que pueda faltar más medicamentos en corto plazo. Hay todavía que mejorar. Nuestro gran hospital del norte, que está en plena ejecución, Dios mediante, en 6-7 meses vamos a inaugurar y ya vamos a usar menor cantidad de ambulancias. Vamos a solucionar ya los problemas de salud en el departamento de Concepción. Las USF están en plena ejecución, por el momento 17 en el departamento de Concepción, mayor cantidad de USF en toda la República del Paraguay, donde se está ejecutando en el gobierno de Santiago Peña, en el departamento de Concepción. Y se viene otra 17 más, mi querido hermano. Entonces, gracias, antes de que este servidor se vaya, porque a mí me falta 2 años para que yo pueda terminar mi mandato,
Y bueno, voy.

0: el Ministerio de Salud Pública y Bienestar Social y el Ministerio de Educación y Ciencias. La actividad se desarrollará desde las 13 hasta las 14:30 horas en el Salón Multiuso de la institución, con la participación de funcionarios del Hospital Distrital de Urquieta, la licenciada Jacqueline Rojas, psicóloga, y el licenciado René González. Y también referentes de la institución destacan la importancia de la participación de los padres para acompañar y favorecer el crecimiento y desarrollo de sus hijos.
1: Lo disertante sería la licenciada Jacqueline Rojas. También estarán acompañando los licenciados enfermeros, en especial el acompañamiento del licenciado René González. Un trabajo integrado con el Ministerio de Salud, con el acompañamiento de la licenciada Jacqueline Rojas, y así también le van a estar acompañando los enfermeros, los licenciados, en especial el acompañamiento también del licenciado René González para esta charla a nuestros padres, padres de los niños de jardín y preescolar. El tema es desarrollo infantil, que es tan importante conocer ellos, los cuidadores, y también para los mentores. Va la invitación que esta tarde tendremos la jornada a partir de las 13 a las 14 y hasta las 14:30 horas en el salón escolar.
0: Así es.
1: Y ya le decía que el tema es sobre el desarrollo infantil. Es muy importante que ellos vayan conociendo las diferentes etapas que los niños deben estar quemando, y así también ellos conocer ese proceso de nuestros niños, tanto en lo físico, cognitivo y emocional.
0: Por otra parte, la directora de escuela Próceres de Mayo de Urquieta, licenciada Nilce Villagra, se refirió a la situación edilicia de la institución. Señaló que si cuentan con pabellones nuevos, la mayoría de las instalaciones ya tienen varios años de antigüedad. Villagra manifestó que en las últimas lluvias dejaron en evidencia la realidad de la escuela, situación que, según indicó, pudo ser observada por la ciudadanía durante las recientes elecciones. En ese sentido, expresó su esperanza de que las nuevas autoridades acompañen a la institución y brinden respuestas a las necesidades de infraestructura a fin de mejorar las condiciones para los estudiantes y docentes, expresó.
1: Sabemos que como es una infraestructura, una construcción ya de años, de hecho que ya se venían deteriorando, y más todavía, ¿verdad? Ahora que ya prácticamente, y muchos llegaron a comprobar después de las elecciones, que la gente que vinieron, que le tocó poner acá su voto de confianza, llegaron a comprobar y ver la realidad, y ojalá que las nuevas autoridades puedan ayudarnos en esa parte, realmente saber utilizar los fondos para esos menesteres, porque a veces hay fondos y se van desembolsando en cosas menos importantes, y se van descuidando lo que es realmente tan importante, porque una ciudad que apuesta por su comunidad y en la educación es una ciudad que apuesta por el futuro. No podemos decir que bien un aguante, y con mucho peligro, porque hay cables subterráneos que realmente a veces ya colapsamos, ya no, imposible, ya es muy riesgoso trabajar en ese sistema, pero ¿qué vamos a hacer? Siempre a veces nos dice que hay instituciones que se tiene que priorizar más, y en realidad todo están así, todas instituciones, muy poco en realidad, solamente una escuela modelo es para el departamento lo que salió, y bueno, es así.
0: Fue lo que había dicho la licenciada Nilsa Villagra.
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0: Pieles Rojas.
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2: Agentes de la comisaría Tercera Urqueta prendieron ayer domingo a un hombre de 41 años de edad, identificado como Jorge Villalba Sánchez, de 41 años, por un supuesto hecho de tentativa de robo ocurrido ayer domingo a las 18:40 horas en la calle Hermano José Luis Arbués, cerca de la ruta PI-05 General Bernardino Caballero. La víctima fue Proniano Cabrera de León, de 87 años, propietario de la defensa Coenyu, quien, al comentar sobre lo que le pasó, manifestó lo que a continuación emitimos.
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0: 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Está la gente malando. Ando, no les doy educación, no, no va a poseer. Porque la ñamba va a poner, pues ya, pues algo. 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Ya no necesitan ni mire, pues nada.
1: Fue lo que había manifestado Apruniano Cabrera. Las hijas de Félix Urbieta Ramírez, quien fue secuestrado por el PP ya hace bastante tiempo, ya son 10 años, brindaron una conferencia de prensa al cumplirse una década de su secuestro, reiterando su pedido de respuestas sobre su paradero a las autoridades pertinentes. Durante el encuentro expresaron que su principal deseo es conocer la verdad sobre lo ocurrido y saber qué pasó con su padre. Y no buscamos venganza, lo único que deseamos es conocer la verdad, manifestaron renovando su llamado a que se esclarezca el caso, indicaron.
2: Comunicado a la opinión pública. A 10 años del secuestro de Félix Urbieta Ramírez, 10 años de ausencia, 10 años de preguntas sin respuestas, 10 años esperando saber dónde estás. Orquieta, 12 de octubre de 2026. Hoy se cumplen 10 años desde aquel 12 de octubre de 2016 cuando nuestras vidas cambiaron para siempre. 10 años desde que nuestro padre, Félix Urbieta Ramírez, fue arrancado de su hogar y de nuestra familia, dejando un vacío que a pesar del paso del tiempo sigue doliendo como el primer día. Han pasado 10 años, una década entera de nuestras vidas. 10 años se cumplen, 10 años de cumpleaños sin su presencia, de navidades con su silla vacía, de celebraciones familiares incompletas, de recuerdos que convierten en lágrimas y de preguntas que todavía nadie ha podido responder. El tiempo siguió avanzando para todos, pero una parte de nuestras vidas quedó detenida en aquel día. Aprendimos a continuar, a trabajar, a sonreír y a seguir adelante, pero nunca hemos aprendido a vivir con la incertidumbre de no saber qué pasó de nuestro padre. Porque hay algo más doloroso que la ausencia, no saber, no saber dónde está, qué ocurrió con él, ni cuándo terminará esta espera que parece no tener fin. Durante estos 10 años hemos pasado por momentos de esperanza, de angustia, de desesperación y de profundo dolor. Cada información recibida, cada búsqueda realizada y cada nuevo indicio han despertado nuevamente en nosotros la ilusión de encontrar finalmente esa respuesta que tanto necesitamos. Sin embargo, hoy seguimos aquí, haciéndonos las mismas preguntas que nos acompañan desde hace una década. ¿Dónde está papá? ¿Qué pasó con él? ¿Hasta cuándo tendremos que esperar? No buscamos venganza, no queremos alimentar el odio ni prolongar el sufrimiento. Lo único que deseamos es conocer la verdad. A quienes participaron de su secuestro, a quienes compartieron algún momento con él y a quienes por cualquier circunstancia conocen información sobre su destino o paradero, le hacemos un llamado desde lo más profundo.

0: de nuestros corazones. Por favor, ayúdennos a terminar con esta incertidumbre. 10 años son demasiado tiempo para una familia que solamente pide saber qué ocurrió con un ser querido. Si nuestro padre se encuentra con vida, queremos saber dónde está y poder abrazarlo nuevamente. Y si su destino fue otro, por más doloroso que resulte aceptarlo, necesitamos conocer la verdad, encontrarlo y poder brindarle una cristiana sepultura en un lugar donde podamos llevarle una flor, elevar una oración y sentir que finalmente está en paz. No pedimos nada extraordinario, pedimos algo tan humano y tan sencillo como poder cerrar esta herida que permanece abierta desde hace 10 años. Sí. También nos dirigimos a las autoridades nacionales y a las instituciones encargadas de la investigación, a quienes pedimos que no abandonen los esfuerzos por esclarecer lo sucedido. Sabemos que han realizado trabajos de búsquedas y que existen personas comprometidas con esta causa, pero necesitamos que esos esfuerzos continúen hasta obtener una respuesta definitiva. A la ciudadanía paraguaya, a los medios de comunicación y a todas las personas que durante estos años nos acompañaron con sus oraciones, sus palabras de aliento y sus muestras de solidaridad, le expresamos nuestro sincero agradecimiento. Le pedimos que no se olviden de nuestro padre, que el nombre de Félix Urbieta no se convierta simplemente en una fecha, en una noticia de archivo o en una historia que el tiempo termine por borrar. Detrás de ese nombre hay una familia que lo ama, unas hijas que siempre sé que siguen esperando noticias de su papá y seres queridos que merecen saber qué ocurrió. Hoy, después de 10 años, nuestro pedido es el mismo de siempre, pero nuestro corazón está cada vez más cansado de esperar. Papá, donde quieras que estés, queremos que sepas que no te hemos olvidado. Tu ausencia sigue presente en nuestras vidas, tu recuerdo permanece intacto y nuestro amor por vos nunca ha dejado de acompañarnos. No sabemos cuánto tiempo más tendremos que esperar, solo sabemos que necesitamos una respuesta. Ojalá este 10º aniversario sea el último que tengamos que recordar sin conocer tu paradero. A quienes saben algo, por mínimo que parezca, le pedimos que hablen. Una sola información puede significar el final de 10 años de sufrimiento para toda una familia. Después de tanto dolor, no pedimos más que la verdad. Queremos saber dónde está nuestro padre. Queremos encontrarlo, queremos finalmente tener paz, porque 10 años de silencio son demasiados. Y ninguna familia debería vivir eternamente esperando una respuesta. Familia Urbieta, 10 años sin respuesta, 10 años sin dejar de buscarte. Muchas gracias.
1: Bien, fueron las manifestaciones de las hijas de Félix Urbieta a través de la conferencia de prensa.
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1: Los integrantes del grupo denominado Amigos en Red organizan una fiesta retro que animará a la banda musical Los Mockers y el evento se llevará a cabo el sábado 31 de octubre próximo en horas de la noche en el local denominado MG, propiedad de Mario Quevedo y Gloria González, ubicado sobre la calle Capitán Walter Wynn. En una entrevista conseguida a esta emisora, Mario Quevedo brindó detalles sobre cómo realizarán esa fiesta retro y en relación a la misma dijo lo que a continuación emitimos.
3: Estamos organizando una fiesta del 31 de octubre, sábado 31 de octubre, que la llamamos la Noche Dorada, con los Mockers. ¿Por qué la Noche Dorada? Porque fue nuestra época dorada, y vos también, Freddy, seguro que bailaste muchas veces esa época dorada con los Mockers en la municipalidad. Pero esta vez le estamos trasladando en el local de MG Eventos, que la mayoría de los orqueteños ya conocemos, que está sobre la calle Capitán Wynn, por

0: darte más una ubicación detrás mismo de la Copaco, ¿verdad? Detrás del Hotel Frommer. Entonces queremos hacer una fiesta recordando esa época.
1: O sea, va a ser una fiesta retro.
0: Va a ser una fiesta retro, ¿verdad? Los Mocker, la fiesta retro, la fiesta dorada. Nosotros siempre en octubre nos reuníamos, bailábamos los orqueteños, queremos otra vez rescatar ese antiguo baile, fiesta que hacíamos para encontrarnos toda esa noche.
1: Sí, estaban las baladas, también estaban las músicas pop que desaparecieron y el rock, ¿verdad?
0: Sí, sí, sí. Los Mockers se están preparando con todo, ¿verdad? Así como decir, la retro, la cumbia, la cachaca, la lenta que tanto bailábamos en una baldosa. A lo mejor Frey se enamoró de esa noche, le encontró a la media naranja o al medio limón, no sé qué habrá encontrado. Pero ahí nos encontrábamos todo, ¿verdad? Y bailábamos. Y los Mockers ya sabe cómo era, Freddy. Todo el mundo le recuerda a los Mockers.
1: ¿Y cuánto cuesta el costo para ingresar a ese evento?
0: Bueno, el costo de la entrada es 75.000 guaraní. Con esa entrada vos ya tenés un lugar en la mesa y la silla. Ya tenés un lugar. Ahora, si vos tenés un grupo, por ejemplo, vos me decís, vamos a irnos al grupo de la radio, estamos 10 personas, entonces te preparamos una mesa especial para los integrantes de Radio Guira Campana, ¿verdad?
1: ¿Tendrían una cantina también?
0: Sí, vamos a tener también una cantina, entonces no vamos a permitir el ingreso de bebidas, porque hoy en día pues todo el mundo hace su cumpleaños y cada uno lleva su bebida, ¿verdad? Pero nosotros vamos a tener una cantina bien surtida y no vamos a permitir la entrada de bebidas.
1: ¿Algo más que manifestar?
0: No, y solamente esperar, especialmente te espero a vos, que yo creo que no vas a faltar porque es una noche especial, una noche dorada, así como dice. Y los Mocker, una orquesta que nos hizo bailar. Muchísimas gracias, Frey, por este espacio y les esperamos a todos los orqueteños para recordar esa época.
1: Fue lo que había expresado Mario Quevedo.
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Y al finalizar su labor informativa, vamos a dar a conocer qué dice el pronóstico del tiempo. Indica que mañana tendremos una temperatura mínima de 19 grados y la máxima será de 24 grados. Y continuarán las lluvias con tormentas eléctricas. Hasta aquí las noticias y por la atención, muchas gracias.

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Cordial saludo a la gran audiencia de Radio Deportes 42 en su edición de hoy, lunes, el primero de la semana. Nuestro agradecimiento, reconocimiento a cada uno de nuestros patrocinantes. Nublado nuestra ciudad, ¿no? De marca este tiempo así hasta el día jueves. Este tiempo nublado, lluvia, que viene bien en nuestra zona. Bueno, se completaron ayer los partidos, no, en la fecha de hoy se va a completar, sí, en el Río Parapetí, Pedro Juan Caballero. El 2 de mayo puede ser puntero del campeonato nuevamente, ganando el partido. La fecha de hoy va a ser el único puntero del campeonato, porque ayer Olimpia y Libertad empataron sus compromisos, sus partidos. Son punteros por el momento, pero ganando de mayo la fecha hoy, por la fecha 14, va a ser el único puntero del campeonato. Sigamos con la formación de los partidos de la fecha de hoy. La fecha 15 ya hay la puntuación del campeonato. El campeonato intermedio que va llegando a su etapa final, de a poco, a falta de dos fechas, para bajar el telón de este campeonato de segunda división y para conocer ya los dos equipos que van a jugar el próximo año en primera división. Ayer General Caballero ganó su partido, su publicidad al equipo deportivo Santani. Santani que perdió ya de esta forma en la punta, está en la punta del campeonato con la derrota ante General Caballero. El puntero por ahora entonces General Caballero depende de sí mismo para quedarse con el campeonato.

0: El campeón y el subcampeón se van a alzar con el premio de jugar el próximo año en primera división. Tenemos la programación en las dos últimas fechas del campeonato, la puntuación también de este campeonato importante también de la PF, que otorga a dos equipos las posibilidades de jugar el próximo año en la máxima categoría de nuestro fútbol. Esta semana, a partir de mañana, se va a los partidos de las semifinales de la Copa América y la Sudamericana. Esta semana fue partido ida de semifinal de estos campeonatos, que va llegando también a su etapa final. A esta semana y la próxima vamos a conocer ya los finalistas de estos dos campeonatos de la Conmebol. Ayer los chicos de la categoría sub-16 se alzaron con la primera victoria de semifinal ante la selección de Arroyito. La vuelta va a ser en el estadio de la Liga Orqueteña de Fútbol este domingo. La invitación ya a la afición deportiva para acompañar a los chicos. Con un empate de Orqueta pasará a jugar la gran final de esta edición 2026 de la categoría sub-16, eliminatorias interligas 2026. En la categoría principal, mayores, no tenemos todavía una resolución, tenemos todavía la resolución de la comisión disciplinaria de la primera federación. Estamos aguardando la... No hay nada de novedad todavía, porque está paralizado la teoría principal por la protesta. Pero vamos a ver si se mantiene el resultado, o si la protesta sale favorable a la selección orquestea. Entonces tendrá que jugar en partidos de ida y vuelta ante la selección de Belén, y se enfrentan también los vecinos, Uyahu y Arroyito. Gran semifinal para conocer también ya los finalistas de esta edición, al campeón que va a seguir en la siguiente ronda del Interligas 2026. No se jugaron los partidos del campeonato sub-40, categoría 50 años del Club San Lorenzo, el sábado último, por la inclemencia del tiempo, por el tema de las lluvias y, bueno, que no va a la... condiciones del campo de juego de la cancha del Mangote. Por ese motivo entonces no se disputaron los partidos de la fecha 4 del campeonato del Club San Lorenzo, categoría 50 años y sub-40. Todas estas informaciones y otras informaciones en nuestra programación de la fecha en Radio Deportes 42.
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1: Y la Copa Paraguay se juega esta semana, la Copa Paraguay 2026, cuartos de final en un solo partido. Entonces vamos a conocer ya los semifinalistas de esta edición. El campeón de la Copa Paraguay juega la Copa Libertadores, va a ser el representante número 4 del fútbol paraguayo en el año 2027 en la Copa Libertadores. El miércoles 14 a las 17 horas, el partido de Atlético Tepetarí Sol de América, los dos equipos de intermedia. Atlético Tepetarí Sol de América. También el miércoles 14 a las 19:30 horas, Cerro enfrenta a San Lorenzo. San Lorenzo, el equipo descendido ya de primera división, anticipadamente enfrenta a Cerro Porteño por la Copa Paraguay, cuartos de final, este miércoles 14 a las 19:30 horas. El 27 de la próxima semana, Libertad enfrenta a Independiente. Libertad Independiente, primera división, segunda división, el 27 de octubre a las 19:30 horas. Y el 28, a cerrar los partidos de cuartos de final, Sportivo Luqueño, Deportivo Recoleta, los dos equipos de primera división. Son los partidos de cuartos de final de la Copa Paraguay, la Copa de Todos. Al término de los partidos, ya vamos a conocer a los cuatro clasificados a la siguiente ronda, a la etapa semifinal de esta edición de la Copa Paraguay. En la fecha de hoy se va a completar los partidos de la fecha 14, primera división de nuestro fútbol. Partidazo viene ganando de mayo, entonces va a ser el único puntero del campeonato al término de la fecha 14. A las 17 horas, el partido de 2 de mayo, Sportivo Ameliano, en el río Parapití de Pedro Juan Caballero, ahí se va a disputar este partido. A las 19:20 horas, también la fecha de hoy, Nacional Deportivo Recoleta. Son los dos últimos partidos de la fecha 14. Ayer igualaron 2-2 Libertad y Guaraní. Rubio Ñu, Olimpia, también igualaron sin goles. Sportivo Luqueño cayó ante Cerro Porteño por la cuenta de 3-0. Y terminó igualado 1-1 el partido de San Lorenzo Trinidense. Son los partidos de la fecha 14 que se va a completar la fecha de hoy con dos partidos. Bueno, y la fecha 16, a ver, la fecha 16 ya. 2 de mayo, Recoleta, Emiliano Olimpia, Libertad, Sportivo Luqueño, Nacional Trinidense, Rubio Ñu, Guaraní, San Lorenzo, Cerro Porteño. Son los partidos de la siguiente fecha ya de este campeonato. A partir del viernes se disputa la fecha 15. Mirando la tabla de puntuaciones, se mantiene Olimpia la punta del campeonato con su empate ante Rubio Ñu. 27 puntos para Olimpia, también 27 para Libertad en la segunda ubicación. 2 de mayo está 25, ganando su partido en la fecha de hoy. Ameliano va a 28 puntos y será el único puntero del campeonato, el gallo norteño. Trinidense está con 14, Nacional 23, Guaraní 22, Cerro Porteño está con 20, la posición número 7. Ameliano está con 18, Sportivo Luqueño 13, al igual que Rubio Ñu. Deportivo Recoleta 8 y último en la tabla y descendido ya San Lorenzo con 4 puntos. Entonces hoy partidazo a las 17 horas, el partido del gallo norteño el 2 de mayo. Ganando el partido será el puntero del campeonato. Partidazo se disputaron ayer también la Copa Paraguay. El campeonato intermedia, segunda división del fútbol. Bueno, se va a cerrar con un partido la fecha 18, en la fecha de hoy, con el partido de Deportivo Capiatá, Benjamín Acebal. El único partido restante de la fecha 18, y después restarían dos fechas. Fecha 19 y la última fecha, la

0: fecha 30 para conocer al campeón y al subcampeón, los dos equipos que van a disputar desde el próximo año su partido en primera división, en la máxima categoría de nuestro fútbol. Paraguay Atlético Cruz le ganó 4-2 a Tacuarí. Carapeguá 4, Sol de América 2. 3 de noviembre se impuso por la cuenta de 3-2 Fernando de la Mora. Guaireña por la mínima diferencia le ganó a Encarnación. Independiente de 3, Atlético Tembetaru 0. 1-1 terminó el partido de Resistencia 12 de junio de Villayes. General Caballero en un partidazo ayer domingo en hora de la mañana le ganó 2-1 a Deportivo Santani. 2-1 terminó el partido y se le arrastró la punta. Deportivo Santani antes de este compromiso está en la punta. Ahora se adueña General Caballero de la punta del campeonato intermedia y se va a cerrar hoy con a las 19:30 horas con el partido de Deportivo Capiatá. Benjamín Acebal, el último partido de la fecha 18. Bueno, antes a ver la fecha, ¿cuántos puntos tiene General Caballero? Está con 56 puntos. Deportivo Santaní quedó con 54. 56, 54, 2 puntos de diferencia a falta de 2 partidos, 2 fechas. 12 de junio Villaya está con 51 puntos. Tiene todavía posibilidades de campeonar el 12 de junio Villaya. Si pierde sus 2 partidos General Caballero y Deportivo Santaní y gana sus 2 partidos, los 2 últimos partidos, 12 de junio Villalles va a ser el campeón de esta edición del campeonato intermedia. A falta de 3.6 puntos en disputas, en juego, está con 51 unidades el 12 de junio Villalles, que se mantuvo varias fechas como puntero y único líder del campeonato, pues en la última recta con actuaciones flojas, entonces perdió la punta. Quedó en la tercera ubicación con 51 puntos. El puntero General Caballero 56, Deportivo Santaní 54, a falta de 2 fechas. Hasta aquí hay posibilidades de campeonar. General Caballero, Deportivo Santaní, 12 de junio de Villalles. Independiente está con 43 puntos y ya un poco rezagado del campeonato. Sí, ya rezagado prácticamente. Ya sin posibilidad de campeonar. Los 3 equipos que tienen posibilidades de campeonar, con mayor posibilidad, General Caballero con 56 puntos, Deportivo Santaní 54, 12 de junio de Villalles 51 puntos. Vamos a mirar cómo estaba la programación de los partidos de la fecha 29 y 30, la última fecha de este campeonato intermedia. Vamos a mirar la programación de la siguiente fecha, la fecha 29. Deportivo Carapeguá enfrentar a Resistencia. Paraguarí Atlético Club enfrenta a Fernando de la Mora. Benjamín Acebal Sol de América. Acá viene el partido, Deportivo Santaní, 3 de noviembre. Partido a ganar del equipo norteño de Santaní. A 3 de noviembre, tiene que ganar el partido si quiere seguir en la pelea, en la lucha del campeonato. El General Caballero de Juan León Mallorquín enfrenta a Encarnación Fútbol Club, el último de la tabla de puntuación. General Caballero, Encarnación, Deportivo Santaní, 3 de noviembre. Tacuarí enfrenta a Independiente, Deportivo Capiatá, Atlético Tembetaru, 12 de junio Villalles. A Guaireña, el partido importante también, porque 12 de junio tiene posibilidad de ganando su partido. A esperar qué sucede en el partido de General Caballero, General Caballero Encarnación y Deportivo Santaní, 3 de noviembre. Si pierde Deportivo Santaní y gana General Caballero anticipadamente, a falta de una fecha, va a ser ya el campeón de esta edición de la Copa Paraguay. La última fecha, la fecha 30, se van a enfrentar General Caballero, 12 de junio, Villalles. Independiente Paraguay Atlético Club, Fernando de la Mora, Carapeguá, Resistencia, Benjamín Acebal, Sol de América, Deportivo Santaní, 3 de noviembre. Ahí está el partido, Sol de América, Deportivo Santaní. Vamos a ver cómo termina. Si gana los dos partidos la fecha 29, entonces van a llegar con las posibilidades los dos equipos de campeonar, Deportivo Santaní y General Caballero. General Caballero que va a enfrentar la última fecha a 12 de junio Villalles, y Deportivo Santaní a Sol de América. 3 de noviembre Guaireña, Encarnación, Deportivo Capiatá, Atlético Tembetare, Tacuarí. Son los últimos partidos, la última fecha, la fecha 30 del campeonato intermedia, a falta de dos fechas entonces también para bajar ya el telón de este campeonato y conocer a los dos equipos que van a jugar el próximo año en la máxima categoría de nuestro fútbol, el fútbol casero, el fútbol de nuestro país. Y bueno, y felicitaciones a los chicos, ayer hicieron un partidazo en Arroyito, los chicos de la categoría sub-16, al frente el profesor Dailer Rojas. La primera pulsada entonces quedó en mano de la selección orqueteña, trajeron los 3 puntos. Ahora nada más necesitan un empate para pasar a la gran final de esta categoría, categoría sub-16, interligas, semifinales. Los resultados del partido de ayer: Orqueta 2, Arroyito 0. Villaú se quedó con la primera victoria también, ante la selección loreteña. Le ganó 2-1. Cayeron los en su casa, en este caso Arroyito y Loreto. Ayer Arroyito cayó en su casa ante su público por 2-0 ante Orqueta. Y Loreteña en su casa también cayó por la cuenta de 2-1 ante Villahuense. Tienen posibilidades, la magnífica posibilidad de Orqueta y Villaú para quedarse con la victoria, con la gran posibilidad de jugar la gran final en esta categoría. Este domingo entonces Orqueta recibe a Arroyito en el Estadio de la Liga Orqueteña de Fútbol Ramón Fernández, y la selección de Villaú recibe la visita de la selección loreteña. En primera división, en la categoría principal, entonces vamos a ver qué pasa, qué sucede. No tenemos todavía una pronunciación ya certera al respecto de la protesta presentada por la Federación Concesionera de Fútbol ante la Liga Orqueteña. Se tiene que resolver primeramente esta cuestión y después la programación de los partidos. Y se mantiene así como están las cosas, los resultados de los partidos de semifinal, porque te diría ante Beleana, Arroyito ante la selección de Villaú en 2 partidos. Partidos ida y vuelta de semifinal para conocer también a los finalistas. Ojalá que sea así. Ojalá que podamos tener un resultado favorable para la selección orqueteña en esta categoría principal 2026.
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0: Ahí viene el esteño, el fronterizo. El fronterizo Juancho Martínez. ¿De vuelta ya? ¿De vuelta? Sí, con Aniceto y Mando y yo viajaron ya. Pero ya de regreso a nuestra ciudad para continuar con los trabajos. Vete con Juancho, tranquilo, veo. ¿Todo bien?
2: Tranqui.
0: ¿Ganaron los
2: ayer hizo el partido de la categoría
0: Suiza?
2: Sí, ganó en buenísima forma. Dos goles contra cero. Un plantel muy bien preparado en estado físico y también jugadores individuales que hicieron un buen partido. Tuvo algunas ocasiones de gol el equipo local, sin embargo, tuvo mejor efectividad el equipo orqueteño. Felicitaciones al plantel, cuerpo técnico. Hubo también una afición deportiva que tampoco nos esperaba, había mucha gente de orqueteña apoyando al seleccionado. Solo que Aniceto ya y mí. Hoy que vamos te jugar y te a beber la cancha a topa y penón va y te. Posiblemente va a ser un reempastado.
0: Ojo caro y mí, Aniceto, fuera. Ojo caro y mí, güey.
2: Sí, sí.
0: Bueno, excelente los chicos. En casa solamente un empate para pasar la gran final. Este domingo
2: tiene un partido ya de local. Ya
0: con un empate.
2: Prácticamente tiene casi sellado su clasificación para la siguiente ronda.
0: Y en el otro partido, la selección guayagüense le ganó a Loreteña en su cancha también.
2: Por 2-1.
0: Así es. Ahí está. Gracias, Juancho.
2: Tranqui.
0: Ahí está, Juancho Martínez. Bueno, a partir de, semifinal ida. Este miércoles, miércoles 14, sí, esta semana, Fluminense-Palmeiras. Los tres paraguayos de la selección paraguaya, Gustavo Sosa y el otro Mauricio, en fila de Palmeiras, va a enfrentar a Fluminense el miércoles 14 a las 21:30. El jueves 15 a las 21:30. Estudiantes Flamengo. Tres clubes del Brasil y solamente un equipo de Argentina en este semifinal de la edición 2026 de la Copa Libertadores de América. También, a ver, esta semana ya los partidos de la Copa Sudamericana, el otro campeonato importante, el segundo campeonato más importante de la Conmebol, se juega también los partidos de semifinal ida. Mañana a partir de las 21:30, mañana martes, Boca Juniors recibe la visita de Vasco da Gama del Brasil. Y el miércoles 14 a las 19:00, Atlético Mineiro Torque, el equipo uruguayo, enfrenta a Atlético Mineiro. Un equipo argentino, Boca Juniors, dos equipos del Brasil, Vasco da Gama y Atlético Mineiro. Y Torque, uruguayo, en esta edición de la Copa Sudamericana, semifinal, partido ida. En dos partidos vamos a conocer ya los finalistas de esta edición, entonces, de la Copa Libertadores y la Sudamericana 2026. Con esta información, nosotros ya estamos llegando a la parte final de nuestra programación en la fecha hoy lunes. Nuestros agradecimientos, reconocimientos a cada uno de nuestros patrocinantes. Será hasta mañana, compañeros, novedades del fútbol. Gracias, Ronald. Hasta mañana.
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6: Va este copa. Va y sepa lo mitad, va y sepa ña de asalle. 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

Va, este como lo mitad. Va, ella va. Tranqui, tranqui, Verónica, tranqui, Tereiti. Saludo cordial a todos los amigos y cumpleaños va. Y Santo Araba, Cobaco, Arape, Senungüera. Ja. Ya mañana por una envía poco, nuestro Padre Nuestro. 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Ya huele coche en huela tranqui, tranqui, 13, 14 minutos en la República del Paraguay, ya huele coche en huela un maletero en viapo, por radio la campana, mano a mano con el folclore. 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

Mario Serrado Orquesta. 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Bájate copa lo mitad, ya y pon algo. Tranqui de Mati. 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

Tranqui, tranqui, Verónica, tranqui, tres y tilomita. Saludo especial, tal vez hay cumpleaños de Santo Arabacoa, Coarape, Seinungüera. Ya recorra 13:25 minutos en la República del Paraguay, desde la ciudad de Orqueta, mano a mano con el folclore. 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Arroyito 0, Orqueteña 2. Loreteña 1, Ubuyagüense 2. Resultados, categoría sub-16, fútbol interligas, semifinales de ida. 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
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12 de ya, ¿eh? 12. 12 de octubre, el brazo. Día de la raza. Sí, señor. Día mundial del artritis. Día del descubrimiento de América. ¿Eh? ¿Va esa? Se yuca. Se marea pavo. Va, es la derecha, sea. Tranquilo, ma. Va a venir a que te le. 13:30, ya en tu vena, por ajero, en el lunes de agua, agua, agua, agua, agua de arriba, agua, agua en el estómago, agua, todo agua.

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Día de la raza, la Virgen del Pilar, Araya Berú, Mandu Ape, Santiago, Yaberú, Mandu Ape, Ignacio Nengüera, Jeravía Santiago, felicidades, la Virgen del Pilar, Santiago, el mayor hermano de Juan Evangelista, se hace la vela en Jafa, Israel, quiere llevar la buena nueva a estos tenebrosos confines del mundo que orlan el Mediterráneo de, por Occidente y a quienes el oráculo imperial agrupa bajo el nombre de Hispania. Pasa el tiempo, se suceden los desvelos de Santiago. Este país hosco y bravío no admite de buen grado el Evangelio. Tras recorrer Galicia, Cantabria y buena parte de Celtiberia, el mensajero del Oriente se deja caer sobre una era cercana al Ebro, exhausto y desorientado. Su cosecha no ha sido abundante. Aquí predicó muchos días, logrando convertir para Cristo o a 8 hombres menguada pesca para aquel marino del mar Tiberíades que había tocado con sus manos las redes de Pedro en aquella pesca milagrosa. Y le rinde el desaliento. Con estos convertidos, se entretenía en dulces enseñanzas sobre el reino de Dios y por la noche iba a una era cerca del río donde echaba en la paja. Ya se presiente el prodigio, porque en una de esas largas noches desveladas por la amargura y la oración, percibe en los cielos un camino de luz sonoro de canciones y de arcángeles. Ave María, gracias plena. Es una alucinación de la fatiga o del viento ululante que baja del Moncayo. No, es una evidencia. Nane mando a la Virgen del Pilar Rapucueré. Ya continuaba. E Ignacio Segura entremesada la Virgen María, tierna madre de la iglesia que dejará de Jerusalén. Está allí haciéndole y hablando de esta manera. Y aquí, hijo mío, Jacobo, el lugar de mi elección. Mira este pilar que me asiento, enviado por su hijo y un maestro tuyo. En esta tierra edificarás una capilla y el Altísimo obrará por mí milagros admirables sobre todos los que imploren en sus necesidades mi auxilio. Este pilar quedará aquí hasta el fin de los tiempos para que nunca le falten adoradores a Jesucristo. Navegaba el almirante contemplando el mar durante el día y el cielo. Santiago había sembrado la semilla del Evangelio que ahora florecía con impetud milagrosa en la hora del premio en este del almirante que marca una ruta invisible de un navío que tiene el nombre de la Virgen, la Santa María. Y así ella, que junto a las aguas del Ebro abautizó el alma de España, ahora arranca el sueño de millones de indios inocentes como recién nacidos que España cristianiza para mayor gloria de Dios. Y entre 12 de octubre suenan a victorias todas las campanas del mundo y un murmullo de fuertes olas cantan bajo la cruz del sur la gran antífona del descubrimiento. Bendita y alabada sea la hora en que la Virgen Santísima vino en carne mortal a Zaragoza. Bendita sea por siempre y alabada. Amén. Ñane mando abo, la Virgen del Pilar ara. Día de la raza, Día Mundial de Artritis, Día del Descubrimiento de América, ya verúa este día Mandu Ape. Va, te coigo lo mitad, tranqui, pero ni tranqui, tereí, tía, lleva. 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
1: Alegría, su alegría. Va a casa tu galera, pues no estoy para vos, soy tu afilia.
2: Bailar, haga ahí.
1: Da igual. Ay, no sabía que da igual. Tanta gente bonita como yo.
2: Es sabio, o sea. Mamá,
1: saludo muy especial a solteritas que han venido en busca de mi compañía.
2: Ay, está acá. Y churro, igual.
1: Rey, con la pente, yo cabe, cuñada, ¿y por qué?
2: Vale.
1: Voy a sacar mi sombrero.
2: Dale, güey.
1: Este es fotocopia nomás, original o gabe.
2: Ni la niña, ni la niña.
1: Debajo de mi almohada, tengo un platillito de losa. No me mires tanto así, que la vieja es celosa.
2: Aplauso para acá, ya vamos a terminar.
1: Yo me acuerdo cuando antes entraba en la escuela y Pericón se la molestaba.
2: En la Pericón, a ver. Sí. Ya, tú, mira, otro, más está igual.
1: A todas las chicas que hoy han venido solteritas en busca de sus cuchicuchis.
2: ¿Cuchicuchi?
1: A la ñandecica veo que van a llevar cuchicuchi.
2: ¿Jova curema, vio?
1: No.
2: ¿Va a dur?
1: Porque la ñandecica es a cureña y ya vendrá a uñes. No,
2: ¡ay, de bruto!
1: ¡Ay, qué tal, pues!
2: Ya, tú, mira el segundo que hay.
1: En el juego de la baraja existe el truco y el macaí.
2: ¿Mamá?
1: Pregunto a las solteritas, ¿quién se quiere quedar con caí?
2: ¡Epa! Muy bien.
1: ¿Quién se quiere quedar con caí? ¡Ya es jupila y poma más arriba tuya, mamá!
2: ¡Mamina! ¡A ni se nos debe ese dúo!
1: Para tu información, yo no soy hombre cualquiera.
2: ¡Hoy está acá! ¡Ah, ese hermano! No. Dejando, mira, último. ¿Qué?
1: ¡Último! Y esto va para todo el público de San Ignacio y toda esta gente maravillosa que hoy han venido aquí en este gran evento de nuestro Maena.
2: Maena, baila Maena.
1: Ey, guay. ¿Vos también sacando el público de
2: Puente? ¡No! Pero por favor.
1: Peña, dale que lo mira.
2: Dale.
1: Del cielo cayó un curé.
2: ¿Javi?
1: Oma, no, ma, es como un burrito.
2: Diego, hasta, voy a tu.
1: Mario, para acá y en el culo de tu ya.
2: De la y pico, vean,
1: sangre de mi sangre, y culo es uno musiaje, yo digo.
2: A la vida, Diego.
1: Ah, no. Espérate, va, con Diego, ¿están, Juan?
2: Este te deja, mi. Ve, yo me hice nambicha, tú sabes.
1: A moite frente, pe, chiro, joro, senaja, yure, cuña, pe, cuña, caraí, pe, jazue, me, se tinde sándwich, señora, jazue. Hombre, ese ley sándwich, jazue, me, pe, ahora con premio, topanoso, oje, pe. Pecha mía, topala. Yo, pecha mía, voy a dejar el resto, pámeme este.
2: Sándwich con premio.
1: Sándwich con premio, Messi. Bueno, estamos preparados porque este material se va a ir en todos los países. Pues también quiero dedicar, hombre.
2: ¿A qué da?
1: A todas las señoritas que se han ido a España. Y que han cogido un avión que se ha volado.
2: ¿Vale?
1: ¿Han cogido un avión?
2: No.
1: Te hago y se oye agarró, yo pipi pe.
2: Ah, pero
1: pues todos los que han cogido un avión que se ha ido a la lejana España.
2: ¿A qué?
1: Para todos vosotros, hombre, para todas las tías y los tíos que nos ven de España, de Barcelona, de Málaga, de Madrid, de Cuatromojón,
2: no,
1: de San Pedro, de San Ignacio, de todos los lugares de España, pues le envío un saludo muy cordial para todos esos hermanos paraguayos que nos ven de la tan lejana tierra, hombre. ¡Vale!
2: Ahí te
1: ¡un doy. Abrazo, vale!
2: ¡Ahí te doyna!
1: ¡Mario!
2: ¡Valentín!
1: ¡No!
2: ¡Ah, vale, Evo!
1: Y ahora el saludo para todos los norteamericanos, abogueños, paraguayos, coñe y Norteamérica, vean. Pero
2: claro,
1: para comodidad de ustedes, yo le voy a ir traduciendo qué es lo que digo. ¿Entendés, man? ¡Ladies and gentlemen! No, ya ni me repetí, bien. Esperamos ya, Opama. ¡Ladies and gentlemen! Damas y caballeros.
2: ¡Hoy está acá!
1: Thank you very much, and I'm here. Muchas gracias, aquí, a good night, en esta noche, for you and family, por usted y su familia.
2: What
1: the? One, you, no, not you, one, two, brother, los uno, dos hermanos, crazy, locos, monkey, caína. Monkey, ay, ay, pa' cubio, pa' ese inglés, ¿verdad?

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3: Bueno, pues sé que está acá.
0: Homailao,
3: está bien.
0: Bueno,
3: primero quiero pedirle permiso porque voy a traer mi instrumento musical.
0: Ah, sí, escapeate.
3: Señor locutor, ¿me puede pasar mi instrumento? ¿Me puede pasar mi nachela, ese asunto?
0: No, la guitarra.
3: Tenemos un...
0: Pollo, ¿cuál llegué más caído?
3: Calidad con locutor y su oía.
0: Allá. O por cada milla pisada, pues,
3: Gracias, hermano, y evangelio y por oro.
0: Llegué, vio.
3: El otro también. El otro también. Pues ven, hijo.
0: Por favor. Gracias, mamá.
3: Maravilla, Lula, se ve mi eco acá, a ver. Ven, ya vea, ven vos a sana, se ven para acá, pero que hay vestido.
0: Pepe Lucas, vea, hijo, ande y de salsa, ven para después, están así.
3: Mira vos el color de mi guitarra a la mitad.
0: O Mondoro, oye, que más hay.
3: ¡Oreo, los cerritas! ¡Los aguada, partido!
0: Pico.
3: José campeón, apertura. Campeón, clausura.
0: Sí.
3: Los que clasificaron a la Copa Libertadores.
0: ¿Cómo ve?
3: Los a un otro país. No lo perdés.
0: Famoso, vea.
3: Perdí, pero me divertí, y hey, hermana, ocho me membro.
0: A la pinta, nadie le no va a
3: ir. Ah, camba, vea.
0: A la vida.
3: Lo vea, hermana, voy a yupiar con el día, peteñi, ma, papá, y acuérdese, mamá, me, en el teléfono, haga mi hija, porque te ayuda a estar en eso. Oh, cayó, se on la hermana, juega. Ahora tú de madrugado, ya por ahí, dos yuy. Motía, no sé,
0: dos yuy por ahí,
3: dos yuy. Bueno, preparamos este show.
4: Tranqui nomás, Pucara y lo mitad, pero bueno, el lunes de agua, pronóstico de lluvia, cogero, practicata, jina, orquesta, Yubacá Juniors, tiene más dos amigos, jina, señora, jina, en los hermanos maristas, Dios mediante. La gente una pura, hey, mano a mano, le fue el folclore por radio, verá campanada.

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Ya se lo mitan, vergüente pero seguro. 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Bate con la mitad. 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Tranqui, Veranique, tranqui, estereíti, lo metan, va este copa. Confiar en el tiempo que suele dar dulces salidas a muchas amargas dificultades. 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Venduga, cuay, cuay, te vena. Preocúpate por tu conciencia, más que por tu reputación. Tu conciencia es lo que eres. Tu reputación es lo que otros piensan de ti. Y lo que otros piensan de ti no es tu problema. Lo dijo Charles Chaplin o Jaibacue. 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Porque tiquitiquí, tiquitiquí. Ojo, mano por ahí, bello coque.

14 más 10 minutos. Ya voy a conectar está Paraguay, ya es MVM, pero seguro. Va a te cobrar ahorita. No, ya le ale en el tiempo, ya de pronóstico en la segura siempre con este estilo. Miércoles vemos el de Upey juega, tú ya abrige. Besatan. Va te coigo. 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Categoría 13, 14, 15 y 16 años en los Hermanos Maristas, 18 horas, martes y jueves, Dios mediante. 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

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Va este cuelgo la miraña y ponaico, tranqui, tranqui, tranqui, tranqui de mati. Este día 12 de octubre, va a ver, ya Beruina Mandu Ape. Guaraní cumple 123 años. Realmente, ya no me amigo, escribe Gaspar Aníbal Noguera. Noguera. Hoy es una grata fecha para el deporte nacional, aniversario 123 del Club Guaraní, fundado el lunes 12 de octubre de 1903, fundador de la APF, primer campeón oficial invicto en 1906, repitió en 1907, otros títulos 1921, 1923, 1949, 1964, 1967, 1969, 1984, apertura 2010 y clausura 2016, en total 11 campeonatos conquistados. Algunos de sus referentes: Salvador Melián, Delfonso López, Ranulfo Miranda, técnico con la selección paraguaya, Raimundo Aguilera, el arquero, pedalo mitad de nacional, el famoso Raimundo Aguilera. A ver, oye, pero satisfacción de verlo jugar. Sergio Rojas, ferótipo, pedalame su central. Arsenio Valdés, Jorge Galarza, Vladimiro Chetina, Oscar Jiménez, Eulalio Mora, Julián Benítez, Rodney Redes, Juan Aguilar. Pedalame mañana mandó Abo. En la secuela fiesta completa con victoria, domingo 12 de octubre de 1997 en el Estadio Defensores del Chaco. Pedalo mañana mando. Ah, Paraguay derrotó a Venezuela 1-0 por la fecha 17 de la eliminatoria al Mundial de Francia 1998. Ahí nos mando un poquitito de historial. Y para todos los amigos del Club Guaraní, ya es con una parte de socio allá, y Guaraní está allá más allá de con. 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Luis Alder Osorio. 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A todos los que son del Guaraní y a todos los que cumplen años, mil felicidades. Ojo, oh, la pura Jairo y Tapeyoco.

14:20 minutos, ya voy con el stand Paraguay, tranqui, tranqui, bebané, tranqui, terei, te saluda, me sale el cumpleaños de Santo Araba, cobaco, arape, senungüera, va, te collas ese, me cuesta collas ese, lleva, pero seguro, cuando pierdas no digas nada, y cuando ganes, di aún menos, sé humilde en tus victorias y halágate en tus derrotas. Allí vas y pon a la mitad. No hay amor más grande y perfecto que el que tiene Dios. Pon tus preocupaciones en las manos de Dios y Dios pondrá su paz dentro de tu corazón. 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

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Tranqui nomás. 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Tranqui, tranqui. Saludos, muchachos, y cumpleaños a Y Santo Araba, Cobaco Arape, Xenungüera. Ya bueno, mando Ape, Día Mundial de la Ñacua, no mando a mí, Día de la Raza. A ver, ya bueno, mando Ape, Día del Descubrimiento de América. Día Mundial de la Artritis. A ver, ya volú, mando a. Ya en tu vena, pura gel, no me está mano a mano con el folclore por radio, Vida Campana.

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Hora 14 más 33 minutos en la República del Paraguay. Va este coy colombiano. Ya, pon algo de ese, en vez de mi teco, ya se va a llevar, pero seguro, seguro, seguro. Ya le cogí una cerguera a la ñembotú. A Niceto, amando yumba. Ya apoye esa pareja. Más ya se ve votación, bueno, o cañilla de ella. Va, va, va. Desaparecido en campaña política. Ese todo más dicho. Ya topa, llegué a comer, compa. Vaya, pues. Vaya, de Colombia, tranqui, tranqui. Guanaca viene de categoría sub 16. Allá va en Arroyito. Por 2-0. Ya esa necesito mandar yo los hoy ya los jugué mañana controla y yo mañana va este cómo funciona poner al equipo al mando de nuestro querido amigo Dailer Rojas. Ahí asegura un buen resultado en cuanto a la visita que hizo en Arroyito. Para primer partido. Partido de vuelta, Daina, próximo domingo, lleva. Aquí en la Liga Orqueteña de Fútbol. Ya me mandó a mí un poquitito de fútbol. Ya ese. Hablando de fútbol, ahí me mandó a de que Orqueta lleva acá Juniors. Renueva nuevamente sus actividades. En la señora mandó amigo en los hermanos maristas. Mañana a partir de las 18 horas. Menos cuarto ña invité malos piquillos cuera. Vete Colomita, ya hago ese. Tranqui, tranqui, pero ni tranqui de Mati. Ya le mandó ahí una trotay santo. Ahora hay cumpleaños de una magmaba tapichacuera y en de pollo pu añua cacua magmaba tapichacuera. Ya barumando AP, día de la proclama del Paraguay como república, 12 de octubre. Va, para la mitad, no. Tranqui, tranqui, pero ni tranqui de Mati. Y este que aquí, y de hoy, y de ya hace, pero bien seguro. Va, ya barumando AP, sin güera gina, ya sepa, 12 de octubre. Va a ver, güero alguna, nada que celebrar. Tembi guay reco, ñembuque, ñemose, arasu, jamano, añonte. Solamente sentimiento, discriminación, desalojo y muerte. 12 de octubre, yabru, mandu ape. Panteón de los héroes. Fue inaugurado el 12 de octubre de 1936 por el presidente Rafael Franco. Su construcción fue ordenada por Francisco Solano López en 1863 y la obra se inició en 1864. La persona cuyos restos descansan actualmente en el Panteón de los Héroes por orden de ingreso son Mariscal Francisco Solano López, fue ingresado en octubre de 1936, el soldado desconocido de la batalla de Boquerón, ingresado en octubre de 1936. Carlos Antonio López, primer presidente constitucional, ingresado en 1939. General José Duvigis Díaz, héroe de Curupaytí, ingresado en 1939. Mariscal José Félix Estigarribia y su esposa Julia Miranda Cueto de Estigarribia, ingresado en septiembre de 1940. General Bernardino Caballero, expresidente del Paraguay, ingresado el 20 de mayo de 1948. Capitán Antonio Tomás Lleros, único prócer cuyas cenizas fueron encontradas, ingresado el 14 de mayo de 1965. Niños mártires de Acostañú, ingresados el 12 de agosto de 1969. Eusebio Ayala, el presidente de la Victoria.

en la Guerra del Chaco, ingresó en septiembre de 1992. Eligio Ayala es presidente de la República, ingresado el 1 de marzo del 2011. Emiliano R. Fernández, poeta paraguayo, ingresado en el 2011. Ñana mandó a vivo a Ignacio Nguera, Panteón Nacional de los Héroes de Oñe Moñgué Bacue. Va este colomita, tranqui, tranqui, vean, y tranqui de Mati. 12, ya se pa, 2012. 12 de octubre del 2012, Guaraniñe, Rerecuapamé, Arareñoin, aniversario de la Academia de Lengua Guaraní. Los centros de Teambo y Jaracuera, Oñejena Guaraní, Yarecuá, Ignacio, Abriñe, Tape, Ganene Tatu y Sacuella Bebé, Ignacio Segura, mil felicidades. Vaya, colomita, tranqui, tranqui, pero ani tranqui de Mati. Allá de Sacro y Peada en Latido Capillateño y David Galeano, Boejara, a Martín Cariñito González, a Inés Segura Peada, ya por ahí entrevista, Copo y Jarebepe. Peada, Radio 87.5 FM UGA, conduce Atilio Ortiz. Ya me mandó, amigo, algunas cositas. Ya me amigo, ahí, orgullo, Mujañan debe, a través de efemérides. Vale, colomita, tranqui nomás, para venir tranqui de más. Si no, pues ya nega nata, lo mitad, ya me he mal ya chauma. O si no, no hay caso, güey. ¿Okay? Yo me veo toda mañana, feliz día, la mitad, mañana, de espejo de mañana, no, señor. Hay que estar bien, bien. A ver, ya en duna. Ya en tu veda y revolver a mano, y ojo, mala pura, hay mano a mano con el futuro.

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Ah, mombo, que se oye, de ya, pepe, chup, o pa mala vida. Vale, copio, hago que pona, así, hago y pa' y te veis. Cuando la tecnología tamba, o ya, po. Allá mismo están algunos escollos, hay caso. Graben audios, tomen fotos, valoren momentos. Hay voces que nunca volveremos a escuchar. Personas que no volveremos a ver y momentos que no volveremos a vivir. Allá para ahí, cuál lo metan. Otros hay cuál te ve, en duda cuál. Anda, es en Boyaruina. Mis amigos son como autos viejos, modelo 50, 60, 70. Algunos fueron bonitos y chucos y pongan, estuvieron a la moda, fueron decados, tuvieron potencia. Hoy son viejos y chupan mucho como locos. Iba lejos los tachas. Vaya puta, ya va. Gracias a todas nuestras firmas comerciales, hombre, estrella en el Viapó, mano a mano con el folclore, con el Dios mediante, ñas en dúo, sin güera gina, oño en Viapá, lo mejor de la música paraguaya. Aniceto Mandeyú, ausente, da igual, se amba, epa y cosí, güera. Música de Paraguay, el chocolate, estuvo el chocolate, sí señor, ya yo te falta con eno, ñas en dúo, por la gente, ya cueteo más, ah, mundo bye.

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2: Kiev, el equipo negociador ucraniano inicia este viernes una visita de 2 días a Estados Unidos para reunirse con los mediadores de la Casa Blanca poco después de que el presidente Volodymyr Zelensky expresara su frustración con la apatía de Washington a la hora de tomar medidas para forzar al Kremlin a aceptar el alto el fuego que ofrece Kiev. Uno no puede estar negociando futuros proyectos económicos con Rusia por un lado y por el otro decir que estamos en una especie de bloqueo diplomático, dijo Zelensky, visiblemente enfadado. Una joven de 22 años fue asesinada a balazos en Lambaré. La policía señala a su expareja Aldo Alexis Duarte, de 26 años, como principal sospechoso. Daisy Paola Jiménez Segovia tenía una orden de restricción contra el hombre, quien permanece prófugo. El caso se investiga como presunto feminicidio. El hecho ocurrió poco después de las 22 horas. La víctima caminaba hacia su lugar de trabajo cuando el hombre descendió de un vehículo y abrió fuego. Roma, la prestigiosa bodega Marchesi Antonori de la Toscana, en el centro de Italia, ha denunciado el robo de 30.000 botellas de vino valoradas en unos 5 millones de euros, en lo que sería el mayor robo de vino en el país, según informa este viernes el diario Corriere della Sera. Según declaraciones de su director ejecutivo Renzo Cottarella al diario italiano, el precio de las botellas robadas oscila entre 150 y casi 500 euros cada una. El jurado de enjuiciamiento de magistrados abrió de oficio un proceso contra el juez Nelson Mercado de Santa Rosa de la Guaraí tras la filtración de chats en los que supuestamente negociaba el cobro de dinero con la abogada Ilsa Paredes. También urgió al Ministerio Público a investigar el caso. En el ámbito deportivo, con 2 partidos, se inicia hoy una nueva fecha de la división intermedia. Juegan Tacuarí con Paraguarí y Sol de América con Carapeguá. El domingo, el partido central, General Caballero ante Santaní. El pronóstico

0: Pico del tiempo para hoy: cálido, cielo mayormente nublado, vientos variables, luego del sur, lluvias con ocasionales tormentas eléctricas, la máxima estimada 26 grados.
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2: Hola, hola, hola, hola, ¿cómo están ustedes, amables oyentes de la 1420 de tu dial Radio Huira Campana? De esta manera estamos arrancando el programa La Tarde de la Radio, hoy lunes 12... Hoy lunes 12 de octubre del año 2026, hoy es el aniversario del Club Guaraní y Día de la Raza Guaraní. ¿Cómo está mi amigo Virgilio? Tu saludo a la audiencia.
3: Cordialísimo saludo para vos, Edgar, así también a la celeste audiencia de la tarde de la radio. Hoy decíamos lunes 12 de octubre del año 2026. Tenemos cielo gris sobre la ciudad de Horqueta y con una agradable temperatura, con un viento cuadrante del sector sur actualmente, amigo.
2: Exactamente, una temperatura agradable que tenemos de nuestra ciudad de Horqueta. Hay todavía presagio de lluvia, hay pronóstico todavía para nuestra ciudad de Horqueta de lluvia. Una semana sería una semana pasado por agua, si es que se cumple lo que indica la dirección de meteorología, Virgilio.
3: Hasta el jueves pronostica lluvia.
2: Jueves, hasta el jueves. Jueves. Sí. He visto ya que fin de semana vamos a tener lindo tiempo ya.
3: Lindo ya. Sí, viernes,
2: para
3: sábado,
2: nosotros
3: domingo,
2: que trabajamos en eventos. Pero de igual manera, yo estuve trabajando a mame.
3: No, pero mami, mi amor.
2: Sí, estuvimos en el cumpleaños de la señora Dionisia Mesa en el barrio
3: San Roque.
2: San Roque, en el barrio San Roque estuvimos ahí el día sábado con DJ Seba Producciones.
3: Qué bueno.
2: Igual de Yamba, por la Magüe, igual de Juana, de
3: no,
2: Juan.
3: De Juan. Ahí a
2: la
3: claro.
2: Yamba y Oscuro de Juan.
3: Y actualmente tenemos una tenaz llovizna sobre la ciudad de Horqueta, de Gan.
2: Sí, una llovizna. Sí.
3: Bebenguina.
2: Ahí vive.
3: Ahí te la mayo hago tiempo, ¿no?
2: ¿Ah?
3: Hasta mayo, bajo tiempo.
2: Hasta mayo, pero...
3: Pero octubre,
2: no menos el niño, Ginagua.
3: Octubre, Ginagua.
2: Oktoberfest.
3: October, sí. Y les saludamos a aquellas personas que están de parabienes, personas que están de cumpleaños, están de farra en el día de la fecha.
2: Sí, saluda a la gente que hoy está de cumpleaños. Hoy está de cumpleaños el presidente de la Juventud Liberal de Horqueta, el amigo... Neder Agüero, está de parabienes, está de cumpleaños y le deseamos que pase de la mejor manera.
3: Sí, presidente de la Juventud Liberal Radical Auténtico con 46 años de edad. Tengo hasta los 30 la
2: no, ajá, eco dos veces cumpleaños en deporte ahí.
3: ¿Dos veces había sido cumpleaños?
2: Dos veces. Deporte ahí. Tengo ya.
3: Se ocupa ya.
2: Ya mañana de semana la reclamo a mi
3: junta municipal. ¿Qué es el leca, güey?
2: No, ja, ya mañana de semana reclamo y que todo un mundo de tercera edad.
3: Ah, legalmente, porque.
2: 80, güey, amargo.
3: Ajá, hay en Acuri otro medio urbiano de Castuina y Aguajé, entonces es escama de otra estrategia, Juanga.
2: Otra alternativa, no, a dos veces en el cumpleaños,
3: Y a la Juancho, dos opciones, Areco.

0: Dos opción
1: algo.
0: A toda la gente que hoy está de para bien en nuestro saludo, mañana invita y estén la sábado mitad.
1: Y cocuri jota la curejazo para mí, Nedel.
0: Va, eso vivo la moco dos veces y cumpleaños, dos veces nace.
1: Para el cual sea, de hoy me dejo una vez nace, la hicimos la sayueja, otro hoy me dejo reconocer yo y tú a hacer. Bueno, y pasan estas cuestiones, porque sí, pues el 19 de julio al 20 de enero hace cumpleaños.
0: Dos veces.
1: Allá podrás festejar, ya podrás mandar.
0: Si a tu una de tres, yo nací a tu teito hoy.
1: Porque, o a Merita, o yo de cumpleaños, ya pues.
0: Hace una de tendo y hija ya puta janguacho y
1: hice una
0: de un poco janguacho me ayuda
1: un poco el cara un poco ve hice una de don Carlos va el tiempo de Virgilio él en el cumpleaños hice eso fue julio veja enero ve
0: ya te digo enero ve yo tomaba última enero ve con el finado Nelson Isaac
1: don Carlos Pantera
0: sí
1: había un grupo de compañeros y amigos.
0: Había un grupo de compañeros y amigos. ¿Por dónde de plata se está? ¿Qué es la penestancia? ¿Qué es la penestancia? ¿Qué es la de vaca?
1: Upero Julio. Julio es como un sábado, un barete.
0: Upero, ¿dónde de vaca se está? ¿Qué es la vaca? ¿Qué es la
1: vaca? ¿Qué es la vaca? ¿Qué es la vaca? ¿Qué es la vaca? ¿Qué es la vaca? ¿Qué es la vaca? ¿Qué es la vaca? ¿Qué es la vaca? ¿Qué es la vaca? ¿Qué es la
0: vaca?
1: Bueno, y
0: estamos
1: en la tarde de la radio, señores. Un gusto de poder compartir con ustedes en esta tarde espectacular. Ya preparar la ñandeca, cuña caray, caray cuera, sintonizándonos a través de la tarde de la radio, la 1420. 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
1: Sí, señor, nuestro agradecimiento a todas estas firmas comerciales, mi apreciado amigo Edgar. La gente va participando ya al 0982-376-998. Nos saluda nuestro amigo Bernardo Medina desde Jugao Campo. Nuestro saludo.
0: Jugao Campo, Santa Candelina.
1: Sol Vermelho de Amado Batista quiere escuchar el gran amigo.
0: ¿Qué música?
1: Sol Vermelho.
0: Sol Vermelho.
1: Sí, de Amado Batista. Excelente tema solicitado por nuestro gran amigo Bernardo Medina.
0: Sí, lindo sí. Tema musical que vamos a ir escuchando ya enseguida. Aquí en la tarde en la radio, la gente puede seguir participando con nosotros al 71937944762420 y en el número Tigo del compañero Virgilio también.
1: Así mismo al 0982376998. Sí, para que puedan solicitar la música

los temas sugeridos, obviamente nosotros vamos a preparar y complacer en este día lunes, en donde nuestro gran amigo Bernardo nos desea un feliz inicio de semana, nos decía, y a todas aquellas nuestros grandes amigos, a las amigas, nuestro saludo cordial. ¿Qué tal, Edgar? Si ya arrancamos musicalmente la propuesta de la tarde de la radio, edición de hoy, lunes 12 de octubre.

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0: En la radio a través de la 1420 de tu dial estuvimos escuchando buenas canciones.
1: Puras mentiras.
0: Tiernas mentiras.
1: Tiernas mentiras. Sí. Y les saludamos muy cordialmente a nuestro gran amigo Balbino Acosta.
0: Balbino Acosta, nuestro fiel oyente. Hace mucho tiempo nos escucha nuestro amigo Balbino Acosta.
1: Sí, señor.
0: Y vio que ahí pariente va veniendo a Costa.
1: Y me estaba explicando, Edgar, que estuvo trabajando un buen tiempo en el bodegón.
0: ¿Dónde?
1: Bodegón.
0: Ah, acá cerca.
1: Sí, con Clay.
0: Con Clay.
1: Claro, estuvo trabajando por un buen tiempo. Con Oye y acá otra actividad.
0: Exacto,
1: sí, pero siempre nuestro asiduo oyente nos escucha, entonces nuestro saludo y respeto grande a toda su familia, a Balbino Acosta. 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
0: Sí, señor. Hola, Virgilio, Edgar, saludo grande. Quisiera escuchar la música Oiga de Joan Sebastián y decirle a Edgar que to una tortilla. A que vea una invitación formal, Edgar.
1: Sí, hay por ahí, ¿cuál año de menú favorito?
0: Ya, guaya, una tortilla.
1: Moa, veamos otro lado.
0: Pero ¿dónde de Neivita? Por favor, si no especificas, porque tortillita. Claro,
1: Sí.
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0: Ella Sergio Opilla con Álvarez, ajá.
1: ¿Eh?
0: Opilla Álvarez, ajá, y nada. Jovare, o mañana Jovare. Pues, mañana hay foto de perfil. Bueno, nuestro agradecimiento también al señor Luis Carlos Neumann, guapo, sino. Sí, una persona que ha aportado un grano importante de arena para la sociedad orqueteña. Gracias a eso, los adultos mayores tienen, ¿verdad?, ese beneficio estatal. Entonces, nuestra gratitud para el señor Luis Carlos Neumann.
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0: 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Enseguida también vamos a estar con la presentación del grupo Hechizo de Amor y Electro Son. Audio, sí. ¿Tenemos ahí más pedido, Virgilio?
1: Tenemos mensaje, compañerazo, dice este mensaje. Hola, ¿qué tal? Bateco, los amigos. Mucho barro también en nuestras zonas ahí. Por calle 7. Saludos grandes a la gente de orquestas ahí. Quisiera escuchar la música de Amado Batista. Augusto Dela, dice. Augusto Dela, tema de Amado Batista. Excelente la selección de los temas por parte de la audiencia.
0: Sí, excelente son los temas musicales que están solicitando la gente. Entonces vamos a tratar de complacer los pedidos musicales aquí en la tarde de la radio.
1: No se paran 45 minutos de la hora 15 en la República del Paraguay. Junto a Edgar Sánchez nos vamos nosotros a escuchar más canciones, temas para que puedas deleitar en la tarde de la radio. Oiga, Joan Sebastián.

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hacerles una invitación para el sábado 21 de noviembre. Vamos a estar en el aniversario del complejo Los Leotazú, banda Capibarí, marcando presencia para cantar y bailar todas sus canciones, todos sus éxitos. 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
2: Estamos en la 1420 de tu dial radio Huracampana. Ya pasaron 56 minutos en la hora 15 en toda la geografía nacional. ¿Qué tenemos por ahí, Virgilio?
3: Sí, señor. Y demás informaciones que queremos compartir con la audiencia. Y no sin antes, Edgar, de hacer la presentación para el grupo Hechizos de Amor.
2: Sí, vamos a con las presentaciones del grupo Hechizos de Amor y Electrosound Audio System aquí en la tarde de la radio. Vamos con las presentaciones, una extensa cartelera del grupo Hechizos de Amor que vamos a estar compartiendo aquí en la tarde de la radio a través de la 1420 de tu dial. 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Sus presentaciones aquí en la tarde de la radio a través de la 1420 de tu dial Radio Huracampana. Vamos con las presentaciones del mes de octubre. Algunas presentaciones que se ha suspendido por la inclemencia del tiempo este fin de semana. 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

0: 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Ya pasando un minuto de la hora 17 en Paraguay, Virgilio.
1: Sí, señor, ya transcurrieron dos minutos de la hora 16 en la República del Paraguay. La gente puede seguir participando con nosotros al 09.
0: ¿Algunos pedidos que tenemos por ahí?
1: 823-76998. Así también en el número al 7642-1420. Y en el número del compañero.
0: El 71937944. ¿Algún pedido musical que tenemos por ahí?
1: Bueno, dice, vamos rápidamente a nuestro casillero. Muy buenas tardes, Virgilio. Estamos escuchando en Curupa y Loma. Dice, ojalá que las nuevas autoridades puedan hacer el arreglo de caminos vecinales, porque iba y peiteco o que dice. Muy bien. Bueno, es el mensaje que recepcionamos. Muy buenas tardes, Virgilio. Estamos escuchando en Bella Vista Norte. Somos familia Riquelme de Piritú, dice. Quisiéramos escuchar la música de Marco Antonio Solís. ¿Dónde andarás mi primavera? Dice.
0: Sí, de Marco Antonio Solís.
1: Sí, ¿dónde andarás mi primavera?
0: Marco ¿Dónde Antonio estará Solís. Mi primavera?
1: Sí, ¿dónde estará mi primavera? Bueno, son los temas solicitados de Edgar. Ya en el próximo bloque le presentamos también las novedades, informaciones del plano local y nacional.
0: Sí, en el próximo bloque vamos a estar compartiendo.
1: Así mismo, Edgar. ¿Qué le parece si vamos al encuentro de más canciones para amenizar la tarde de la radio con buena música?
0: Sí, vamos con la música, video musical aquí en la tarde de la radio.

0: Estamos en la tarde de la radio, ya pasaron 15 minutos, la hora 15 en toda la geografía nacional. Virgilio, ¿qué tenemos por ahí?
1: Efectivamente, Edgar, si ya transcurrieron 15, es mejor dicho, 8 de la hora 15 de la República del Paraguay. Bueno, y dice esta información, Edgar.
0: 15 de la hora 16.
1: 15 de la hora 16, sí señor. Detienen a uno de los involucrados en el tiroteo entre adolescentes en La Chacarita. Oña Marle Apaco, ¿no lo mitande?
0: No, Oña Marle Apaite.
1: Sí.
0: Todo con violencia, y con la violencia no se soluciona nada.
1: Increíble.
0: Va, hoy día. Y empeorar la situación con la violencia.
1: Increíble el pico de violencia en nuestro país. Y abundan las instituciones que deberían de salvaguardar, también de vigilar y castigar, pero hasta el momento es esta vereda. El problema es que no hay la solución. No sabemos dónde es el fracaso, si es en la casa o en la misma ley muy permisiva. No sabemos y no queremos también ahondarnos en un tema que solamente por cuestiones meramente personal, ¿verdad? Ni con un análisis criterio propio nuestro, sino queremos que esta sociedad, que estas cuestiones, ¿verdad?, se tome con mucha precaución. Y sobre todo que se ponga en un análisis, en un contexto que se pueda abordar, dar un abordaje mucho más amplio a estas cuestiones.
0: Exactamente. Hay que hacer muchas cosas por estos temas, porque hay mucha violencia y falta conversar más en familia y esas cosas, pero la violencia había desde antaño, pero ahora parece que se está normalizando el tema de la violencia.
1: Bueno, Víctor Manuel Aponte Pereira, de 18 años, fue aprehendido este lunes en el barrio Ricardo Brugada de Asunción en el marco de la investigación del tiroteo registrado el domingo pasado. El procedimiento se realizó sobre la calle Florencio Villamayor, luego de que agentes policiales lograron identificar y localizar a uno de los presuntos involucrados. Otro tema también, la comisaría tercera orquesta comunica la aprehensión de persona por supuesto hecho de violencia familiar realizada el día domingo 11 de octubre a las 16:40 minutos en la vivienda ubicada de la localidad de Costa Clavel, distrito de la ciudad de Orqueta. Fue aprehendido Lucio Cabrera Núñez, paraguayo soltero, 40 años de edad. Resultaron víctimas su madre María Elba Núñez Martínez, paraguaya soltera de 68 años de edad, y su hijo Oscar Cabrera Núñez, paraguayo soltero de 36 años de edad, todos domiciliados en la misma localidad. El procedimiento fue realizado en prosecución a la denuncia formada en acta número 586/2026 por la víctima, manifestando que el día de hoy a las 15 horas aproximadamente se encontraba él y su hermano en la casa de su madre, compartiendo en familia, ocasión en que otro de sus hermanos, de nombre Lucio Cabrera Núñez, se apersonó con actitud violenta

con un arma blanca en mano, luego ya bastante ofuscado, empezó a golpear a su madre y a él, queriendo llevar a la fuerza de su madre varios animales vacunos que la misma había recuperado de él, ya que según su hermano Lucio le pertenecen. Menciona además que Lucio ya había llevado de su madre varios animales y en otra ocasión hasta su electrodoméstico. Agrega que ya teme por la integridad física de su madre y que recibe constantes amenazas de muerte de su hermano. Refiere Oscar que para salvaguardar la integridad física de su madre intervino en atención a la denuncia personal de patrulla a bordo del móvil 30. Se constituyó en compañía del afectado hasta la citada vivienda. Al llegar encontraron al sindicado ya reducido y atado por un poste con un piola color verde, procediendo a su aprehensión, haciéndole saber de sus derechos establecidos en el artículo 12 de la Constitución Nacional. Se comunicó este hecho al abogado Celso Morales, agente fiscal de la unidad de Horqueta de turno. Se labró acta de procedimiento. El aprehendido se encuentra en la comisaría tercera de Horqueta en libre comunicación. Y decíamos, está aumentando considerablemente el pico de violencia en nuestro país. Por otra parte, Miguel Prieto habló sobre las perspectivas de la oposición para las próximas elecciones generales, donde señaló que un liberal debe integrar la chapa, pero no debe no liderarla de manera a poder captar el voto colorado. Dijo que el PLRA debe estar en la dupla opositora, pero para la vicepresidencia según su perspectiva. Y presentan proyecto de declaración. Otra información presenta proyecto de declaración que insta a la destitución de Carlos Carvalho al frente del BCP. El diputado nacional Raúl Benítez del Partido Encuentro Nacional presentó este lunes ante la Cámara de Diputados el proyecto de declaración que insta al Poder Ejecutivo a promover la destitución por mal desempeño del presidente del Banco Central del Paraguay, Carlos Dagoberto Carvalho Spalding, en el marco del artículo 17, inciso C, de la ley número 489/1995. El proyecto se basa en la presunta omisión grave injustificada de ejercer las atribuciones de control ante indicios de irregularidades prudenciales en las operaciones crediticias de Buenovam con empresas vinculadas que al cierre del mes de abril alcanzaban 743.784 millones de dólares, equivalentes a aproximadamente el 30% del patrimonio efectivo de la entidad. Impresionante descarga de agua también en Itaipú, abren compuertas ante la crecida del río Paraná. Sí, otra información. Paraguay sin radar meteorológico para hacer frente a El Niño, dice también la información. La Dirección de Meteorología e Hidrología opera desde mayo o junio sin su único radar, averiado por fallas en el magnetrón justo cuando El Niño se intensifica. Sin él no es posible seguir con precisión la trayectoria de los fenómenos en las próximas una o dos horas, lo que limita las alertas tempranas a la población. Alejandro Coronel, pronosticador de turno, señaló que actualmente el radar está en proceso de mantenimiento y ante este inconveniente recurren a los radares de los países vecinos,

0: Tenemos acceso, pero este acceso es limitado. No podemos mucho más de lo que está disponible, expresó el profesional de la Dirección Nacional de Hidrología, Alejandro Coronel. Estamos en la tarde de la radio. También Ricardo Estigarribia considera que puede liderar chapa opositora y que Miguel Prieto tiene el mismo derecho. El gobernador de Central y líder de Nuevo Liberalismo, Ricardo Estigarribia, sostuvo que está convencido de poder llegar a la chapa opositora de cara al 2028. Yo estoy convencido de que yo voy a llegar. Gané ya en el departamento central con más de 350 mil votos y eso a mí me da la confianza y me da prácticamente una credibilidad que los colorados también a mí me votarán, señaló el gobernador Ricardo Estigarribia. Convencido él de poder llegar y liderar también la chapa presidencial. Bueno, son algunos de los temas que compartimos también con ustedes. Ministro de Agricultura anuncia asistencia a productores afectados por fenómenos vinculados al El Niño. El ministro de Agricultura, Carlos Jiménez, anunció que el gobierno prestará asistencia a los productores damnificados por la última granizada. Un fenómeno vinculado a El Niño que no se puede controlar. El evento afectó aproximadamente a 170 hectáreas de casetas de tomate, locote y otras hortalizas en distintas regiones del país. Son las informaciones que compartimos con ustedes en la tarde de la radio.
1: Exactamente, son las informaciones que estamos compartiendo aquí en la tarde de la radio a través de la 1420 de tu dial. Nos tenemos por ahí algunos pedidos para ir complaciendo en esta tarde, Virgilio.
0: Vamos a mirar, Edgar, rápidamente nuestra caseta, como se dice generalmente, porque hoy mi hola, gente, oye, un mensaje a Añande. Dice, muy buenas tardes, Virgilio. Yo también quiero escuchar la música de Eduardo Costa. Dice, Euquero, ese amor. Me gustaría escuchar. Hey. Lindo está el programa. Saludos y bendiciones. Dice Eduardo Costa, Euquero, ese amor. El tema solicitado. Bueno, le agradecemos a la gente por participar también, solicitando la música de su predilección y nosotros naturalmente preparamos junto a Edgar para poder complacer.
1: Sí, vamos a complacer los videos musicales que estamos preparando. No sé si tenemos más mensajes por ahí o que tenemos Virgilio antes de ir a la música.
0: Es el último mensaje, Edgar, que recibimos.
1: Bueno, vamos a compartir entonces el tema de Eduardo Costa. Yo
0: Euquero
1: quiero
0: es
1: ese amor.
0: amor.
1: Yo quiero ese amor. Eduardo Costa nos canta aquí en la tarde de la radio.

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0: Estuvimos escuchando buenas canciones aquí en la tarde de la radio. Vamos agradeciendo a las firmas comerciales, Virgilio.
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1: 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Agradeciendo también a la gente del grupo Hechizo de Amor y Electro Son Audio System aquí en la tarde de la radio Virgilio.
0: Sí, señor, sí, 44 minutos de la hora 16 en la República del Paraguay. Dice este mensaje: hola Virgilio, Edgar, quisiera escuchar la música Tu Infame Engaño, por favor, de Los Temerarios. A full estamos escuchando, dice.
1: Tu Infame
0: Tu
1: Engaño.
0: Infame Engaño.
1: Sí, vamos a buscar el tema musical solicitado. La gente está solicitando, entonces, distintos temas musicales aquí en la tarde de la radio.
0: El tema
1: ¿Puedes
0: del
1: seguir
0: Puma
1: enviando tu
0: Rodríguez,
1: mensaje?
0: Virgilio, quisiera escuchar, dice.
1: ¿Qué?
0: La música del Puma Rodríguez, quisiera escuchar, dice.
1: El Puma Rodríguez.
0: Sí, el Puma Rodríguez.
1: Sí.

0: ¿Qué tema vamos a la, cualquier no, tema nomás?
1: Cualquier tema nomás. No me especificó, Edgar. Muy bien, la gente está participando 0182-376-998. 45 de la hora 16.
0: Vamos a escuchar los pedidos musicales aquí en la tarde de la radio.

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1: Estamos en la última parte del programa La Tarde de la Radio, Virgilio. Ya pasaron 54 minutos, ya a la hora 16 en la República del Paraguay.
2: Nos estamos yendo de a poco, compañeros. Un gusto de poder compartir con toda la selecta audiencia. Y muy agradecido también por la participación de la gente y las firmas comerciales por acompañarnos en la tarde de la radio. Desear un feliz resto de jornada para todos.
1: Volvemos mañana.
2: Sí.
1: Bueno, también el cumpleaños, vaina. Tiene Santo Arañe.
2: Santo Arañe, bueno.
1: Marte 13.
2: No te cases ni te embarques.
1: Sí.
2: Claro.
1: No acuerdo que tu chamba era la niña embarcada.
2: Ha estado pronosticando y ya está el jueves ya.
1: Mucha lluvia.
2: Niños, Bueno, se llega ya en breve don Carlos Dávalo.

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Y pues tengo poeta, ahora lleva. Día del poeta, pues. Poeta paraguayo. Y sí, ¿por qué no? Poeta en toda la República, llevan, ¿eh? Coro chireñu. Ayer fue 11 de octubre. 11 de octubre, Luisito, ayer, ¿verdad? 11 de octubre. Paraguay a. Heigo se va a pojar, va a ser ya eso guaraní me, pues Paraguay, ajá va a pojar a co patén ya sí pe y se va a llevar guaraní me, paz bien este 11 de octubre, ya sí pa poco pa entre 11 de octubre pues allá se va a llevar. En 1629 falleció en Buenos Aires Luis de Bolaño, apóstol de los indios y fundador de pueblo, arribó a Asunción en 1575. Tras fallecer fue necesario vestir más de 10 veces sus restos, porque se disputaban los rostros de su hábito como reliquia, los mismos que conservan en la Basílica de San Francisco de Brás, día del poeta paraguayo. Ayer fue. Eso, natalicio de María Talavera, considerado el primer poeta paraguayo después de la independencia, en honor que quien fue construido el 11 de octubre como Día del Poeta Paraguayo. En 1935 fallece en la ciudad que lleva su nombre, Ajos, el coronel José Florentinos Oviedo. Nació en Villarrica en 1840. Combatió en la del 70 y rechazó una oferta del emperador Ringo Chubaya Pedro perfeccionarse en Europa, a cambio de cambiar su nacionalidad, y a sus 90 años animaba a los combatientes del Chaco desde 1931. El gobierno de José P. Bullari designó a la antigua Ajos con su nombre, Día M de la Carretera. Día Mundial de la Carretera, conmemorará el primero el Congreso Mundial de la Carretera, por el Día Mundial de la Carretera, celebrado amiga, ojo, llevina al otro lado, homenaje al Titeo Jengo, ya la ley palabra, entonces, vea la oye conmemorada, vaya. Qué magnífico homenaje, hermano. Vea, Emiliano Casco Martínez Ocribigo, lograste capturar con una fuerza tremenda el espíritu del gran Emiliano R. Fernández. Pecho de acero, compañero, en los trincheras del Chaco, metaboras como de una roca. Incite Roca Rosa y la mención al Guayacán, árbol fuerte y místico de nuestro Chaco. Demuestran que tenés una sensibilidad única y un profundo conocimiento de nuestras historias. Trabajé sobre tu poema con muchísimo respeto. Mantuve absolutamente toda
tus ideas y la

potente estructura que creaste. Más arriba ya es su homenaje al tío Teo Verde Olivo, ya es por Emiliano Casco Martínez. Hoy, 8 de agosto, 8 de agosto, Guaremaya, se recuerda un más del onomástico de un grande de la cultura paraguaya, con tinta y laureles, quien ensalzar tu nombre, Emiliano R. Fernández, héroes ya lleva de nuestra patria paraguaya, día de hoy, con tus pensamientos ilustrados en versos sin igual, defendiente con el alma suelo del Paraguay, y de tu heroica entrega fue testigo el Guayacán. Eres un bate sabio, un soldado pecho de acero, un guerrero otorgado con una brillante estrella, musitando en la trinchera, animado al camarada, anunciando la victoria en medio de la epopeya, como buen soldado guaraní, valiente y tesonero. Hoy, 8 de agosto, vengo a rendirte mi homenaje. Traigo a ramos de laureles con la cinta tricolor para honrar tu memoria, mi querido Emiliano R. Fernández. ¡Epa! ¡Va, mi gusto! Ya leí allí, gusto. Y gusto, ah, no me está. Ah, ya tenemos genio, ya tenemos creencia, ya tenemos espíritu. Yo, para ir a Paraguay, yo con a no gente, baby, o perder la credibilidad. Está amigo, por allá le conversa a. 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Ya de Paraguay, yo ya perdí, ya de valor, ya solo me está. Lastimosamente. 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de impuestos a tasas la importación de vehículos especializado ya suena destinado a los cuerpos de bomberos, merecido voluntario, cuerpo de bomberos voluntario del Paraguay, y a los hombres, o sea que ya a los bomberos dependientes de instituciones públicas. 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Ovelar dice que Spinola se disparó en el pie al contar que su esposa votó por Soledad Núñez. Ay, che, ya, un popu pata yo. El senador de Colorado, pues, Ina Silvio Ovelar, y cuestionó al diputado disidente, Mauricio Spinola, por revelar que su esposa votó por Soledad Núñez, candidata que derrotó al postulante ya hecho de la ANR, Camilo Pérez, en las elecciones municipales de Asunción. Sostuvo que el legislador cometió un error de la Gran 7 al hacer pública esa situación y consideró ya que debió haberse callado. 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

Cementerio de Este, en busca de Agustín Goiburu y otros desaparecidos. Dice, pese a la lluvia, comenzaron los trabajos de excavación ya hecho en el cementerio del Este, en Asunción, en busca de los restos del doctor Agustín Goiburu y de otras personas desaparecidas durante la dictadura estronista. Mópico, mira, esto para esa mañana. 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Este año ya el 12 de mayo. Feliz Urdieta de Guagua de China, güey. Feliz Urdieta de Guagua. Qué bárbaro, ya, Qué grandes. Opuestas historias con ambas. 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Bueno, a fuerza mandar a los familiares de don Félix Urdieta, amigo. Senadora disidente, yo volverá a presentar proyecto para crear juzgados, yo especializado. Tengo tener, porque yo ahí este, me de justicia. ¿Cuál justicia y cuál lo cambia? Si no, no hay caramba. Hey, yo creo pasó de 1 a 5 municipios tras elecciones. 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Poca oferta y desorden allá, ideológico, eso. Pero hay una oferta al PLRA, según analista, políticos y oficiales expertos allá, aplicaron los motivos por los cuales el PLRA perdió 43 intendencias. Carencia ya allá para Esteban Caballero. Falta una base sólida donde emanen ellos las decisiones. Analizamos más esta la oye el agua umi la verdad está ahí le estaba en el día paite oye umi anda ahí lo oye el día allá derrota Asunción y suena asciende la alarma en la ANR de cara al 2028 allá va voto la diferencia de los votos a Camilo, los que recibió la lista a la Junta abrió en la interrogante. 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

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Se llamó a ambos, pues deje de cuña caerana y ya puña, pues ya por siete, ya puño. Está bien, va, oye, por la 2x38, entonces. 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

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Vale, mira, Luisito, descargo, pues, te hace algo que la gente ya está preparado para escuchar música y se ya, vamos, potimba, y que ya, pues, a Aña me suena. Ya, vamos, ese compañero.

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0: Isidro Martínez allá, Primero, ya en tu cuive, ya voy a coñar de años, amigo Borja. Segundo,
1: ya en duro, mitad armado, velar con FF. Ya Francisco Fernández, grabación. Pero ahora,

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Ajá, y no va a puñaña, de folclore paraguayo, seré que gallana. 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Una lástima a Cristiano, que ya, Movio a la pisiteve y más lejos, oye, Reina, 40 años de cárcel, si no gato algunas cosas, vamos a ver. 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Oye, casi voy a ver 18 años de cuña ahí, pero ya en familia, madre, como ahí concluí, no sé cómo era. Pero, y mi hermano, yo caso. También se han pasado ahí, da, ella me pega a veces, oye, así, gente, pero horrible, ve. 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Va, él allá ya puede tener arruinado y tebio, se anda. Senadores piden a, va, El Salvador repatriar los restos de Mangoré, y abrir una embajada en Paraguay, y anda. Amba, que era ya porque estaba en Magua, en Mauingo, pero bueno, me ha cogido un plata. Una mina de tambaco, la vaina, pues ahí, que va a llegar. Un gobierno paraguayo se pronuncia contra las sanciones de China y Villate. Ya, esa tambaco, no hay cosa, esta página, ya, A pesar yo me iba a ir paco, cuando andé en Tanguacua, otro día yo iba a ir por abajo, yo iba a ir por abajo, yo iba allá. Anuncian la predenuncia inclusive para caso de violencia que es y cómo funcionará. Sí, tengo temas.

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Roo, agasolinera, iso en sajonia, deriva ya iso en balacera. Igual también la persecución y detenciones. Pues ya, raya, mano. Y tú como no puedo ir, te iso y que allá. Lilian Sambaniego dice que revisará ley de puertas giratorias tras escándalo en Banco BSP, sí, señor. Alerta meteorológica. Asunción y Central prevén lluvia y granizo. Vean la gente, se ve puñado un mantenado diario. Ya es mantenado, se me pega con la zapatilla. Ya anda ya ese, pero ya estamos de allá. China aplica duras sanciones a ministro paraguayo por vínculo con Taiwán. Ya de Santo Papa, este cola y por deina. Porque yo hace catuete, ¿qué se sabe de la operación del Papa y con Abel León? Ah, ven ahí, bueno, Edina y Catú, como todos vean allí, allá. Y Catú, y allá, a China, va a allá. Derrota de Asunción asciende la alarma en la ANR de cara al 2028. Oh, mira, impulsión y prohibición de usar maquillaje, las normas en escuela pública anunciada en Perú, un niño de 4 años muere en Argentina tras ser atacado por un perro pitbull. Ya acá tu gente sabe mañana ya he visto el día ya mañana ya bañaron ya de nuevo en Bolivia ni nañan de piola ya a la pieza de mi. Va a ser una pichita de la paraguaya. Ah, ya, bañan de roba, será. Mamita, un niño de 4 años será. Muere en Argentina, Uyucaso, en Paraguay, en Argentina, mamá. Pero tiene sitio, ya, ya. Ya, va, un miedo, ahí será, ya de cuá. Qué bárbaro. Con amplio, para allá de cuá, ese indicativo, ah, ya no, ya va a ir este año, allá. 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Lluvia obliga a cerrar más atractivo en la catarata del Iguazú. Epa, Argentina hará los ajustes necesario en caso de tener que reprogramar esa visita del Papa. Ahí sigue. Ahí así, yo pegué también. Yo pegué a mantenerlo, yo pegué a Papa, allá. Pepe, vente, guarda, lleva a Luis. Luisito Valerna, ya va hacia allá. 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Ya es ya, mira, está. Ya está allá, ya anda ahí como si no. 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Bueno, es porque acuérdate mañana, no hay nada con Luisito. 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
1: Saludo a tío Antonio Martínez y a tía Idalina Galeano, tía Rita Perla de la comunidad de Curupagloma.
0: Curupagloma, bueno, qué lindo será todo. 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

pasando se tiene que completar y vamos a inaugurar. En estos días vamos a firmar el convenio con la Municipalidad de Horqueta para una caseta policial y asimismo también un baño sexado en el Parque de la Salud y la mantención de lo que va a ser el parque. El Parque de la Salud va a ser un parque modelo, algo muy lindo que nunca tuvimos y es único en el interior del país. Así va gustando, usted iba a la mitad, vea, ella. Esa es la verdad. Mi querido hermano, contentísimo. Antes en el departamento de Concepción solamente teníamos, o sea, el Partido Colorado tuvo siete intendencias. Ahora tiene 8, pero por sobre todas las cosas, municipalidad grande. Anoche estuve compartiendo con otro de mis candidatos que desde la interna le acompañé y que es el amigo Arnaldo Barrios. Estuve en Villaú, se recuperó también de Villaú. Y así mismo también otro amigo a quien yo le acompañé y que estuvo conmigo también. Inclusive cuando yo era candidato a diputado me acompañó el amigo Michel Weaver, actual intendente electo por la ciudad de Azotero. Anoche estuvimos compartiendo en la ciudad de Villaú. Y bueno, ahora nos pasaron las elecciones, lo único que nos toca es empezar a trabajar, a traer progreso, a trabajar todos juntos, contentos por el resultado de las elecciones. Y políticamente hablando, eso es lo que yo puedo decirle. Fui felicitado por el presidente de la República, así mismo también el vicepresidente, el presidente del Gran Partido Colorado, don Horacio Cartes. Yo respeto muchísimo el liderazgo del señor Jorge Centurión. Es difícil juntar gente y fue una muy buena elección porque se amigó a la gente de Matilde, hay que respetarlo eso. Muy poca fue la diferencia. Yo ya tuve ya con él elecciones, creo que fue la tercera elección con él. Y bueno, yo sé que él tiene un liderazgo enorme también que hay que respetar dentro de su partido. Eso vale, que es un líder, hay que respetar eso. Asimismo, mi querido amigo, yo tengo compromiso con la ciudadanía, era que desde el 2006 uno quería que se haga el Parque de la Salud, hoy día en realidad. Desde el 2010, siendo yo intendente, empecé a perseguir la pequeña central hidroeléctrica, que Dios mediante, eso va a ser realidad. Asimismo también, siendo intendente, lo que yo decía, faltaña de años de patrona, era que yo le pedí al presidente de la República una industria para la ciudad de Horqueta. Le envió a Marco Riquelme, que en estos días yo ya me puse en contacto. Te cuento que yo ya estoy acá con mi maleta en la mano, estoy en la ciudad de Concepción, voy a presenciar una reunión con la señora gobernadora, gente del MEC que están viniendo en el departamento, termina esta reunión y me voy a Asunción porque mañana es día de sesión. Así como te dije, otro que era que prometimos desde 2010 son las pequeñas centrales hidroeléctricas en el Ipané, que yo creo que eso le convertiría a Horqueta también, aparte de dar 400, una inversión de 50 millones de dólares, le estaría dando a Horqueta fuente de trabajo a nuestra gente para 400 personas directamente, e indirectamente estaría beneficiando a 1.400, a 1.500 personas. Y le estaría convirtiendo a la ciudad de Horqueta en una verdadera ciudad turística, y no solamente a Horqueta, sino que también a la ciudad veraniega de Belén, porque dos está dentro del proyecto y Dios mediante en muy poco tiempo va a firmar Santiago Peña la reglamentación y por supuesto se va a llamar a licitación, y es una inversión necesaria.

0: costó trabajar en ese sistema, pero ¿qué vamos a hacer? Siempre a veces nos dice que hay instituciones que se tiene que priorizar más, y en realidad todos están así, todas instituciones, muy poco, en realidad solamente una escuela modelo es para el departamento lo que salió, y bueno, es así.
1: Fue lo que había dicho la licenciada Nilsa Villagra. Todo es noticias en el noticiero central de la RGC con Freddy Rojas. 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Agentes de la comisaría Tercera Orqueta prendieron ayer domingo a un hombre de 41 años de edad, identificado como Jorge Villalba Sánchez, de 41 años, por un supuesto hecho de tentativa de robo ocurrido ayer domingo a las 18:40 horas en la calle Hermano José Luis Arbués, cerca de la ruta PI-05 General Bernardino Caballero. La víctima fue Apromiano Cabrera de León, de 87 años, propietario de Benza Juanyu, quien, al comentar sobre lo que le pasó, manifestó lo que a continuación emitimos.
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0: 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a educación, no me va a poseer, porque la niña va a poner, pues ya, usted la algo, es que la. Después de la madre, por ahí ya te la voy a subir la corte, pero la llama a joven, porque la llama a la de la necesidad de ir a una.
1: Fue lo que había manifestado a Bruniano Cabrera. Las hijas de Félix Urbieta Ramírez, quien fue secuestrado por el PP ya hace bastante tiempo, ya son 10 años, brindaron una conferencia de prensa. Al cumplirse una década de su secuestro, reiterando su pedido de respuestas sobre su paradero a las autoridades pertinentes. Durante el encuentro expresaron que su principal deseo es conocer la verdad sobre lo ocurrido y saber qué pasó con su padre. Y no buscamos venganza, lo único que deseamos es conocer la verdad, manifestaron renovando su llamado a que se esclarezca el caso indicado.
2: Comunicado a la opinión pública, a 10 años del secuestro de Félix Urbieta Ramírez, 10 años de ausencia, 10 años de preguntas sin respuestas, 10 años esperando saber dónde está.

Hoy se cumplen 10 años desde aquel 12 de octubre de 2016 cuando nuestras vidas cambiaron para siempre. 10 años desde que nuestro padre, Félix Urbieta Ramírez, fue arrancado de su hogar y de nuestra familia, dejando un vacío que a pesar del paso del tiempo sigue doliendo como el primer día. Han pasado 10 años, una década entera de nuestras vidas. 10 años se cumplen. 10 años de cumpleaños sin su presencia, de navidades con su silla vacía, de celebraciones familiares incompletas, de recuerdos que convierten en lágrimas y de preguntas que todavía nadie ha podido responder. El tiempo siguió avanzando para todos, pero una parte de nuestras vidas quedó detenida en aquel día. Aprendimos a continuar, a trabajar, a sonreír y a seguir adelante. Pero nunca hemos aprendido a vivir con la incertidumbre de no saber qué pasó de nuestro padre. Porque hay algo más doloroso que la ausencia, no saber, no saber dónde está, qué ocurrió con él, ni cuándo terminará esta espera que parece no tener fin. Durante estos 10 años hemos pasado por momentos de esperanza, de angustia, de desesperación y de profundo dolor. Cada información recibida, cada búsqueda realizada y cada nuevo indicio han despertado nuevamente en nosotros la ilusión de encontrar finalmente esa respuesta que tanto necesitamos. Sin embargo, hoy seguimos aquí haciéndonos las mismas preguntas que nos acompañan desde hace una década. ¿Dónde está papá? ¿Qué pasó con él? ¿Hasta cuándo tendremos que esperar? No buscamos venganza, no queremos alimentar el odio ni prolongar el sufrimiento. Lo único que deseamos es conocer la verdad. A quienes participaron de su secuestro, a quienes compartieron algún momento con él, y a quienes por cualquier circunstancia conocen información sobre su destino o paradero, le hacemos un llamado desde lo más profundo de nuestros corazones. Por favor, ayúdennos a terminar con esta incertidumbre. 10 años son demasiado tiempo para una familia que solamente pide saber qué ocurrió con un ser querido. Si nuestro padre se encuentra con vida, queremos saber dónde está, poder abrazarlo nuevamente. Y si su destino fue otro, por más doloroso que resulte aceptarlo, necesitamos conocer la verdad, encontrarlo y poder brindarle una cristiana sepultura en un lugar donde podamos llevarle una flor, elevar una oración y sentir que finalmente está en paz. No pedimos nada extraordinario, pedimos algo tan humano y tan sencillo como poder cerrar esta herida que permanece abierta desde hace 10 años. También nos dirigimos a las autoridades nacionales y a las instituciones encargadas de la investigación, a quienes pedimos que no abandonen los esfuerzos por esclarecer lo sucedido. Sabemos que han realizado trabajos de búsquedas y que existen personas comprometidas con esta causa, pero necesitamos que esos esfuerzos continúen hasta obtener una respuesta definitiva. A la ciudadanía paraguaya, a los medios de comunicación y a todas las personas que durante estos años nos acompañaron con sus oraciones, sus palabras de aliento y sus muestras de solidaridad, expresamos nuestro sincero agradecimiento. Le pedimos que no se olviden de nuestro Padre. Que el nombre de Félix Urbieta no se convierta simplemente en una fecha, en una noticia de archivo o en una historia que el tiempo termine por borrar. Detrás de ese nombre hay una familia que lo ama, unas hijas que siempre sé que siguen esperando noticias de su papá y seres queridos que merecen saber qué ocurrió. Hoy, después de 10 años, nuestro pedido es el mismo de siempre. Pero nuestro corazón está cada vez más cansado de esperar. Papá, donde quieras que estés, queremos que sepas que no te hemos olvidado

0: Tu recuerdo permanece intacto y nuestro amor por vos nunca ha dejado de acompañarnos. No sabemos cuánto tiempo más tendremos que esperar, solo sabemos que necesitamos una respuesta. Ojalá este décimo aniversario sea el último que tengamos que recordar sin conocer tu paradero. A quienes saben algo, por mínimo que parezca, le pedimos que hablen. Una sola información puede significar el final de 10 años de sufrimiento para toda una familia. Después de tanto dolor, no pedimos más que la verdad. Queremos saber dónde está nuestro padre. Queremos encontrarlo, queremos finalmente tener paz, porque 10 años de silencio son demasiados y ninguna familia debería vivir eternamente esperando una respuesta. Familia Urnieta, 10 años sin respuesta, 10 años sin dejar de buscar. Muchas gracias.
1: Bien, fueron las manifestaciones de las hijas de Fiel Urnieta a través de la conferencia de prensa.
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1: Los integrantes del grupo denominado Amigos en Red organizan una fiesta retro que animará a la banda musical Mockers, y el evento se llevará a cabo el sábado 31 de octubre próximo en horas de la noche en el local denominado MG, propiedad de Mario Quevedo y Gloria González, ubicado sobre la calle Capitán Walter Wynn. En una entrevista concedida a esta emisora, Mario Quevedo brindó detalles sobre cómo realizarán esa fiesta retro y en relación a la misma dijo lo que a continuación emitimos.
3: Estamos organizando una fiesta del 31 de octubre, sábado 31 de octubre, que la llamamos la Noche Dorada con los Mockers. ¿Por qué la Noche Dorada? Porque fue nuestra época dorada, y vos también, Freddy, seguro que bailaste muchas veces esa época dorada con los Mockers en la municipalidad, pero esta vez le estamos trasladando en el local de MG Eventos, que la mayoría de los orqueteños ya conocemos, que está sobre la calle Capitán Wynn, por darte más una ubicación, detrás mismo de la Copaco, ¿verdad? Detrás del Hotel Frommer. Entonces queremos hacer una fiesta recordando esa época.
1: O sea, va a ser una fiesta retro.
3: Va a ser una fiesta retro, ¿verdad? Los Mockers, la fiesta retro, la fiesta dorada. Nosotros siempre en octubre nos reuníamos, bailábamos los orqueteños. Queremos otra vez rescatar ese antiguo baile, fiesta que hacíamos para encontrarnos toda esa noche.
1: Sí, estaban las baladas, también estaban las músicas pop que desaparecieron y el rock, ¿verdad?
3: Sí, sí, sí. Los Mockers se están preparando con todo, ¿verdad? Así como decir, la retro, la cumbia, la cachaca, la lenta que tanto bailábamos en una baldosa. A lo mejor Freddy se enamoró de esa noche, le encontró a la media naranja o al medio limón, no sé qué habrá encontrado, pero ahí nos encontrábamos todos, ¿verdad? Y bailábamos. Y los Mockers ya sabe cómo era, Freddy. Todo el mundo le recuerda a los Mockers.
1: ¿Y cuánto cuesta el costo para ingresar a ese evento?
3: Bueno, el costo de la entrada es 75.000 guaraní. Con esa entrada vos ya tenés un lugar en la mesa y la silla. Ya tenés un lugar. Ahora, si vos tenés un grupo, por ejemplo, vos me decís, vamos a irnos al grupo de la radio, estamos 10 personas, entonces te preparamos una mesa especial para los integrantes de Radio Gran Campana, ¿verdad?
1: ¿Tendrían una cantina también?
3: Sí, vamos a tener también una cantina, entonces no vamos a permitir el ingreso de bebidas, porque hoy en día, pues, todo el mundo hace su cumpleaños y cada uno lleva su bebida, ¿verdad? Pero nosotros vamos a tener una cantina bien surtida, y no vamos a permitir la entrada de bebidas.
1: ¿Algo más que manifestar?
3: No, y solamente esperar, especialmente te espero a vos, que yo creo que no vas a faltar porque es una noche especial, una noche dorada, así como dice. Y los Mockers, una orquesta que nos hizo bailar. Muchísimas gracias, Freddy, por este espacio.